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4: Buenas, ¿qué tal? Nos escuchamos aquí en Cadena Joven, los martes de 8 a 10 de la noche. Recuerda, te espero.
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4: Buenas, ¿qué tal? Comenzamos una nueva edición de Fórmula J. En este caso te presentamos lo nuevo de Andy. Por cierto, de Andy Lucas, ya en solitario. Esto se llama Marioneta. Y por supuesto, suena así de bien en Fórmula J.

Y con este tema de Marta Santos, que se llama Nidito de Amor, intentamos darte siempre energía positiva, porque yo sé que la vida tiene rachas buenas y rachas malas. Por eso, por lo menos desde aquí, siempre te deseamos lo mejor.

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1: Vámonos con un temazo a cargo de Aitana. Del álbum Cuarto Azul te presentamos De un beso a dos besos.

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1: Y después de un tema tan bueno como el de Neil Moliner, que se llama Tu cuerpo en braille, seguimos con otro número uno.
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1: Pablo Alborán.
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1: Esto se llama Si quisieras.
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1: Hola chicos, soy Cayetana Villegas, millón de gracias a Fórmula J, especialmente a ti Julián. Un besito para todo el equipo y para toda la audiencia. Y nada, a seguir escuchando y disfrutando todos juntos. Bye bye.

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2: Y en Fórmula J te presentamos a María Arnal.
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2: Con una mezcla de sonidos que te va a encantar.
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2: Esto se llama Pellizco.
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1: Ya sabes que en Fórmula J intentamos ponerte todos tus números uno, además de muchas novedades musicales. En este caso, te pongo este tema que seguramente te va a encantar. Si lo conoces, bien, y si no, escucha. Ella es Marta Sanz, con My Friend. Esto se llama Idiota.

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1: Que nos gustan los temas románticos, ¿eh? Sobre todo es que tengan un fondo bonito, bonito, ¿eh?
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1: Ya sabes, eso es Fórmula J, donde intentamos siempre que al otro lado de la radio te pongamos las canciones favoritas, al mismo tiempo que muchas novedades que te gusten, que eso es lo más importante.
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1: Vamos a recordar este temazo. Locos Valientes, a cargo de Baby K y Andrés del grupo de Vicio.
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14: Y si hablamos de rupturas, aquí tenemos un temazo. A cargo de Aitana y Kenia Os.
15: 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Y lo paso bien.

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1: Y en este caso vamos a recordar un temazo a cargo de Shakira y Rauw Alejandro. Esto se llama Te Felicito.

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1: Y en este caso seguimos bailando a cargo de Jackie Torres
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1: Y la X. Esto suena así de bien.

Y esto ya sí que es una mezcla de sentimientos y emociones, porque vamos a seguir bailando y llorando. Eso nos dice Vico.

Ya sabes que aquí tienes todos tus números uno, además de muchas novedades musicales. En este caso sonando Chema Riva y esto que se llama Astronauta. Si quieres contarnos algo, puedes escribirnos, ¿eh? música@formulaj.es. Apunta, música@formulaj.es. Es música y una J, ¿eh? Música, J. Lo estoy diciendo un poco complicado. música@formulaj.es. Te voy a presentar un tema que seguro que te encanta. Ella es Dani Barranco. Y esto es bonito, bonito. Se llama Amor Prestado. Escucha, porque nos vamos a poner seguramente muy melancólicos.

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2: Y para terminar bien esta edición de Fórmula J, nos vamos con Moisés Losada y esto que se llama Salvavidas. Saludos de Julián Santofimia. Como siempre, encantado de estar al otro lado de la radio. Nos encontramos, mismo sitio, misma hora. Por cierto, lo dicho siempre, gracias, gracias por estar ahí. Que si no es por ti, yo no vengo, ¿eh? Hasta luego.

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0: La localidad onubense de Punta Umbría era hasta finales del pasado siglo uno de los tantos lugares desérticos de la Costa de la Luz. Solo una torre vigía para vigilar el litoral y alrededor de ella un puesto de carabineros y una docena de chozas de pescadores formaban la población.
1: Sus primeros moradores fueron los ingleses de la Compañía de Río Tinto, que obtuvieron del gobierno en 1896 una concesión de 200 hectáreas donde construyeron una veintena de chalés de madera al estilo colonial que aún hoy se pueden contemplar.
0: A partir de los años 20 se establecen en Punta Umbría los primeros veraneantes españoles y los servicios regulares de transporte fluvial con Huelva. En esta misma época se inicia el establecimiento de una industria pesquera que constituye todavía su principal fuente de riqueza.
1: Los barcos pesqueros faenan día a día, siendo las capturas más importantes las de mariscos y caballas, además de sus famosos moluscos como la almeja y la chirla. A su amparo, Punta Umbría ha creado varias industrias auxiliares para la comercialización de estos productos.

0: la mujer y el compromiso social.
1: Compromiso social y espíritu incansable de reforma son algunos de los calificativos que definen el pensamiento de Concepción Arenal. Debido a que la mujer no podía acceder a estas enseñanzas, asistió como oyente a clases de derecho disfrazada de hombre. Socióloga y ensayista española, nacida en el Ferrol en 1820, fundamentó sus obras en la búsqueda de una mejora de la sociedad, los sistemas políticos y las relaciones internacionales hacia la justicia, a través de la razón y el diálogo. La fidelidad a la ideología que la hizo popular se demostró en su empeño por cursar estudios universitarios. Sus perspectivas se convirtieron en referencia obligada dentro de las corrientes teóricas feministas. Es considerada una de las pioneras en la introducción de este pensamiento en España. Concepción Arenal representa las tendencias reformistas del liberalismo que hoy están en la base del Estado Social de Derecho.

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Y 14 minutos, un momentito, porque esto hay que hacerlo bien. Así que me estoy escuchando yo por detrás, así que hay que hacerlo bien, hay que presentarse bien. Así que vamos a hacerlo como Dios manda, ¿de acuerdo?

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Bueno, pues ahora sí, buenos días. Las 10 y cuarto, 10 y 15 minutos. Hemos estado ahí un momentito con la sintonía, porque bueno, estamos preparando cosillas y entonces, pues claro, es lo que tienes, pero para eso está la sintonía, ¿verdad? ¿Eh? 14 de octubre del 2016, aquí estamos un día más en este magazine que se llama Despierta Campo de Gibraltar, a través de Cadena Joven 88.6. Nosotros somos, bueno, pues la emisora del Campo de Gibraltar, donde te ofrecemos esa información cercana, donde tienes la información de servicio público y, por supuesto, esa hora de los oyentes que ninguna otra emisora pues te ofrece, claro que sí. Bueno, sí, nuestros compañeros de Onda Levante tienen su hora de oyente también, claro. Pero, me refiero a los que todavía sabemos, ¿eh? Así que nada, pues bienvenido, bienvenida. Aquí estamos un día más, como te he dicho, en Cadena Joven 88.6. Pues nada, hoy es mitad de semana, ya estamos ya metidos de lleno en el otoño. Lo que pasa que no quiere venir el otoño, ¿eh? Sigue el calor ahí apretando. Y nada, que no nos quitamos las mangas cortas, ¿eh? Ni las mangas cortas, ni los pantalones cortos, ni nada corto. Así que nada. Pero bueno, para eso, pues siempre tenemos a nuestros compañeros de la Agencia Estatal de Meteorología para que nos digan, pues, qué tiempo va a hacer en nuestra provincia, en la provincia de Cádiz. Y bueno, para eso pues le vamos a dar paso al tiempo a nosotros. Hoy la crónica nos la da nuestro compañero Javier Andrés. Así que bienvenido, bienvenida, si te acabas de incorporar a nuestra sintonía. Esperando que lo pases muy bien. Y a partir de las 10:30, un poquito más, 11:20, abriremos el 856-390039. Repetimos el teléfono, 856-390039, y el WhatsApp 644-163-990. Saludos, Darío Sáez, comenzamos ya, así que vamos a dar paso al tiempo y comenzamos con la información de servicio público. Buenos días.

Buenos días. Hoy en la provincia de Cádiz tendremos en el estrecho intervalos nubosos de nubes bajas con precipitaciones débiles ocasionales. En el resto de la provincia, intervalos nubosos de nubes altas. En cuanto a las temperaturas, hoy baja.

0: Ligeramente o se mantienen. Se esperan hoy máximas de 30 grados en Arcos de la Frontera y Jerez de la Frontera, 29 en Cádiz y Rota y 25 en Algeciras. Les adelantamos que el fin de semana las temperaturas bajarán. El viento hoy será de levante, comienza moderado, aumentando a fuerte en el litoral, con rachas que pueden ser muy fuertes en el estrecho. Es una información de AEMET.
1: Muchas gracias a nuestro compañero Javier Andrés, como siempre, dándonos esa crónica de la Agencia Estatal de Meteorología. Bueno, ya ha dicho que el fin de semana bajarán las temperaturas, a ver si es verdad. Aquí es muy difícil acertar, ¿eh? En la parte sur de España, en el estrecho, y en la provincia de Cádiz es bastante difícil acertar, porque te dicen que va a hacer levante y después poniente, y después te dicen que va a llover y no llueve, o te dicen que no va a llover y sí llueve, así que es complicado, ¿eh? Porque además los vientos que tenemos son muy variables y, bueno, el estrecho pues ya se sabe, ¿verdad? Bueno, pues vamos a la información de los diarios del campo de Gibraltar, y es que está la cosa con el caso Landaluce bastante calentita, así que vamos a ver cómo están los periódicos en el día de hoy. Pero bueno, antes cae en Algeciras una red que estafó más de 100.000 euros a comercios con falsos justificantes bancarios. Última hora, caso Landaluce, el posicionamiento de Vox 100% y la moción de censura está en el aire. La dimisión de los 12 concejales deja al alcalde de Algeciras prácticamente solo. Vox ofrece sus 4 votos para apartarlo sin entrar en el gobierno, mientras 100% con Andrés Madera al frente reprocha a los populares su tardanza en actuar. El PSOE también se ofrece a facilitar un relevo y además da un plazo de 10 días para la moción de censura. Antonio Sanz respalda al 100% la exigencia del PP para que el Landaluce dimita como alcalde de Algeciras. Y el Landaluce se pronuncia: soy inocente, quieren mi muerte política y mi muerte social. Además, ha aparecido un vídeo en redes sociales donde, bueno, pues se ve la ruta para hablar con el alcalde, y donde se dice que todas las puertas están abiertas. Los fieles del Landaluce enseñan la alcaldía tras la denuncia por agresión sexual. El alcalde de Tarifa amenaza con cortes de la Nacional 340 para exigir su desdoblamiento. Habrá que sentarnos en medio de la carretera. Y Gibraltar anuncia cómo eliminar los registros de Schengen que afectan a sus residentes. Golpe al narcotráfico en Cádiz con la intervención de más de una tonelada de cocaína frente a Chipiona.

Rescatan a una lechuza en los aseos de la ciudad deportiva de la línea. Una lechuza común ha sido localizada en los aseos del campo de la ciudad deportiva de la línea, donde un trabajador municipal dio la voz de aviso tras encontrar al animal. El hallazgo ha llegado a activar el protocolo de rescate para garantizar su recogida y atención por parte de las autoridades. Los enmonados de la línea preparan su cuarta peregrinación en bicicleta al Rocío. El Club Deportivo MTB Los Enmonados de la Línea prepara su cuarta peregrinación en bicicleta al Rocío, que se celebrará los próximos 16, 17 y 18 de octubre. Una cita que reúne deporte, convivencia y devoción rociera y que este año incorpora una novedad. Los participantes prolongarán su recorrido hasta Almonte. Y la línea estudia limitar el ruido en 9 zonas del centro. Así que, bueno, pues nada. Y a Sansul recibe el reconocimiento Impacto Positivo Soto Grande por su proyecto de inclusión en Puente Mayorga.

La farmacia de guardia que tenemos hoy hasta las 10 de la noche es la de Ezequiel Vigo Molina, en Avenida María Guerrero 158. El teléfono es el 956-64-37-65. Y durante las 24 horas, la farmacia de calle Avenida Menéndez Pelayo número 4, la farmacia de Iván González Orozco. El teléfono es el 956-76-33-77. Pues estas son las dos farmacias de guardia en el día de hoy en la línea. Así que nada, que si tenemos que acudir, pues ya sabemos, ¿eh? Solo para comprar aspirina. Vamos a los números de la suerte, que ayer hubo Euromillones también, a ver si nos ha tocado algo. Vamos ahí.

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1: Vamos a comenzar con los sorteos de la 11. En el Dupla ha celebrado hoy, 14 de octubre, el sorteo.
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1: El número premiado ha sido el 101. En el Triple de la 11 ha sido los números 677. Y en mi Día de la 11 celebrado ayer fue el 30 de septiembre de 1982. En el Eurojackpot los números premiados han sido el 11, 17, 20, 22, 35 y complementarios el 4 y el 8. Y en el cupón diario de la 11 el número premiado fue el 27.587, 27, 587, serie 29, 029.
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1: Y en el sorteo de Euromillón celebrado ayer, pues los números premiados fueron 21, 23, 39, 44 y 49. Las estrellas, el 4 y el 11. Y el código del millón es el GRF94523. Ayer también hubo bonoloto, así que los números premiados fueron el 11, 13, 28, 31, 41 y 42, complementario el 20 y reintegro el 0. Y ya no hubo más sorteos ayer, ¿eh? Así que nada, pues si te ha tocado algo, enhorabuena. Y si no, pues hay que seguir jugando, ¿eh? Siempre colaborar con, bueno, pues las asociaciones. Porque hacen una gran labor social. Bueno, Manolo, ¿estás preparado? Sí, pues vamos a ver qué nos depara el día de hoy.

Hay que ver cómo presenta Manolo, la Manolo Escobar, lo que es el horóscopo, ¿eh? Sí, lo digo todos los días, ¿eh? Es que a mí no me sale, yo intento cantarla y no me sale, Yo no sé si cuando grabó la canción lo leía o se la aprendió, no lo sabemos. Bueno, pues comenzamos con el horóscopo. Aries, aunque tu punto de fuerza está siempre en la voluntad y el espíritu de lucha, hoy tendrás que tener sobre todo gran astucia y habilidad para resolver favorablemente los problemas u obstáculos que se vayan presentando. Afortunadamente, el influjo de los astros es muy positivo y tus gestiones o decisiones serán acertadas. Tauro, hoy te espera un día rico en luchas y dificultades a superar, pero la buena noticia es que van a ser esfuerzos recompensados, ya que también será un día de éxitos y realizaciones de trabajo, finanzas o vida social. Por ello, aunque la lucha sea grande, te interesa seguir adelante, ya que tienes muy cerca una importante alegría. Géminis, eres muy listo y astuto, pero la verdadera inteligencia está en darte cuenta de que puede haber otros más listos que tú y que te pueden engañar, timar o llevarte hacia un camino equivocado. Ten los ojos bien abiertos porque hoy te rondará ese peligro, aunque finalmente la influencia favorable de los astros te va a proteger. Cáncer, no debes preocuparte tanto por problemas de poca importancia y que finalmente vas a terminar superándolos. Sin embargo, tus temores y angustias interiores harán que te sientas como si fuera a ir derecho al calabozo, cuando nada tiene eso de real. Además, si tuvieras algún juicio o problema con la justicia, lo vas a ganar. Leo, un día más, la influencia benéfica de Júpiter unida a la de los planetas te van a traer éxitos, realizaciones o alegrías en los asuntos de trabajo o financieros, o incluso en ambos. Te encuentras en un momento ideal para tomar todo tipo de iniciativas o para afrontar mayores riesgos y desafíos, ascenso o consolidación profesional. Virgo, aunque no siempre lo creas así, tus esfuerzos y sacrificios no son algo estéril, sino que te acabarán dando grandes frutos, ya sea en un futuro lejano o también a corto plazo, ya que en estos días vas a tener una muestra de lo importante y fructíferos que son estos sacrificios, tanto para los demás como también para ti mismo. Libra, la influencia favorable de los astros, sobre todo del Sol, te va a traer éxito en los negocios y asuntos relacionados con el dinero u otras cosas materiales. Además, vas a lograr en un asunto especialmente difícil y que no había comenzado muy bien, pero con gran habilidad y listeza, tú conseguirás darle vuelta a la situación. Hoy, Escorpio, la influencia benéfica de Júpiter te va a traer un día muy afortunado y además no será extraño que el éxito final venga acompañado de algún viaje o se produzca precisamente gracias a un viaje o alguien llegado del extranjero. Tu vida tendrá un camino muy positivo para mejor o se consolidará una mejoría que ya tuviste. Sagitario, hoy la gran bondad de tu corazón hará que te sacrifiques por algún ser querido, ya sea ayudándole de forma material o por medio de otras vías, pero en cualquier caso, de forma importante y comprometida, incluso poniendo en peligro objetivos de tu propio interés. Afortunadamente, todo te saldrá finalmente con gran éxito. Capricornio, hoy te espera un día muy dinámico en relación con el trabajo y otros asuntos más complicados. Quizás tengas que hacer algún viaje inesperado o recibir a alguien importante que va a llegar desde muy lejos. Un día afortunado en asuntos comerciales, pero no exento de dificultades. Éxitos que al final te llegarán gracias a grandes esfuerzos. Acuario, el fracaso o la desgracia de otra persona será la causa de tu éxito o la consecución de tus objetivos dentro del ámbito laboral o financiero, aunque tú no tendrás nada que ver en ese fracaso, sino que será el destino quien lo provocará para favorecerte a ti, del mismo modo que en otros momentos otros se aprovecharon de tus esfuerzos. Por último, Piscis, no dejes que los problemas sentimentales o simplemente tus vaivenes emocionales te causen problemas en tu trabajo o los asuntos más complicados, ya que ese será el peligro contra el que tendrás que luchar hoy. A menudo tiendes de rodearte, bueno, pues de gente que no se merece tu cariño
y si alguna se va, es que el destino te está haciendo un bien. Pues sí, esas personas tóxicas, ¿eh? Hay que quitárselas de en medio rápido, ligero. Pues hasta aquí el horóscopo de hoy, así que hay que tener cuidado algunos de ellos, pues en los asuntos sobre todo más complicados. Y hoy 14 de octubre, ¿qué pasó hace algunos años? Pues vamos a averiguarlo ahora mismo.

Pues hoy, 14 de octubre de 1917, Uruguay ganó su segunda Copa de América en un partido celebrado en Montevideo. En 1962 comenzó la crisis de los misiles, después de que un avión espía estadounidense fotografiara y descubriera rampas de misiles rusos en Cuba. 1999, los bancos japoneses Sumitomo Bank y Sakura Bank anuncian su fusión, con la que se crea el segundo mayor banco del mundo en activos. Y en 2005 comienza en Salamanca la 15ª Cumbre Iberoamericana, bajo la presidencia de los Reyes de España. En 2017, la Academia de Hollywood expulsa al productor Harvey Weinstein, envuelto en un enorme escándalo de abusos y acoso sexual. Y en 2023, Australia rechaza en un referéndum el reconocimiento de sus indígenas en su constitución. Cumpleaños que celebramos hoy: Roger Taylor, tenista británico, y Jordi Cruz, presentador de televisión español. Personas que murieron tal día como hoy: Bing Crosby, actor y cantante estadounidense; Eduardo Arroyo, pintor español; Gastón Ugalde, artista boliviano; y César Nombela, científico español. ¿Qué celebramos hoy, el día 14 de octubre? Pues celebramos el Día Mundial de la Espirometría. Y hoy es el santo de San Calixto I. Se celebra San Calixto I, muy bien. Pues nada, si te llamas Calixto, muchas felicidades. Estas cosas son las que pasaron tal día como hoy, pues hace algunos años, un 14 de octubre. Nos vamos a nuestra recetita a ver qué cocinamos hoy. Pues venga, vamos a por ello.

0: Pues mira, hoy vamos a hacer una recetita de espárragos gratinados con jamón y bechamel. Algo también barato, sencillo. ¿Y qué te lo vamos a decir ahora mismo? Ingredientes para 4 personas: 16 espárragos blancos en conserva, 8 lonchas de jamón cocido, 50 gramos de harina, 400 o 500 mililitros de leche, 100 gramos de queso rallado, aceite de oliva virgen extra, sal, nuez moscada y perejil. Para la bechamel calentamos 4 cucharadas de aceite en una sartén. Añadimos la harina y la rehogamos durante 4 o 5 minutos hasta que se tueste. Vierte la leche poco a poco sin dejar de remover para que no se hagan grumos y cocina durante 8 o 10 minutos. Sazona y añade una pizca de nuez moscada. Sigue cocinando durante 4 o 5 minutos hasta que coja una consistencia ligera o espesa, ya al gusto. Para ello se usa más o menos leche y espolvorea con un poquito de perejil picado. Calentamos una cucharada de aceite en una sartén, introducimos las lonchas de jamón de una en una y las cocinamos vuelta y vuelta. Enrollamos 2 espárragos por cada trozo de jamón y colocamos en una fuente apta para el horno. Cubrimos con la bechamel sin tapar las puntas y espolvoreamos con queso rallado. Gratina en el horno, ya con el horno precalentado, hasta que el queso se funda y se dore, vigilando constantemente para que no se pasen. Sirve 4 espárragos en cada plato y decora pues de nuevo con un poquito de perejil. Un consejito que te damos: para aprovechar al máximo el aroma fresco de la nuez moscada, úsala entera y ráyala con un rallador fino justo antes de añadirla a la bechamel. Y en temporada de espárragos, pues bueno, puedes usar los frescos para hacer pues esta receta. Pues ahí están esos espárragos gratinados con jamón y bechamel, que están buenísimos, tienen una pinta, de verdad que sí, con el queso fundido, buenísimo. Pues 10 y 37 minutos de la mañana, ya estamos, hemos terminado la información de servicio público. Hoy poquita cosa, poco contenido, excepto el caso del andaluce, que está ahí, pues está a la orden del día, a ver qué ocurre. Y nada, volvemos en un momentito y abrimos el 856-390039 para que, el oyente, tú, que estás ahí detrás, ahora te toca participar a ti, ¿eh? Así que me llames y me pidas esa canción y charlemos un ratito. Así que no te vayas y volvemos en nada, en un par de minutos. Hasta ahora.
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0: Qué alegría cuando llega ya la musiquita esta, ¿eh? Que ya dices tú, bueno, ya es que esto es lo que simboliza ya que la hora del oyente empieza, ¿eh? Entonces, claro, cuando ya parece que estamos en Hawái, nos vamos a la playa, pues dice, mira, ya estamos, ya está el teléfono ahí, el 856-390039. Ahora es el momento, claro que sí. Buenos días. Buenos días.
1: Buenos días, Darío.
0: Hola, Antonio Jesús. No me escuchaba, ¿no?
1: No.
0: No me escuchaba. Yo digo, estoy, hay alguien ahí, porque estoy escuchando ruido. ¿Qué pasa, hombre? Buenos días, ¿cómo estamos? En este miércoles.
1: Bien. ¿Y tú cómo estás, Darío?
0: Bien, bien, bien. Ya estoy un poquito mejor de resfriado, ¿eh? Ya estoy un poquito mejor. Un poquito, nada más.
1: ¿Se nota ahí la niña?
0: La niña en el cole.
1: ¿Y la mujer?
0: Pues nada, por ahí anda. Está haciendo sus cosillas también. ¿Y tú qué tal? ¿Cómo estás? ¿Cómo te has levantado hoy?
1: Muy bien. Estoy escuchando de fiesta Capo de Gibraltar, Darío.
0: Muy bien. Eso es lo que tiene que hacer. Ahí, escuchando las cositas que tenemos que contaros, ¿eh? Y ahora tenéis que contarme vosotros a mí.
1: A mí he caído a ti muy bien hace mucho tiempo.
0: Bueno, es verdad que tú eres de los primeritos siempre, ¿eh?
1: Sí, es tu trabajar de frontera.
0: Eso no voy a hacer hace años de eso ya, ¿eh?
1: ¿Tú qué programa hacías, Radio Frontera, Darío?
0: Yo hacía... Mira, estuvo un tiempo que hice en la mañana y estuvo un tiempo que hice los Top 50, que era una lista que había en Radio Frontera ya hace muchos años. Y también he hecho un programa... Bueno, hacía un programa los sábados por la tarde, a las 6 de la tarde.
1: La gente te llamaba, Darío.
0: Sí, lo que pasa es que no pasábamos la llamada a la antena, sino que cogíamos el teléfono normal. ¿Sabes lo que te digo? Que no en Radio Frontera no cogíamos la llamada, y ni por la mañana tampoco. Cuando yo estaba por la mañana cogíamos el teléfono normal. Sí. Nos pedían la canción y ya nosotros la decíamos. Sí.
1: ¿Qué programa hacía Temia?
0: Bueno, no, escúchame, la verdad es que no me acuerdo el nombre del magazine de por la mañana. No me acuerdo.
1: Te me hacía música andaluza española.
0: Ah, sí, es verdad. Es verdad.
1: Sí, te mía, la gente llamaba. Estaba una muchacha, se llama Clara.
0: Ah, bueno, Clara estaba los sábados por la mañana.
1: Sí.
0: ¿Tú sabes que Clara es la mujer de Rafael Mol?
1: Rafael Mol, yo estaba cursando Clara los sábados.
0: Sí, sí, Clara es la mujer de Rafael Mol. Bueno, no hace años que no la veo yo, pero años.
1: ¿Y tú conocías un chico, se llama Francis? ¿De Madrid?
0: Francis, bueno, sí. Sí, y aparte, bueno, tú sabes que Francis Vallejo también estaba en Radio Frontera con nosotros, ¿no?
1: Sí, los Vallejo.
0: Sí, Guillermo hacía la mañana también, que cuando Guillermo se fue, pues ya cogimos el relevo. Y Francis hacía un programa a las 2 de la tarde. De 2 a 4 de la tarde hacía un programa Francis Vallejo, que era de música, era un programa de música normal.
1: Sí, normal. Sí.
0: ¿Tú te acuerdas de Celia? ¿Te acuerdas de Monza Ayuso? ¿De Cristian? De...
1: Espera, voy a abrir la puerta, Darío.
0: Sí, sí, venga, vamos a dejar que abra la puerta. Venga, vamos a ver. Bueno, pues aquí estamos esperando que Antonio Jesús va a abrir la puerta, que hoy viene una muchacha nueva a cuidarlo, que hoy no está su amiga. No. Estamos escuchando la alegría que tiene por ahí, ¿eh?
1: Ya estoy aquí, Darío.
0: Muy bien, esa alegría se ha escuchado por ahí una alegría de que ha visto a alguien, ¿no? ¿Quién es? Estamos curiosos.
1: Un, Una muchacha venía por la noche.
0: Ah, mira, pues bien, fíjate. Y te ha dado mucha alegría de verte, ¿no?
1: Sí, se llama Fátima.
0: Pues nada, saludamos a Fátima, le damos un besito muy fuerte.
1: Sí.
0: Muy bien, Antonio, pues nada, ¿qué vamos a escuchar hoy? Cuéntame.
1: Ponme Manolo Escobar.
0: Manolo Escobar. ¿Cuál de ella?
1: Ponme cualquiera especial.
0: Mira, el porompompero, el golfillo de mi barrio, tu nombre Danita, mi carro, me voy para el campo, la rumbera, madrecita María del Carmen, solo te pido.
1: El rumbera.
0: ¿La rumbera?
1: Sí.
0: Venga, con la rumbera. Muy bien, pues ya la tengo por aquí. Pide,
1: voy a dedicar ya.
0: Muy bien.
1: Para mi madre especial.
0: Sí.
1: Te quiero mucho, mamá. Para ti, Darío.
0: Gracias.
1: Es un amigo mío mucho tiempo. Es una amistad muy bonita.
0: Muchas gracias.
1: Hola, Javio y Ligueto. Y la Carla es una persona muy buena, que dura muchos años más conmigo.
0: Muchas gracias, hombre.
1: Para tu mujer.
0: Gracias.
1: Para Alma, tu hija.
0: Sí.
1: Para María José.
0: Sí.
1: Para Anthony Durán.
0: Sí.
1: Para Juan Riva. Para el padre, que se mejore, que recupere pronto, que salga del hospital, que venga a su casa.
0: Ya salió del hospital, ¿eh? Ya está en su casa, ya salió, ya está mejor.
1: ¿Cuánto ha salido? ¿Salió?
0: Salió la semana pasada, pero nada, está bien, está...
1: ¿Está bien?
0: Sí, está bien.
1: No te olvides mi programa, Darío.
0: No te preocupes. No te preocupes. Yo no me olvido, no, lo que pasa es que tenemos que cuadrar, no te preocupes.
1: Ya lo sé. Que para mi amigo Domingo López.
0: Sí, ya hace tiempo que no hablo con él, ¿eh?
1: Sí.
0: Hace tiempo ya.
1: Darío, a lo mejor me dice, no sé. Cuando salga el médico, voy a llamar a Darío.
0: Muy bien, pues cuando él quiera, él sabe que aquí está su casa, siempre.
1: Para todos los oyentes de Cadena Joven.
0: Sí.
1: Para Maricarmen García, Miguel.
0: Muy bien.
1: Ana Baecillo, para Isabel Navarro. Salvador. Antonio Dugán.
0: Sí.
1: Para todo. Y usted para. Y de Pieta, Campo de Gibraltar, 88.6. El teléfono de Cadena Joven es 856-39-039. El WhatsApp, Amata WhatsApp es 644-16-9-39-90.
0: Hablando de WhatsApp, Antonio, ha mandado Pepi Verdes un WhatsApp, no sé si es para ti, a ver, vamos a escucharlo.
2: Buenos días, Darío. Muy buenos días también a mi niña, Toñito Jesús, te quiero, cariño mío. Y besito para ti, para mamá. Y buenos días a todo el mundo.
0: ¿Ea?
1: Sí. Para Pepi Verdejo,
0: sí.
1: Para mamá Enrique, para mi amigo Jonathan Zapatería Rápido,
0: sí.
1: Y ustedes, Darío, hacéis un programa buenísimo, buenísimo. Yo escuchaba a las 4 había música variada hasta las 6. Lo que anda Lucía, curso todos los días, 24 horas el día.
0: Pues sí, bueno, oye, pues eso es bueno, ¿no? Que esté pendiente a la radio, claro que sí. Tú por las noches, yo sé que tú por las noches no nos puedes escuchar porque te acuestas temprano, ¿eh?
1: Es muy tarde para mí.
0: Sí, sí.
1: Darío.
0: Dime.
1: Quiero mandar un saludo especial. Un locutor se llama Juan Antonio Gabriel Adana.
0: Juan Antonio Gavir es nuestro compañero y amigo de Radio Casares, que nosotros le tenemos mucho aprecio también, porque nosotros nos conocemos en persona también. Nosotros, como Cadena Joven pertenece a la Onda Local de Andalucía y que Radio Casares también, pues nos reunimos siempre una vez al año, depende, no sé si hay veces que en Jerez, en Sevilla, depende. Y entonces la gente de Radio Casares van. Y entre ellos, Juan Antonio Gavira. Y entonces cuando nos vemos nos da mucha alegría, ¿eh?
1: Darío.
0: Dime.
1: Quiero a Guillermo Valles un saludo, a Maquito, a Pablo, a la novia, Eva María.
0: Sí.
1: Y para todos ya hasta que entre más llamadas, no molesto más, Darío.
0: Tú no te preocupes, que tú aquí no molesta nunca. Vamos, esto no es problema, las ondas para ti. Así que, nada, aquí no molesta tú para nada. Si tenemos que estar más tiempo, estamos más tiempo un poquito. No hay problema.
1: Bueno, voy a presentar mi canción, Darío.
0: Dale, cuando tú quieras.
1: Buenos días. Ustedes sabéis, yo soy Antonio Jesús, yo he vuelto mucho tiempo Cadena Joven, cuando ha llamado Darío, me ha recibido la puerta abierta, señores, señores, con ustedes vamos a escuchar un tema de Manolo Escobar, para Yolanda Gómez, y para todo, ahí va, poné la música Manolo Escobar. Adiós, Darío.
0: Adiós, Antonio, que tenga buen día.
1: Adiós, cuídate, amigo.
0: Igualmente,
1: adiós,
0: hijo.
1: Darío.
0: Adiós.
1: Adiós.

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2: Vamos a recordar el teléfono porque, bueno, mucha gente sigue llamando al anterior y parece que no saben el nuevo. Entonces, lo repetimos de nuevo. Venga, lo decimos despacio. 856, ¿eh? 856, ¿vale? No 956, 856-390039. Muy fácil, ¿eh? 856-390039. Y el WhatsApp, que también nos lo han pedido un montón de veces, bueno, pues es el 644-163-990. Repito, 644-163-990. Ese WhatsApp está a las 24 horas del día, por si nos quieres escribir de noche, por si nos escuchas la repetición y quieres que te leamos, bueno, pues quieres que te leamos al día siguiente, pues también lo puedes hacer, ¿eh? Que muchas veces desde Argentina nos escriben y nos dicen que nos escuchan y, bueno, pues también mandamos un saludo a la gente de Argentina, ¿eh? Bueno, pues el teléfono lo tenemos abierto, 10:58, ahí estaba la canción de Manolo Escobar, La Rumbera, la canción que nos pedía Antonio Jesús Perdigones desde la línea de la Concepción, fiel oyente a todas las emisoras de radio, y es que conoce a todos los compañeros, ¿eh? Conoce a todos y cada uno de nuestros compañeros. Buenos días.
3: Buenos días, Darío.
2: Hello, hello, hello.
3: Hello, hello.
2: Hello. Hawili, ¿qué pasa? ¿Cómo estamos?
3: Hawili, mira, aquí haciendo un refrito para hacer unos macarrones.
2: Ole, anda que no. ¿Macarrones con qué? ¿Con carne?
3: Con carne picada, yo le echo de mezcla de ternera y cerdo.
2: Muy bien, qué bueno.
3: Digo, y un refrito de cebollita.
2: Qué bueno.
3: Cebollita y ajito.
2: ¿Y qué hace? ¿Que te comes refrito antes y ya no hay cuando ponga los macarrones?
3: Mira, da ganas de mojar pan, qué bueno.
2: Escucha, y el olorcito, ¿cuándo te viene cuando lo cocinas, eh?
3: Escucha, y aquí un olor buenísimo, vamos, de refrito.
2: Claro.
3: Y ahora cojo, lo paso por la batidora.
2: Sí.
3: Y luego, una vez que se ha pasado, le echo la carne.
2: Sí.
3: Y la voy desliando.
2: ¿Digo?
3: Y después cojo, cuando ya esté lista, cozo los macarrones. Y lo lío todo.
2: ¿Y qué ha hecho? ¿Macarrones para una boda o cuánto?
3: No, un paquetito de
2: medio kilo.
3: Bueno. Sí, bien. Para mi nieto, para mis dos nietos, mi hija y yo.
2: Sí, sí, que sois poca gente, que no...
3: No, que somos no tres nada más.
2: Bueno. Vale.
3: Por ahora somos tres. Que soy embarazada, pero vengan niño o la niña.
2: Digo, anda que no. Ojo, sí, que...
3: ¿Tú te creas, Arturo, y me quedara embarazada?
2: Bueno, pues escúchame, todo puede ser, ¿eh? Todo puede ser. Sí, ¿Tú te acuerdas de una mujer, bueno, que hubo con 60 y tantos años, que fue madre?
3: Sí, 67 años, ¿para qué tenía?
2: Eso, una mujer así mayorcita.
3: ¿Sabes? Pero ya, por Dios, yo ya he tenido cuatro, yo ya he cumplido. Yo he tenido cuatro y medio, como yo digo, porque tuve un aborto.
2: Eso tiene que ser peligroso, lo del tema de la edad. ¿Sabes? Tiene que ser peligroso.
3: Escúchalo, tranquilita que se vive ahora, vamos.
2: Bueno, y ya que los tiene criados, ¿verdad?
3: Hombre, ya ves.
2: Claro.
3: Digo,
2: ya que los tiene criados, escúchame, el refrito la ha dejado apartado, ¿no? No vaya tú a estar hablando conmigo y se te queme todo, ¿no?
3: Yo estoy hablando contigo, estoy aquí meneándolo.
2: Ah, mira, que está haciendo la... Con razón me llega mi olor aquí. Con razón. Digo, yo no sé si es aquí o en tu casa, pero digo, aquí hay alguien que está haciendo macarrones también. Así que...
3: Digo, mira, llega ayer olor y todo,
2: ¿sí? Sí, cuando lo vaya a poner me avisa que voy a comer yo allí.
3: Mira, te di la dirección, te viene.
2: Digo, claro
3: que
2: sí.
3: Te trae la arma también.
2: Claro, cualquier día me encajo allí, ¿eh? Tú lo sabes.
3: Digo, cuando quieras. Yo soy una cocinera de 10.
2: Yo lo sé, amor, yo lo sé.
3: No tengo abuela, pero yo misma me echo las flores.
2: ¿No tiene abuela ya? ¿Ya no tiene abuela?
3: No, que va, ojalá. Yo soy abuela, pero no tengo abuela.
2: No tiene abuela. Espérate, escúchame, que Antonio Jesús me mandó un mensaje, a ver qué es lo que nos cuenta.
3: A ver lo que me dice mi niña.
4: Ya, Dios, ¿sabes? Te llamo, te mando un WhatsApp, un audio, estoy escuchando Cadena Joven hace mucho tiempo, muchos años. Muy buenos días, Darío, para todos Cadena Joven.
2: Ea, pues ya está. Pues muy bien. Mira, está grabando otro audio ahora mismo. No sé.
3: Ahora será para saludarme.
2: No lo sé. A ver, espérate, que acaba de mandarlo. Vamos a escucharlo.
4: Muy buenos días para Pepi. Ve mejor, te quiero, Pepi.
3: Ay, mi niño.
2: Ea.
3: Yo también te quiero mucho a ti, hijo. Y a mamá. Digo, un niño maravilloso.
2: Digo,
3: Darío, de verdad.
2: Escúchame, pero es sorprendente, Pepi, porque, bueno, sí. Yo siempre digo los años que llevo en radio y mucha gente no se lo cree, ¿no? Porque, a ver, yo a mí no me importa decir mi edad, ¿no? Yo tengo 48 años.
3: ¡Eres un niño!
2: Yo tengo 48, ¿vale? Pero escúchame, yo llevo en la radio 38 años. Yo empecé con 10, yo estaba en quinto.
3: Ya ves.
2: Y empecé en Radio Frontera. Y cuando yo con la voz, con 10 años, fíjate.
3: Ya ves, un niño.
2: Manejando un estudio. Entonces, el primero que me llamó fue Antonio Jesús. Así que,
3: digo,
2: fíjate si hace años que lo conozco.
3: Ya ves, yo hace también muchos años que lo conozco a él, niño.
2: Sí, sí.
3: También,
2: 38 años hace que yo estoy en la radio. Vamos. Digo, así que, fíjate, y empezamos en Radio Frontera, que me la ha recordado. Y me la recordaba, me ha dicho, Darío, ¿tú te acuerdas?
3: Digo.
2: ¿Te acuerdas cuando estaba tú en Radio Frontera? Digo, ¿tú te acuerdas de Radio Frontera? No, no. ¿Tú nunca? ¿Tú llegaste a escuchar Radio Frontera alguna vez?
3: Yo sí, claro que sí.
2: ¿Ah, sí?
3: Lo que no me acordaba, pero claro que sí.
2: Sí, sí.
3: Yo siempre soy de afío y soy de más radio que de televisión.
2: Sí, sí. Pues Radio Frontera era una radio que estaba en Los Junquillos, que estaba en la frente al Parque de Bomberos.
3: Ahí está.
2: Y bueno, ahí estaba, bueno, ahí empezó Guillermo, empezó Francis, empezó, estaba Alfonso, estaba también uno de sus hermanos, Juan. Y claro, y ahí estábamos todos, estaba yo, estaba, bueno, había un montón de gente. Estaba, bueno, Clara, estaba Rafael Moll, estaba, bueno, un montón de gente que son muy conocidos ahora en radio, pero que en aquella época, como estaba Radio Frontera nada más, Pues claro, estábamos todos allí. Después abrió Radio Mediterráneo, después, bueno, lo que es Cadena Joven, era una radio escolar que se llamaba Radio Joven, estaba en el 108, y nosotros estábamos en el Colegio Padre Mahón. Nosotros cuando empezó la radio, cuando empezó Cadena Joven, empezó como en el Colegio Público Padre Mahón, allí en Los Junquillos. Y ya después pues ya nos fuimos a Rocamar, y de Rocamar pues nos fuimos a... Hemos estado dando bandazos. Después ya, pues nada, a la calle Real. Fíjate dónde hemos terminado. ¿Quién nos iba a decir a nosotros que íbamos a terminar la calle Real?
3: Sí, es verdad. ¿Tú te acuerdas también estaba este, como hijo, Antonio? Ay, el apellido no me acuerdo ahora, hijo. Que estaba en Mía FM, creo que era.
2: José Antonio... ese es Rivera.
3: Rivera, oiga, yo también llamaba mucho a él.
2: Antonio Rivera.
3: Rivera.
2: Uh-huh. Antonio Rivera fue compañero de Radio Tunara, ¿vale?
3: Sí.
2: Él estuvo en Radio Tunara primero y ya después sí. Él creó su radio que era Mía FM, ¿sabes? Ya después, pues nada.
3: También.
2: Sí,
3: y
2: sí.
3: También llamaba yo a San Roque, este hombre que ya murió.
2: Sí, Agustín.
3: Que lo daba Agustín. Agustín Pono era.
2: Agustín Delgado.
3: Delgado, esto. Yo, que era los domingos.
2: Sí, bueno, y Agustín Pol era el de la copla. Agustín Pol estuvo en Ondas Andaluzas y estuvo... Pero este hombre de San Roque es Agustín Delgado, que tenía un programa de flamenco. Era, además estaba en la tele, no sé si tú te acuerdas, que era sí. El hombre era gitano.
3: Sí,
2: y tenía el pelo sin para atrás. También era muy buena gente, ¿eh? Era muy buena
3: sí,
2: gente.
3: También.
2: Que porque sea gitano no quiere decir nada, ¿eh? Que hay muchos gitanos que son muy buenos.
3: Hay gitanos que yo me he criado entre ellos, ¿eh?
2: Por eso, que no quiere decir...
3: Y una familia maravillosa.
2: Sí,
3: hay
2: sí.
3: De todo, como los padres y todo, los chinos, los negros, todo.
2: Ahí está, pero que mucha gente piensa que porque son gitanos ya son malos. Y hay muchísimos gitanos que tienen muchísima elegancia y que tienen muchísima...
3: Digo,
2: ¿sabes? O sea, que digo, y tienen mucha clase. Claro que sí.
3: Pues claro que sí, en este mundo vemos de todo.
2: Pues ese hombre era uno de ellos. Ese hombre era una persona muy sencilla. Y nada, bueno, él últimamente estaba en Radio Bahía, que estaba con Samuel, y bueno, tú sabes que falleció por el tema también de tabaco, que fumaba muchísimo, y bueno, el tabaco y la bebida, que se juntan una cosa con otra, y entonces pues tenía el hígado reventado y los pulmones también estaban reventados, entonces el pobre pues, nada, el cuerpo pasa factura muchas veces, ¿verdad? Yo es que no, yo por ejemplo, yo no, lo que hablamos, ¿no? Que yo por ejemplo en mi vida, yo no he probado en mi vida un cigarro, la verdad. Yo no fumo en mi vida.
3: No, lo mejor que hace.
2: No, yo no. No.
3: Es lo mejor.
2: No, no, no. Yo siempre he dicho que el dinero que me voy a gastar en tabaco me lo gasto en comer. Y ya está. No,
3: claro, exactamente. Porque esto es destruir, vamos, matarse. Claro. Matarse a la persona.
2: Bueno, pues yo, escúchame, yo me lo gasto en un plato de macarrones de los tuyos.
3: Anda, cuando quieras, mira, no, va a salir, lo voy a decir, lo siento. Va a salir de puta madre.
2: Eso, vamos. Eso.
3: Oh, qué bueno, chiquillo.
2: Escúchame, yo cobro 50 euros por cada palabrota que diga, ¿eh?
3: Oh, pues prepárate.
2: No veas, pues entonces, bueno, le voy a decir a Antonio que ponga la cuenta bancaria para que vaya haciendo Bizum por si acaso. Y ya está.
3: Ay, ay. Mira, me ha llamado mi amigo Francisco Manrique.
2: Todavía no. ¿Está llamado?
3: Sí, está en la playa cogiendo sol, cogiendo viento, estará, porque ya ve la levantera que hace.
2: Ah, que se ha ido a la playa el tío, mira lo guillo.
3: Sí, está ahí, dice que se le merece un baño. Ah. Este está.
2: Se le apetece un baño y no ha ido contigo, no vaya a ser que se meta otra vez para adentro y ya no está tú para tirarle el flotador.
3: No, dice que para tomar sol nomás.
2: Ah, ¿y si viene una ola y se lo lleva, qué?
3: Uy, qué miedo. Chiquillo, vente para España. No, quítate de ahí, hombre, que hay mucha levantera, ¿eh?
2: Vente para España, ¿dónde se ha ido? ¿A la playa? ¿Dónde la ha mandado? Chiquillo, vete para España, dice, ¿dónde está? Si me ha dicho que ha ido a la playa. ¿Dónde la mandó? Aula, Pepi, yo, de verdad. ¿Dónde la ha mandado, chiquilla? Es que no veo.
3: Oh, chiquillo.
2: Esto no es serio, ¿eh? Esto no es serio.
3: No.
2: Claro, está el hombre ahí tranquilamente tomando el sol y tú la has mandado a Australia con los canguros. Claro.
3: Mira, sí que yo. Una habitación porque me estaba diciendo el nombre de una cantante. Como yo estaba, es decir, venía del médico, del Mercadona, de Ruiz Galán, tú sabes, Lía, sí. Toda la mañana.
2: Sí.
3: Y ahora me decía, y como claro, estaba en lo que estaba yo, preparándome el desayuno, y me decía ese, digo, ¿quién es? ¿De fulana? Oh, mira, se podía disparatar.
2: Claro, porque ¿sabes? No, porque
3: ¿qué te pasa?
2: No le hacía caso, y como no le hacía caso, se pone cerrita. Y se pone a gritar.
3: Ay, yo me veo con él. Claro. De verdad, me veo con él. Una rita te ha cogido y dice, te dejo, venga, que te dejo, que va a empezar ya mismo.
2: Te dejo, que no me está haciendo caso. Que me voy para la playa.
3: Sí, que me voy, que ya estoy preparado. Estoy en el coche preparado. Con la maca, las gafas.
2: El bollo de tortilla y la cervecita.
3: Y una cervecita de esa lata de las largas.
2: Ahí está.
3: Anda que no.
2: Digo.
3: Anda que no. Ahí está, ahora cuando yo termine, habla contigo y para ya hacerle un vistazo.
2: Bueno, y eso otra. A ver si se lo llevan. ¿Y si lo cogen las gaviotas y se lo llevan? ¿Qué? No coge una gaviota, se cree que es comida, no. Y se lo lleva, hombre.
3: Escucha, que pesa mucho la gaviota, va a poder con él.
2: Bueno, pues, a ver, que no es un elefante. Que no.
3: Oh. Así que estará con los cascos escuchándote.
2: Seguro.
3: Seguro.
2: ¿Claro? Y te tiene que estar maldiciendo porque estará diciendo, mira, mira la tonta, mira la tonta. Mírala.
3: Digo, escúchame. Escucha, que hay que dejarlo de ir a lo que quiera, porque con la pedra que tiene, lo que le mande la cabeza es fácil.
2: Ya, bueno, pues ya está. Pues yo
3: una ahora, pedra bien da, ¿eh?
2: Yo ahora se lo voy a decir, a mí me han dicho que te dejemos ir, que tú con la pedra que tiene, tú tienes que dejar que... Escúchame, yo me meto en cabeza 11 varas, después me pone verde a mí, ¿eh? Que tú sabes. ¿Sí? después me dice, tú tienes, la tonta tiene una pedra, pero tú tienes otra, dice. Eso me pasa por calentarlo, tú lo sabes, ¿no?
3: No, tú le dices la verdad, que es que tiene una pedrada.
2: Ah, vale,
3: y
2: vale.
3: Y de la pedra no queda bien, está todo chavetado.
2: No, con la verdad hay que ir siempre, ¿eh? Yo siempre.
3: Hombre, claro. Y esa es la verdad.
2: Oh,
3: bueno. Es la verdad, con la pedra no carbura bien.
2: Escúchame, que llevamos un rato hablando, tú sabes, tú ya sabes lo que me va a pedir, ¿a que sí?
3: Sí, mira, espérate, te lo voy a poner. Porque me la ha dicho Francisco.
2: Ah, que te la ha pedido,
3: tengo que buscar yo. Vamos, pero que yo voy corriendo con ella.
2: Sí, ¿cuál es? Venga,
3: espérate, hijo. Espérate, porque no doy con el... ¿Dónde estaba puesto?
2: Lo lleva tú para adelante, el móvil, el refrito, todo. Bueno, estamos esperando que Pepi... Oh,
3: mira, aquí está. Venga. Mira, ponme Carmen Linares, sin motivo. ¿Vale?
2: Un momentito. Carmen Linares. Sí, ya la tengo.
3: Pues me pone esta que está muy bonita, porque hoy me llamó y me puso cantando Carmen Linares. Digo, mira qué contento está.
2: Claro, por allá.
3: Escúchame, ¿no? Estaba allá en la playa, dice que está rodeado de gaviotas.
2: Claro, pues fíjate.
3: Todas las gaviotas al lado de...
2: Claro, te lo estoy diciendo, se lo va a llevar una de ellas, verás tú. Verás tú cómo lo va a coger. ¿Tú no has visto las máquinas estas que coge tú en los regalos? ¿Qué hace ahí? Te coge con engaño. Pues así van a coger al Manrique, lo van a coger con la pata y lo van a mandar para arriba. Así que fíjate.
3: Oh, obvio. Bueno, mira, yo me va a poner esta canción para mis cuatro hijos, mis seis nietos, para José de Francia,
2: sí,
3: para mi tía Feli, para sus hijos, sus nietos, sus mis nietos, para Pedro, sus hijos y sus nietos, para sí, Domingo López, para su hija, su nuera, para uh-huh, Isabel Navarro y toda su familia, para Anita Vallecillo y toda su familia, también para Rafael Blanco, para Remedio, para sus hijas, sus nietos y sus nietas. Pantrinito Jesús y su mamá, y la muchacha que lo están cuidando.
2: Sí. Hoy ha venido una nueva, por lo visto, y además le ha dado mucha, sí, alegría, ¿eh? Porque...
3: Sí, para que no vea cómo la ha recibido, ¿eh?
2: Se conocían, sí.
3: Sí. Uh-huh. Pues para ellos con mucho cariño, para Yolanda, toda su familia, para Coco y Patricio, de Argentina. Para Ana de... ¿Cómo es? Anita del Campo y toda su familia. Para Maruja Moreno y sus hijos. Para

0: Junta de Andalucía.
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0: La crónica local de hoy nos lleva hasta Jaén. La provincia supera los 91.000 viajeros en agosto y consolida un crecimiento moderado impulsado por el turismo rural. Juani López, Ojanco Radio.
1: Buenas tardes, así es, la provincia de Jaén registró el pasado agosto 91.268 viajeros, lo que supone un aumento del 57% con respecto al mismo mes de 2025, mientras que las pernoctaciones tuvieron una ligera subida del 0,77% hasta las 221.426. El crecimiento moderado de la demanda presenta diferencias importantes según la tipología de alojamiento. Según el informe mensual del Sistema de Inteligencia Turística, SIT, de la provincia de Jaén, consultado por Europa Press. Este análisis, elaborado por la Cátedra de Turismo de Interior de la Universidad de Jaén, señala que los establecimientos hoteleros aumentaron tanto los viajeros, 1,05%, hasta 57.390, como las pernoctaciones, 5,37%, hasta 115.578. Los apartamentos turísticos tuvieron un incremento de viajeros, 12.222, un 16,48% más, pero reducción del 6,16% en pernoctaciones hasta 36.298, lo que refleja una disminución de la estancia media. Es todo desde la provincia de Jaén.
0: Gracias, compañera. 1:18, hacemos de nuevo una pausa y nos vamos hasta Pizarra.

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Mayores en la Onda, el proyecto de EMA-RTV desarrollado con la colaboración de la Fundación La Caixa y que busca dar voz a las mujeres mayores a través de la comunicación y la radio, sigue su andadura por Andalucía. Si en semanas anteriores hablábamos del comienzo de los talleres en Chipiona, Aracena y Guillena, ahora llega a Pizarra, en Málaga, y más tarde lo hará en Rute, en Córdoba. Esta es una iniciativa que está dirigida a mujeres mayores de 60 años y que combina formación en comunicación con otros asuntos como la gestión emocional, el envejecimiento activo y la participación social. Los talleres culminan con la preparación de un programa de radio realizado por las propias participantes que posteriormente se puede disfrutar a través de la onda local de Andalucía. Pues conocemos qué nos depara este Mayores en la Onda en Pizarra, en Málaga.

0: y para ello nos acompañan en estos minutos María Cordero, cuarta teniente de alcalde de Pizarra y también delegada de Bienestar Social, Participación Ciudadana y Mayores del Ayuntamiento. María, ¿qué tal?
1: Hola, buenas.
0: Gracias por acompañarnos. También nos acompaña Macarena Albarracín, es la persona que imparte los talleres. Macarena, bienvenida.
2: ¿Qué tal? Buenos días.
0: Muchas gracias a ambas por acompañarnos. María, si te parece, empezamos contigo. Mayores en la Onda, como decimos, llega ya a Pizarra. ¿Qué importancia tiene el poner en marcha este tipo de iniciativas que ponen en el centro a las personas mayores del municipio?
1: Pues bien, entre ellas pues lo que podemos conseguir con este proyecto, con llevarlo a cabo en nuestro municipio y ofrecérselo a nuestras vecinas, pues lo que podemos es pues promover el envejecimiento activo y saludable, combatir la soledad no deseada, que tanto desde el área de mayores pues trabajamos año y día a día para pues conseguir ese objetivo, ¿no? El combatir un poco pues esa soledad no deseada y que al final pues salgan de casa, compartan con otras pues otras personas pues sus experiencias, sus momentos y un poco pues no pues intentar de conseguir eso. También pues estimular las capacidades cognitivas de todas aquellas personas que participen en este proyecto y pues no sé, fomentar pues el bienestar emocional, impulsar la participación social. Pues un poco conseguiremos con llevar a cabo este proyecto pues diferentes objetivos que creemos que son muy beneficiosos para todas aquellas personas que participen en él.
0: Macarena es la persona que va a impartir esos talleres. Macarena, ¿qué aspectos se van a aportar aquí?
2: Mira, yo lo que pretendo sobre todo es que se diviertan, ¿vale? Cuando uno se divierte, todo rueda y todo es fácil. Que asimilen conceptos, por supuesto, de comunicación. Que venzan estos miedos que podemos tener cualquier ser humano a ponerte delante de un micrófono o delante de un público, que al final, en definitiva, hay gente al otro lado de las ondas, ¿no? Superar esos miedos, tener un punto de encuentro con personas que tienen las mismas inquietudes y situaciones similares, siendo muy diferentes entre sí. Yo creo que va a ser algo muy beneficioso, no solo para ellos, sino también para mí. Yo voy dispuesta a aprender y a disfrutar, y yo creo que ese es el objetivo que nos tenemos que marcar. Disfrutar.
0: Actualmente,
2: y que sea muy práctico. Esperemos que sea muy práctico. Sí. Yo lo voy a enfocar de esa manera.
0: Actualmente, Macarena, si no me equivoco, hay unas 12 mujeres inscritas, pero todavía están a tiempo de apuntarse más, ¿no?
2: Sí, esta mañana hemos sabido que ya hay un número 13. No sé si es mujer o no. Pero sí, bueno, ya 13 participantes.
1: Y os adelanto que ya hemos alcanzado las 15, así que...
0: ¡Ah, estupendo!
1: Ya completo.
2: Estupendo. Pues todavía hay algún que otro, o alguna que otra sobre todo, sí, que está pendiente de confirmar. Así que María, lo mismo sí, ya sí. Tenemos que ampliar.
1: Pues ampliamos, no hay problema.
0: María,
1: que nadie se quede con las ganas de participar en este proyecto.
0: Como delegada de Bienestar Social, Participación Ciudadana y Mayores del Ayuntamiento de Pizarra, cuéntanos de qué recursos dispone el municipio para dinamizar la vida de estas personas mayores.
1: Bueno, pues disponemos de muchísimos recursos. Desde el área de mayores, pues tenemos una amplia programación de actividades, como son talleres, en los cuales pues trabajamos pues el envejecimiento activo, la participación, creamos momentos de convivencia, hacemos pues también salidas de ocio y tiempo libre, culturales. Un poco de todo. Creamos también, tenemos un club de petanca y hacemos diferentes torneos de petanca con ellos y con ellas. En definitiva, pues creamos una cartera de servicios en los cuales pues ellos y ellas tengan oportunidad de participar en todo aquello que programamos y pues bueno, lo que siempre decimos, ¿no? Lo que intentamos y nuestro objetivo principal es pues cuidar de quienes tanto nos han cuidado y nuestros mayores son el gran reflejo de eso, de todo lo que han trabajado por y para nosotros, lo que hoy en día tenemos, gracias a ellos y a ellas, al esfuerzo que hicieron y qué menos que ahora mismo pues trabajar por y para ellos y ofrecerle pues la mayor oportunidad de talleres, de actividades, de encuentros, de excursiones, de salidas, que ellos pues puedan disfrutar, que ahora es su momento.
0: Y ya para terminar os lanzo una pregunta a las dos. ¿Qué os gustaría que se llevaran personalmente estas mujeres cuando terminen mayores en la onda en Pizarra? Macarena, empezamos por ti.
2: Pues mira, sobre todo la diversión, como digo, el aprendizaje viene por añadidura. A mí hay tres cosas que se dan en esta ocasión. La igualdad, que me apasiona, eso lo sabe María, los mayores, que son algo que, bueno, que los tengo muy cerca, y la comunicación, que la radio para mí es el medio por excelencia. Entonces, esas tres cosas se conjugan. Yo creo que si nos divertimos, insisto en este mensaje, si nos divertimos, lo otro va por añadidura. Yo quiero que sea como su válvula de escape toda la semana. Tengo unas ganas inmensas de que llegue el martes y el jueves para estar allí con mis compañeros compartiendo, aprendiendo y divirtiéndome.
0: María.
1: Pues comparto todas las palabras que acaba de decir Macarena, y bueno, y añadir pues que se vayan con un buen sabor de boca de todos los talleres, que disfruten, que lo pasen genial, que compartan muchas risas, muchas ilusiones, y bueno, y que reciban todo el cariño que nosotros siempre intentamos de hacerles llegar, y todo el amor con el que pues trabajamos por y para ellos, y para ofrecerles pues el mayor de sus alegrías, y al final de momentos que después pues queden en el recuerdo. Que sean muy felices, nuestro objetivo principal.
0: Eso es lo importante. Pues ya escuchan, mayores en la onda llega ya a Pizarra, en Málaga. Es un proyecto de MRTV de esta casa, desarrollado con la colaboración de la Fundación La Caixa. María Cordero, cuarta teniente de alcalde de Pizarra y también delegada de Bienestar Social, Participación Ciudadana y Mayores, y Macarena Albarracín, persona que imparte estos talleres de mayores en la onda. Muchísimas gracias por habernos acompañado y que vaya muy bien.
2: Muchas gracias a vosotros.
1: Muchas gracias a vosotros, y sobre todo por acercar vuestros proyectos y vuestras actividades a nuestro pueblo, a Pizarra. Y nada, muchísimas gracias a todas aquellas personas que lo van a hacer posible, como también es Macarena, como Fran Vargas, y bueno, a todas aquellas personas pues que ponéis vuestro granito de arena para que nuestros mayores y nuestras mayores pues sigan disfrutando. Gracias.

0: Lo dejamos aquí por el momento. La información continúa por la tarde a las 5 y 6 en boletines horarios y a las 7 de manera ampliada en la tercera edición de Este a Oeste. Mientras tanto, ya saben, pueden seguir informados e informadas en su emisora municipal o comunitaria, también en nuestra web y en las redes sociales.
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1: Ha muerto una anciana, víctima de un desahucio. Y una piara de desalmados se ha dedicado a insultarla y difamarla porque había decidido luchar. Y porque su lucha ha sido un ejemplo para millones de personas. La han atacado hasta después de muerta, siguiendo la estrategia que siguen siempre los cobardes. Ir a por los de abajo, a por los más vulnerables, porque les falta valentía y ética para ir a por los de arriba, a por los responsables de los desahucios, que siguen produciéndose en masa en nuestro país, a por los fondos buitre, a por los bancos, a por los grandes propietarios que practican el acoso inmobiliario maltratando a sus inquilinos, a por los políticos que no quieren legislar para proteger a la gente porque están al servicio de los poderosos. A nosotros, a la gente decente, nos toca rendir homenaje a Mari Carmen. Nos toca defender su causa porque es nuestra causa. Nos toca luchar, salir a la calle. Una y otra vez, hasta que logremos cambiar las cosas, hasta que logremos justicia social. También nos toca convencer, explicar a las personas que tenemos cerca por qué hace falta cambiar las leyes para dar más poder a la mayoría y frenar el poder de la minoría que acapara viviendas y especula con ellas. Nos toca aclararles que la solución al problema de la carestía de la vivienda no es la gran mentira que nos venden las derechas, que intentan convencernos de que para abaratar su precio basta con construir más. Como si cada vez que construyen viviendas allí donde faltan, incluso viviendas de protección oficial, sus precios no siguieran disparados porque no se preocupan lo más mínimo de contenerlos. Y en breve, otra vez, nos tocará votar. Nos tocará elegir y decidir a quién queremos que defiendan los políticos que gobiernen, a nosotros o a los de arriba. Soy Rubén Sánchez y en ocasiones veo fraudes.

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1: Tras acabar el último programa, como siempre, llamé a mi representante.
2: He estado viendo el podcast, muy bien de Juan José, muy bien ser socio de Facua. ¿Para qué? Para que te defiendan y te ayuden. Oye, estaba yo pensando, 1.500 euros, claro, porque el contador, no, el ciclista no, el contador, sí. Sí, no te preocupes. Oye, estoy pensando, si yo en casa que tengo muchos electrodomésticos, si hubiera un accidente fortuito, fenómenos paranormal, tipo Iker Jiménez, me reclamáis que depende de qué tipo de accidente. Fortuito, que tampoco, vale. Oye, muy bien, Franco, así me gusta, a seguir así, defendiendo a los socios también. Hay que ser socio de Franco, hombre, es que es imposible. Así no voy a poder ganarme el dinero en mi vida. Y ahora, como reparo esto, la he montado yo.
1: ¿Qué tal? ¿Cómo estáis? Comenzamos, como siempre, con tres temas de actualidad. La Audiencia Nacional ha confirmado la multa de 200.000 euros que le impuso la Agencia Española de Protección de Datos a Digi en 2024 por haber permitido el duplicado fraudulento de la tarjeta SIM de una socia de Facua. Estos hechos ocurrieron en el año 2022, cuando la afectada descubrió una serie de cargos en su cuenta bancaria que no había realizado y que se habían efectuado a través de Bizum. En total, 800 euros. En el proceso para reclamar la devolución del dinero a su banco, descubrió que habían sido autorizados a través de su número de teléfono. Contactó con Digi, su compañía de móvil, que le indicó que unos días antes había entregado una copia de su tarjeta SIM a una persona que lo solicitó en un punto de atención al cliente de la empresa. Lo hicieron sin comprobar su identidad y sin verificar si estaba autorizada por la titular de la línea para pedir el duplicado. Desde Facua conseguimos que nuestra socia recuperara su dinero y además denunciamos el caso ante la Agencia Española de Protección de Datos. Planteamos que Digi había permitido una copia fraudulenta de su tarjeta SIM. Esta sanción derivó dos años después en una multa de la agencia por importe de 200.000 euros porque planteó que se había vulnerado el Reglamento Europeo de Protección de Datos y la normativa estatal. Pero es que además no se trataba de la primera multa que Protección de Datos imponía a Digi por este motivo. En otras tres ocasiones la sancionó con 70.000 euros, así que en este caso elevó la cuantía de la sanción. Digi recurrió y la agencia desestimó el recurso y luego volvió a recurrir, esta vez por la vía judicial, por la vía contencioso administrativa. Argumentó que ella no tenía culpa de nada de lo que había ocurrido y la Audiencia Nacional no le ha comprado el argumento. La sentencia señala que Digi incumplió el deber de proteger la información de su clienta al facilitar el duplicado por parte de un tercero, de un suplantador. Así indica que existen serias dudas sobre el procedimiento que siguió para la identificación personal de ese tercero. Nosotros no tenemos ninguna duda, el procedimiento fue inexistente. Y esta sentencia de la Audiencia Nacional lo deja claro. Digi tendrá que pagar los 200.000 euros de multa. Otro asunto. Francisco Javier Ortiz Riquelme. Ese es el nombre de un empresario de Sevilla que ha cambiado al menos 5 veces el nombre de la inmobiliaria con la que anuncia sus viviendas después de que en Facua le hayamos puesto numerosas denuncias por sus fraudes a inquilinos. Javier Ortiz es además el empresario que ha sido condenado por amenazarme a través de WhatsApp precisamente por destapar sus fraudes, unos fraudes por los que ya ha sido multado con 7.000 euros de nada por parte de la Junta de Andalucía. Actualmente este agente inmobiliario, esta joyita de persona, trabaja bajo la marca Nueva Era, nombre que seguramente cambie en unos cuantos días. Esa supuesta agencia, según la información del portal Idealista, está radicada en Marbella, pero sus inmuebles están todos ubicados en Sevilla, en la provincia donde él vive. Una sede ficticia, una sede que está hecha con inteligencia artificial y que dice que se ubica en un lugar que no es más que un residencial privado. En fin, en los anuncios que aparecen en el portal Idealista aparece un teléfono fijo con prefijo de Sevilla que ya estaba en los anuncios de su marca anterior, Dicasa Luxury Estates. Ortiz operaba inicialmente bajo la marca Estudio Inmobiliario Javier Ortiz. Dejó de usarla cuando destapamos sus cobros ilegales a inquilinos. Lo cambió a Marbesa Internacional. Luego fue Elite Home Real Estate, que se convirtió en Dicasa tras trascender que lo llevé a los tribunales por sus amenazas. De ahí pasó a FJOR, sus iniciales, y actualmente es Nueva Era. Bajo todas esas marcas ha estado cobrando honorarios ilegales a inquilinos. Y nosotros, por supuesto, lo hemos denunciado. La denuncia más reciente que hemos presentado es contra su marca actual. Bueno, no sé si decir actual porque igual Nueva Era deja de ser el nombre de su supuesta inmobiliaria cuando estés viendo este vídeo. Allí habla de que cobra sus servicios profesionales con unos determinados honorarios que la ley prohíbe cobrar cuando se trata de alquiler de vivienda habitual. Lo lamentable aquí es que la Junta de Andalucía no contesta a nuestras denuncias, al menos a las últimas que hemos ido presentando. Lleva casi un año sin aclararnos si le ha abierto otro expediente sancionador. Tampoco nos ha contado si ya pagó la multa inicial de 7.000 eurillos que le puso en su día, así que no sabemos si desde la Autoridad de Consumo de la Junta de Andalucía están haciendo su trabajo. No es muy habitual que lo hagan frente a los fraudes en el sector inmobiliario. Denunciamos a muchas empresas que cobran ilegalmente honorarios y las pocas veces que nos encontramos con sanciones son tan ridículas como esta o incluso muy inferiores. Y la cuestión es que si no se actúa con contundencia contra el defraudador, pues va a seguir cometiendo las irregularidades porque le sale extraordinariamente barato o gratis. Tienen que aplicarse multas contundentes ante este tipo de fraudes, y en este caso en concreto con el agravante de ese cambio continuo de marca por parte de la misma persona, para evitar que lo pillen, los consumidores, que igual haciendo un rastreo en internet por su nombre y por sus anteriores marcas descubren que está envuelto en numerosas irregularidades. Y otro asunto, hemos reclamado a la Junta de Andalucía que revise la concesión del servicio del comedor escolar a la empresa Mediterráneo de Catering después de que hayan trascendido nuevas irregularidades en los menús que sirve a colegios de Córdoba. Se trata de una empresa que denunciamos hace ya un año, en septiembre de 2025, por servir comida aparentemente en mal estado y que olía mal en un colegio sevillano después de que un niño acudiera a urgencias, nada menos, al presentar una reacción alérgica en la boca tras salir del comedor. Y ojo, que también se han detectado larvas de gusanos en el arroz que servía a esta empresa en otro colegio de Granada. Y no fue el único. Los problemas con Mediterráneo de Catering han sido denunciados durante meses por padres y madres de distintos centros escolares desde hace ya bastante tiempo, tanto por la baja calidad de la comida como por servir mini raciones. Pero es que la cosa no queda aquí. La propia Junta de Andalucía reconocía a Facua que había detectado no conformidades, y lo llamaron ellos, en los menús escolares. Sus inspecciones revelaron que efectivamente se servían raciones hasta un 32% más pequeñas que las requeridas. Y las nuevas incidencias ocurridas ahora en estos tres colegios de Córdoba, relacionadas también con el tamaño inadecuado de las raciones, se suman al cúmulo de quejas e irregularidades que acumula la empresa en los últimos años. Nos parece alucinante que desde la administración no se hagan controles sobre este y otros catering para verificar, por un lado, la cantidad de comida que se sirve y por otro, la calidad. Si se están produciendo irregularidades y además de forma reiterada, hay que tomar medidas. Y no se trata de pedir por favor a la empresa que cumpla con sus obligaciones contractuales. Se trata de ponerle una sanción y cancelar el contrato para que otro empresario serio, que haga las cosas bien, sea el que se encargue de prestar este tipo de servicios. Y a continuación vuelve David Ávila con su sección Terror en el supermercado. Terror en el supermercado. El análisis de los precios de David Ávila.
3: Muy buenas, hoy te voy a hablar de uno de los temas que más polémica suele crear cuando lo tratamos en esta sección: el precio del aceite de oliva. A mediados de 2024, el virgen extra en algunas marcas llegó a superar los 15 euros por litro. La garrafa de 5 litros llegaron a estar a más de 60 euros. Una auténtica barbaridad. Desde Facua ya insistimos en su día, por activa y por pasiva, al Ministerio de Agricultura de que era necesario intervenir y topar los precios de este producto considerado de primera necesidad para acabar con la especulación y para proteger al consumidor. 15 euros el litro, no nos olvidemos. ¿Sabéis qué hizo el Ministerio? Sí, justo lo que estás pensando. Nada. Bueno, rebajó el IVA de determinados alimentos básicos y se acabó. Maquillaje fiscal, lo de siempre. Obviamente, muchísimas familias tuvieron que sustituir el aceite de oliva por otros productos más baratos porque se convirtió en un producto de auténtico lujo. La mayoría de las economías domésticas ni se podían permitir antes ni se podrían permitir ahora el pagar 15 euros por un litro de aceite. ¿Pero qué ha pasado con este producto en los últimos meses? Pues que su precio se ha desplomado. De septiembre a octubre lo ha hecho de media algo más de un 4%. El virgen extra de marca blanca cuesta actualmente algo más de 4 euros, mientras que las garrafas de 5 litros de alguna que otra marca se pueden encontrar actualmente en el mercado por poco más de 20 euros. En los últimos años las cosechas han sido buenas y se prevé que la que está empezando sea aún mejor. Esto puede provocar que se desplomen aún más los precios. Ante este escenario, Agricultura ha dejado la puerta abierta a intervenir el mercado. Sí, lo que oyes. Lo que no se atrevió a hacer cuando los precios eran desorbitados, ahora se plantea hacerlo cuando los precios están bajando. El departamento que todavía dirige Luis Plana ha dejado entrever que se podría, de manera temporal, retirar aceite de oliva del mercado para evitar que se desplomen más los precios y que los agricultores no puedan cubrir sus costes de producción. Esta intervención podría hacerlo si activa el artículo 167 bis de la Organización Común del Mercado, un mecanismo que España ha impulsado ante la Comisión Europea para lograr una estabilidad en los precios. Es decir, intervenir el mercado. Que conste que me parece bien que, llegado un momento, se plantee esa posibilidad. Lo que me parece mal es que no se hiciese cuando el litro estaba por las nubes. También tenía capacidad para fijar precios máximos o márgenes de beneficio para frenar la especulación y miró para otro lado. Entiendo que se quiera proteger a los productores. Además, sé de primera mano que muchos de ellos son familias que se ganan el pan con el sudor de su frente y a los que también hay que intentar proteger de un escenario voraz que arrambla con todo. En el campo no son todos señoritos con cortijo y con miles y miles de hectáreas. Pero igual que entiendo que se proteja al pequeño agricultor, entiendo que se debe de proteger al consumidor. Porque al fin y al cabo, consumidores somos todos. Y somos los que acabamos pagando las consecuencias de todas las crisis, ya sea de vivienda, de suministro, de alimentación, de carburantes. En cualquier caso, Planas dijo que la decisión de retirar o no temporalmente aceite se tomaría en noviembre. Aunque teniendo en cuenta cómo ha cambiado el panorama político en los últimos días con el anuncio del adelanto electoral, dudo mucho que finalmente llegue a adoptar una medida relevante a pocas semanas de votar en las urnas. A continuación vuelve Queca Sánchez para hablarte sobre un tema relacionado con los bancos que seguro te va a resultar de utilidad a ti o a alguien cercano.
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4: Hoy queremos contarte que si vas a reclamar ante el Banco de España sin haberlo hecho antes por tu banco, te van a tumbar el expediente en la primera página. Y ojo, porque no vale con decir es que mandé un email. Hay que demostrar qué pediste y que a ellos le llegó. Y sí, esta semana explicamos qué pasos debes seguir antes de presentar una reclamación ante el Banco de España. Para que no te toreen, guarda esto como si fuera oro. Si acudes a la oficina, fotocopia tu reclamación, pero con el sello de la sucursal bien legible y la fecha clara. Sin sello, no hay prueba. Si te decides por enviar un burofax o una carta certificada, guarda el resguardo y, sobre todo, el acuse del recibo firmado. En caso de usar el formulario web o enviar un correo electrónico, cuidado aquí. Un correo saliente no prueba nada. Necesitas el acuse de recibo, la confirmación automática con el número de la incidencia, una captura de pantalla donde se vea que el formulario se envió con éxito o los metadatos del envío en caso de que seas diestro tecnológicamente. La propia carta de rechazo, si te contestaron diciéndote que no, esa negativa es tu mejor salvoconducto. Demuestra que les llegó la queja. Si la reclamación va de tarjetas, comisiones o transferencia, el banco tiene 15 días hábiles para responder. Si va por el tema de las hipotecas o préstamos, puede pasar un mes para que te den respuesta. Una vez transcurrido el plazo desde que presentaste tu reclamación sin que te den respuesta o esta no sea satisfactoria, puedes acudir al Banco de España. Si no sabes dónde dirigir el primer escrito, los datos del servicio de atención a la clientela de cada entidad están en el registro del Banco de España o en su propia web. Si no sabes dónde dirigir el primer escrito, los datos del servicio de atención a la clientela de cada entidad están en el registro del Banco de España o en sus propias web. También en los tablones de las oficinas. Están obligados a tenerlos siempre a la vista. En Facua no dejamos que las entidades jueguen con tu dinero. Si te están mareando, únete y nuestro equipo jurídico se encargará de realizar lo necesario. Cuantos más seamos, más alto nos oirán. Comparte este vídeo con quien esté peleando con su banco y suscríbete para no perderte otros consejos. Vamos ahora con Rubén Sánchez y un caso real que te puede pasar a ti. Nos vemos la semana próxima.
1: Te puede pasar a ti. Ojo a esta historia sobre una socia de Facua que tuvo problemas con la reserva de un restaurante, ya que algo parecido también te puede pasar a ti o a alguien cercano. Gracia, una vecina de Sevilla, tenía una cena de fin de curso en el restaurante Casa Ozama con los compañeros del instituto en el que trabaja. La reserva de la cena era de 54 euros por persona, que debían abonarse con antelación como pago del menú contratado. Sin embargo, la tarde antes de la celebración, ella tuvo que ser intervenida quirúrgicamente de forma sobrevenida. No era algo especialmente grave, pero su médico valoró que la operación debía realizarse cuanto antes. Además, el posoperatorio tenía la recomendación de guardar reposo durante 48 horas. Esto, por supuesto, le impedía poder asistir finalmente a la celebración con sus compañeros. Así que Gracia, la misma mañana del día de la cena, se puso en contacto con Casa Ozama para indicar que no podía acudir finalmente por prescripción médica y solicitó el reembolso de sus 54 euros. Sin embargo, desde el restaurante le dijeron que no iban a devolverle el dinero, que solo aceptaban reembolsos de las reservas si se comunicaban con 72 horas de antelación. Les dio igual que la circunstancia de Gracia no hubiera podido ser prevista con antelación y que claramente fuera de fuerza mayor. La afectada decidió entonces acudir a Facua, de la que es socia desde hace casi 10 años. y nos pusimos a trabajar en la reclamación para que le devolvieran su dinero. Nuestro equipo jurídico se puso en contacto con Casa Ozama para indicarles que la legislación es clara. Nadie debe responder de sucesos que no hubieran podido preverse, según señala el propio Código Civil, y en situaciones como esta tienen que devolverle su dinero. Gracia no había podido acudir a la cena por prescripción médica, por lo que no asumir el reembolso suponía que el restaurante estaba incurriendo en un enriquecimiento injusto por recibir una cantidad por un servicio que no había prestado. Además de todos los comensales, ella fue la única que faltó, por lo que el restaurante tampoco podía argumentar que su ausencia le causó un perjuicio económico, teniendo en cuenta que la comida se celebró y que eran muchos comensales. Al ver que era Facua la que estaba reclamando, en Casa Ozama pasaron del no al sí, asumieron nuestra reclamación y devolvieron el dinero a nuestra socia. Porque sí, ser socio de Facua sirve para resolver problemas como este y también para que los consumidores seamos más fuertes en la lucha contra los abusos de empresas y gobiernos. Pues acabó lo que se daba. Terminamos nuestro programa número 131. Muchas gracias por acompañarnos y muchas gracias también si lo difundes por WhatsApp, Telegram, a través de tus redes sociales o en las manifestaciones por el derecho a la vivienda, donde seguro que estás participando. Te espero en el próximo episodio de En Ocasiones Veo Fraudes. Ya sabes, aquí te contaremos cosas que otros no pueden, no se atreven o no quieren que sepas. Yeah. Vamos a llamar al jovencito de pelo blanco que hace cosas extrañas. ¿Sergio Pazó?
5: Hombre. ¿Qué pasa, Rubén? Oye, nada. Que me has pillado practicando el botijo. Sí, por si algún día tengo que sustituir a alguien, ¿no? Como un campesino, ¿no? Hacer de campesino. Como actor. Oye, no, que esto era una broma. Es que tenía mucho que ver con lo de la empresa esta de el Digi, que no sé cómo se digi. Da igual. Muy bien, 200.000 euros que le han caído. Ay, por dejar que suplantaran a una clienta, claro. 800 que le han devuelto y 200.000. ¿Pero qué es eso de que te puedan suplantar? Y yo estaba pensando. Mira lo que te digo, Rubén, esta vez lo he pensado bien. Yo estaba pensando. A mí me han sustituido muchas veces. Claro, sí, pues eso, un señor de pelo blanco, con patillas blancas, con barba blanca, que llega a la cola de la discoteca y oye, que soy Sergio Pazos, que me dejes pasar, esto así. No podíamos pedir una indemnización, no sé, por las discotecas, por ejemplo. 200.000 me parece mucho, pero no sé, 15.000, que no me vendría nada más. Mira lo que rebajo. No es esa historia de sustituciones. Que la culpa la tiene el portero y que si yo no salgo ya, vale, que yo ya no salgo porque, claro, que no me pueden sustituir. Vale. Nada, venga, te dejo. Muy bien, es seguir así. Seguir defendiendo, sobre todo, las injusticias y sobre todo porque somos socios de Facua. Vale, venga. Sí. Yo soy socio, soy manager y no vale para nada. Ay, venga, me voy a dar a la bebida.
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11: La mujer y la literatura. Por todas sus páginas campea como señora que avasalla. La narración. Aquí todo es contar. Estas palabras subrayan el rasgo que define la obra de la chilena Marta Brunet. Esta novelista y cuentista ha dejado su nombre escrito en la historia de la literatura chilena por la temática campesina de sus obras. No se reduce a relatos de la tierra, sino que cala en los conflictos humanos y sociales. En su juventud cultiva el periodismo y la creación en verso, lo que da un sello poético a su estilo. Su primer libro, Montaña adentro, la consagra de inmediato como gran narradora. El novelista Nicomedes Guzmán escribió sobre su obra: la originalidad, la propiedad y la belleza única de un ambiente se respiran muchas veces, más que se miran. El panorama literario que ofrece la obra de Marta Brunet muestra lo sensorial. Se ve, se huele, se palpa, se gusta, se oye. Podría atribuírsele la condición de escritora de sensaciones. Marta Brunet ejerce la diplomacia en los cargos de cónsul, secretaria de embajada, agregada cultural en Buenos Aires, agregada cultural en Río de Janeiro y Montevideo. Obtiene el Premio Nacional de Literatura en 1961, 6 años antes de morir.
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cualquier otro programa, insistimos en ello. Te puede gustar más o menos, pero lo que aquí tienes es totalmente genuino. Nuestros sonidos vienen a acompañarte, vienen a atraparte una horita diaria contigo a los mandos, Onrubia, con ese armamento musical que solo tú y yo

0: los mandos en el remix, en la primera canción del miércoles H. Sete y Onrubia, los dos a una, parece loquita de JC Reyes.
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5: Granujas del baile, cuando subáis alguna historia a redes, bueno, me podéis mencionar y decir dónde escucháis el programa de radio. Pero aparte de ello, busca a Andrés Onrubia un beso y podrás poner en tu historia este cover para la canción de Nueva Línea.

0: Amigos, amigas, el valiente no es el que no tiene miedo, es el que tiene miedo y lo hace igual. Atrévete con ese proyecto, con esa llamada, y por lo tanto atrévete a vivir, a salir a bailar.
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2: Hace falta.

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1: Vamos con el coco. Miércoles H, ¿eh?

0: miércoles se merece la mejor banda sonora.
1: Sé tú mismo. Los demás puestos están ocupados.

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1: Me despido, gracias por dejarme entrar en vuestras vidas un ratito. Espero haberos sacado una sonrisa. Anderson Rubia, mañana más. Y cerrando con otro de nuestros sonidos.

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Saludos cordiales, muy buenas tardes y bienvenidos un día más a Corazón Blanquinegro, el programa de Cadena Joven que les acerca diariamente a la información de la Real Balompédica Linense en otra jornada de calma chicha o de tensa espera, como ustedes quieran, ¿no? Ya saben ustedes, les contamos ayer los pormenores de esa revolución iniciada en La Balona desde el pasado domingo con la ruptura de relaciones por parte de Andrés Roldán con el grupo Blindar, y es verdad que hay novedades, pero hasta que no se haga oficial esa ruptura no se quieren dar detalles públicos, obviamente. Hay una relación contractual que los abogados de una y otra parte, pues ya están trabajando en ello con las cláusulas que se pusieron en ese contrato y que se debe de resolver en la jornada de hoy, o se debería resolver en la jornada de hoy para hacerlo público, aunque la ruptura ya es evidente y ya se está gestionando cuál va a ser el futuro del club y demás, que una cosa no quita la otra, o sea, que no es que estén reunidos los abogados y que esto se pueda dar un paso atrás. No, la ruptura está ya realizada. El grupo Blindar no va a pertenecer a la Real Balompédica Linense, ni muchísimo menos, y ya una vez que se firme eso, pues ya podremos contar los pormenores de todo lo que ha pasado, porque estos días no han sido fáciles en el entorno blanquinegro y no han sido fáciles sobre todo para el presidente, para Andrés Roldán, que bueno, ha tenido que hacer un montón de gestiones y que hacer otro tipo de cosas que ya iremos contando, porque no queremos perjudicar en nada en esa negociación, y ahora mismo no se puede contar absolutamente nada de eso porque puede afectar a esa firma final de la desvinculación entre Blindar y la Real Balompédica Linense, no afectar a la desvinculación que ya está realizada, sino a ese proceso para que todo quede como debe quedar y que esperemos que hoy mismo quede solucionado. Andrés Roldán sigue trabajando, obviamente, en esa estructura que va a sustituir a Blindar, en la que va a haber un director deportivo e igual también se especula con que pueda haber un director general. Yo creo que puede, al final se pueden completar las dos figuras con personas distintas, cada una en su departamento, para ir generando esa estructura de club que quiere el presidente de la Real Balompédica Linense. Hay varias opciones, sobre todo de dirección deportiva, porque bueno, una vez que ha salido esto, bueno, pues han surgido un montón de nombres, aunque Andrés está centrado en un par de ellos, que son con los que está negociando para que se hagan cargo de la entidad, algo que debe de pasar hoy también. Es que hasta que no se solucione lo de Blindar no se puede dar ningún otro paso en cuanto a anunciar nueva estructura ni nuevos cargos en la entidad, aunque sí se está trabajando en ello para que el paso de una etapa a otra sea lo menos complicado posible y no perjudique en nada al club y a la entidad. De hecho, los jugadores también están citados esta tarde junto con los empleados y responsables del club, porque el presidente quiere hablar con ellos de primera mano, a viva voz.

0: Dios mediante, la llevaremos a cabo mañana jueves. Espero que ya con protagonistas de primera mano de la Real Balompédica Linense, para poder explicar todo lo que está pasando, y nuestra entrevista blanquinegra de La Serrana, que también la vamos a posponer al día de mañana para realizarla jueves por la tarde, porque en el día de hoy, ya les digo, el primero que quiere hablar con los jugadores y demás y establecer los términos es el propio Andrés Roldán, que ya les digo, ya se lo decía ayer y antes de ayer, yo creo que es la primera vez que está actuando él como tal, tomando decisiones y sin que le mareen demasiado la cabeza, sino teniendo él claro con quién tiene que hablar y con todas las partes, y tratando de establecer una nueva Balona que esperemos, Dios mío, que sea por fin la definitiva. Es lo que espera el aficionado, es lo que esperan los que están dentro y es lo que esperamos todos, ¿no? Desde los medios de comunicación y desde cualquier persona del entorno de la Real Balompédica Linense. Esa reestructuración obviamente también incluye a la cantera, a la Balona B y a la Balona Juvenil, y el poder trabajar durante estos meses que quedan para que la próxima temporada pues la Real Balompédica Linense pueda tener equipos en todas las categorías de su fútbol base, que es lo que se pretende. Lo he dicho, muchas cosas que se van a tratar, que igual en el día de hoy hay un comunicado de la Balona anunciándolo todo, porque ya se han alcanzado esos acuerdos y ya se puede hablar, y ojalá lo digan todo esta tarde. Ustedes ya saben que nosotros las primicias nos da un poco igual. Lo que sí queremos es que nuestra audiencia pues esté informada de lo que está pasando, que esté tranquila, que se está trabajando para hacer una nueva Balona y que todos podamos disfrutar del equipo, pero antes hay que pasar páginas y acabar con todas las de la ley y de forma legal y firmada con el grupo Blindar, y que pase a ser historia de la Balona. Breve, pero una historia que la verdad es que ha hecho daño en estos meses, ¿no? Porque bueno, yo creo que el principal daño que ha hecho es que ha alejado al club de la afición, y eso es un pecado capital. Eso no se puede hacer nunca en ningún equipo de fútbol, pero más especialmente en esta Balona, ya que sus aficionados viven el día a día de una forma muy intensa y muy especial. Pues lo dicho, hemos empezado el programa tarde también en el día de hoy, porque bueno, hemos esperado hasta última hora a ver si podíamos avanzar alguna novedad más, pero vamos a esperar que todo vaya cuajando, que esta tarde a ver si hay ya oficialidad de lo que puede pasar, de la gente que va a llegar y de lo que va a realizar cada uno a partir de ahora en la entidad. Y yo espero sinceramente que mañana sí podamos hacer ya el programa que nos gusta, contando, desvelando detalles y sobre todo hablando de esa nueva Balona tras 6 jornadas que va a visitar el Carranza. Para todos los futboleros es el Carranza el próximo fin de semana, domingo a las 12, para enfrentarse al Cádiz Mirandilla, en un partido en el que espero que haya mucha presencia de aficionados albinegros para disfrutar por fin del fútbol, de su equipo, de los jugadores, de los técnicos, para vivir el fútbol, que es lo que queremos todos. Vamos con un breve apartado publicitario, si les parece, y enseguida estamos con la actualidad de la cantera, con protagonistas muy especiales en el día de hoy.
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4: Bueno, pues nos adentramos en el mundo de la cantera, del otro fútbol, que todas las semanas, ya saben, en el martes nos gusta analizar, hacer un pequeño paréntesis con la Real Balompédica Linense, aunque siempre está en nuestra mente y tratamos de sacar algo que esté relacionado, pero centrarnos un poco más en el otro fútbol. Para ello ya tenemos con nosotros a Pepe Díaz, que nos ha preparado hoy otro programa de auténtica categoría. Pepe, muy buenas.
5: Muy buenas. Pues, como siempre,
4: ha costado, aunque, pero bueno,
5: aunque no esté aquí, darle las gracias a Santi Acuña, que siempre es nuestro colaborador más importante para poder tener estos invitados.
4: Además, es señal de que ya te ha perdonado por lo que le hiciste hace dos semanas, por aquel interrogatorio del que salió airoso. Ya, yo creo,
5: sí,
4: que
5: no, pero estoy preparando otro, ¿eh?
4: Estoy preparando otro.
5: Entre otras cosas, porque hoy todavía no están puestos los horarios de los partidos, pero bueno, eso ya hablaremos. bueno, te presento, ya conocido, ya estuvo aquí la, la temporada pasada, Javier Viso, delegado provincial de los entrenadores, que ahora nos comentará un poquito de las novedades de este año y de la problemática que ha habido al principio de la temporada. Y por el otro lado pues tenemos a Eduardo Vázquez, que es el delegado comarcal, ¿no?, de árbitro.
6: Subdelegado del campo de Gibraltar.
5: Del campo de Gibraltar. A este hay que darle más fuerte. Es la primera vez que viene y también por lo mismo, ¿no?, intentaremos que nos explique un poquito de las novedades del reglamento de este año y de cómo están llevando ese principio de temporada. Uh-huh. Así bueno, que tú mandas.
4: Porque empezamos, ¿no? Aquí mandas tú. El día de la cantera mandas tú. Yo estoy aquí, bueno, de comodín.
5: Pues vamos a empezar con Javier. Javier, buenas tardes.
7: Hola, buenas tardes.
5: Un gusto que venga. Había un poquito de problemática aquí en la línea, cuando menos, en el principio de temporada con una cosa que ya se sabía desde la temporada pasada, que eran los cursos de reciclaje, y otra cosa que se sabe de mucho antes, que es que si un equipo no tiene entrenador no puede sacar la ficha, si no puede sacar la ficha pues no puede presentar equipo. Ha ocurrido con el Calderón, con la Peña Madridista, estuvo a punto también de ocurrir con el Balón y con la Fémina del Bolivia. ¿Qué pasa? Porque se supone que era un capítulo que ya estaba cerrado, ¿no?
7: Bueno, en verdad, yo no veo la problemática. ¿Por qué no veo la problemática? Porque estaba en preaviso desde hacía un año completo. Esto no se lo inventa la delegación de Cádiz ni la andaluza. Esto viene de la española, donde viene dirigido desde UEFA, y todos los entrenadores pues tienen que tener un reciclaje que consiste en tener 15 horas de reciclaje en 3 años. O bien hacer una competencia, un ROC, ¿cómo se llama?, un reconocimiento de competencia, que era pasar la titulación antigua a la titulación nueva UEFA. Hay entrenadores, pues bueno, que por cualquier motivo pues no lo hacen en tiempo y forma, y cuando llega el periodo de hacer las fichas, el año pasado se fue un poquito permisivo con el tema, pero este año ya nos dijo la española que no podíamos dar más cancha y por lo tanto tuvimos que poner un límite, y a final de temporada se hicieron varios avisos indicando que todo el mundo tenía, todo el entrenador tenía que estar al corriente de este reciclaje o de este cambio de competencia para poder cursar la ficha para la temporada actual. ¿Qué pasa? Que hay algunos, pues bueno, que luego se encuentran con el problema de que no encuentro el título, no encuentro el otro título, es que mañana jugamos y no tengo la ficha y por tanto no puedo hacer la licencia de los jugadores o jugadoras. Bueno, pero es un problema que como entrenador tú tienes que estar informado, que por parte de la federación, tanto la andaluza como la gaditana te informan, pero tú tienes que mirar tus correos. Es decir, todos los entrenadores tienen una intranet, y esa intranet la tienes que ir viendo continuamente para ver todas las modificaciones que hay o todas las actualizaciones que hay. Si tú no estás informado, oye, yo creo que tú deberías de dedicarte a otra cosa. Tú no puedes ser formador, no puedes ser entrenador si tú personalmente no llevas tus asuntos al día.
5: Yo en estos tiempos atrás que he estado ligado al tema de la ficha, yo muchas veces le decía al entrenador, y yo, métete en tu página, tú tienes un usuario, tienes una contraseña y tienes ahí tus documentos, tienes ahí tus comunicados, y decían, yo que no sé cuál es. Es cierto que parece ser que en algunos casos era el club el que se lo hacía y no le daba el usuario y la contraseña al entrenador, y después ocurre lo que estamos hablando. De todas formas, el curso de reciclaje se podía hacer online, ¿no? Uh-huh. Y el de convalidación era el que ya el curso de monitor desaparece. Ya todos pasan a ser UEFA C. Antes estaba monitor, UEFA C, UEFA B. Ahora ya monitor desaparece.
7: Sí, prácticamente teníamos un curso de monitor. Luego tenía el nivel 1, el nivel 2, el nivel 3. Eso se ha ido cambiando a UEFA C, UEFA B, UEFA A y UEFA Pro, que es profesional. ¿Qué pasa? Que esas convalidaciones se hacen según la titulación antigua que tú tengas y la experiencia que hayas adquirido. Para el año que viene, UEFA dice que el curso de monitor, que eso qué es, que eso no existe. Eso no existe. Entonces, desde Sevilla, ¿qué se ha hecho? Oye, vamos a pasarlo todo a UEFA C con el consentimiento de UEFA. ¿Por qué? Porque hay entrenadores que hace 40 años no se exigía que tuviera, por ejemplo, el EGB para sacarte ese título, y hoy en día sí tienes que tener unos estudios mínimos para poderte sacar un UEFA C. Por lo tanto, hay entrenadores que se van a encontrar sin su licencia cuando esa normativa anteriormente no existía. ¿Qué se hace? Bueno, pues convalidamos a UEFA C todo el mundo, porque el curso, el entrenador monitor, eso desaparece. Pues hay gente todavía que no se ha puesto al día con ellos. El año que viene, cuando quieran entrenar, se van a encontrar, no es que no puedan entrenar, sino que no van a tener titulación.
4: Y es que además yo entiendo que eso lo deberían de ver como una oportunidad, ¿no? Se les va a convalidar, va a poder seguir entrenando, teniendo ese UEFA 6. Es algo que yo creo que hablamos también el año pasado cuando estuviste aquí, es que es muy importante que los entrenadores de base, bueno, pues estén actualizados, estén titulados, uh-huh. porque es que, bueno, los padres le dejan allí un grupo de niños que tienen que estar con una persona que esté totalmente cualificado para ello.
5: Además, si no estoy mal informado, perdona que te interrumpa, el curso de convalidación le vale también como reciclaje.
7: Correcto.
5: Es decir,
7: te convalida a los 3 años.
5: Entonces, te convalida a los 3 años. Es decir, si no hiciera falta convalidar, vas a tener que reciclar. Uh-huh. Ya te va a costar lo mismo porque son 25 euros, ¿no?
4: Es una oportunidad, porque en vez de tener que sacarte el UEFA C de cero y empezar y hacer toda la titulación, te van a hacer una convalidación, pues tienes que tener también un poco de interés.
7: Además, el título de monitor estaba limitado solo a fútbol 7, uh-huh. y el UEFA C pues te amplía a llevar incluso los seniors. Es decir, todavía está adquiriendo más competencia aquella persona que convalida el monitor UEFA C, todavía tiene muchas más competencias. Estaba hablando de que tiene una titulación y además una titulación homologada, ¿no? Eso es lo que hablamos siempre. Yo creo que el entrenador tiene que estar formado y tiene que estar más formado que el padre que está en la banda. Porque el respeto se gana cuando tú sabes de lo que estás hablando y cuando tu materia la manejas con soltura. Si tú no manejas la materia con soltura, el padre no te va a respetar. Y entonces tendremos esos conflictos de que este entrenador no sabe lo que hace y el que sabe de fútbol soy yo. Y el entrenador tiene que estar muy formado para que le diga al entrenador, no, tú te equivocas. Al padre, tú te equivocas. Esto es así, así, así. Y de la manera que hay que hacerlo. Y el entrenador soy yo. Y si no quiere que tu hijo esté en las directrices porque no te parece bien, pues te lo lleva a otro club. Mira, pero un entrenador no puede permitir que un padre decida sobre su hijo.
5: Sí,
7: sobre tu hijo decides.
5: Y le enseñe el reglamento.
7: Sobre tu hijo decides en tu casa. Aquí, de 5 a 6, de 6 a 7, a la hora del entrenamiento, decido yo. Y si no te gusta lo que yo hago como trabajo, te lo llevas a otro club que te guste. Y nada más.
5: Que mi pregunta era, es que yo no conozco la de entrenador porque yo no tengo título. Uh-huh. Me imagino que funciona como el resto de la intranet de federación, que tendrán también sus circulares, sus actualizaciones. Es decir, que si un entrenador regularmente revisa su correo, pues va a estar al corriente de las actualizaciones del reglamento, de los cambios de normativa y eso pues también podría ayudar aquí al compañero Eduardo, que también tuviera menos problemas, porque es verdad que estamos desinformados en muchos aspectos del fútbol. Digamos que el grueso lo sabemos todo, pero después hay muchas cosillas que van cambiando y que si no te actualizan, en el caso de ustedes con los cursos de reciclaje que han tenido que hacer este año todo, me imagino que también se habrán impartido. Pero
7: mira, Pepe, por ejemplo, yo ya la dejo que hable. Hay que hacer 15 horas por año. Durante los 3 años hay que hacer 15 horas, es decir, 5 horas por año, ¿vale? Hemos hecho ya, en lo que llevamos de temporada, un curso de reciclaje en los barrios, que son 5 horas. Hemos hecho otro en Villamartín, en la provincia de Cádiz, la sierra, otras 5 horas. Falta otro en la zona que será Jerez o Cádiz, otras 5 horas. Es decir, ya hemos hecho 15 horas y repartido en 3 zonas geográficas para que la gente no tenga que desplazarse y me diga, es que me tengo que ir a Villamartín, que son 2 horas. No. La gente de la sierra tiene su sitio, la gente de Cádiz y Jerez tiene su sitio y la gente del campo de Norte tiene su sitio. Es decir, que nos estamos desplazando nosotros. Antiguamente, tú decías, en Cádiz, en Jerez, y todo el mundo tenía que ir allí. Ahora nos estamos desplazando nosotros porque entendemos que, bueno, han cambiado las circunstancias y tenemos que ser nosotros los que tenemos que ir en busca de entrenador. Mi teléfono está operativo. A mí cuando tiene algún problema me llama. Hay otros que no me llaman. Si no me llaman, yo no puedo saber lo que te pasa. Nosotros estamos continuamente en abierto de decir, oye, el club que necesite que vayamos a hablar de fútbol, que echemos un rato de charla con entrenadores, que podamos apoyar a esos entrenadores de canteras de base que necesiten cualquier tipo de orientación, estamos para ellos, que no estoy yo solo, que detrás de mí hay un grupo de profesionales brutales, gente que han entrenado en primera división, porque cuando hacemos un reciclaje se puede encontrar un entrenador de primera división haciendo el reciclaje. A la gente le cuesta trabajo, dice, ¿qué tengo que hacer 15 horas de vídeo? Es que, oye, es que si te pega y te ves en una serie de Netflix, 14 episodios, y te pega hasta las 10 de la mañana con los así, pues tío, si te gusta el fútbol, es que va a hablar de fútbol, no te va a hablar de,
8: sí, sí,
7: de,
8: sí.
7: De las minas de Reddit, ¿me entiendes? Si te gusta el fútbol, tú tienes que estar informado. Y tú tienes que estar al día. Es que te gusta el fútbol, a ti lo que te gusta es llegar al Ambigu y decir, he ganado 10-0. Porque igual te estás equivocando y a ti no te gusta el fútbol. Si a ti lo que te gusta es llegar y decir, mi equipo ha ganado, yo creo que te estás equivocando de concepto. Te deberías de ir a una categoría superior donde tengas un senior y ese senior digas tú, he ganado, he perdido, pero con chavales alevines, benjamín, infantiles, cadetes, en la categoría local, que tú vayas diciendo, hemos ganado, hemos... Creo que tenemos que ser un poquito más humildes.
5: Tenemos... antes de que se me olvide, ¿tenemos previsiones de curso para aquí, para la línea o el campo de Gibraltar?
7: Ya digo, fue en junio se hizo en los barrios y ya siguiente es para la siguiente temporada, que al final vamos a dar pues 45 horas en vez de 15, vamos a dar las 3, o sea, 45.
5: Perdón, pero aparte del reciclaje, curso de formación de entrenadores, de...
7: Bueno, el curso de formación de entrenadores va a través de la academia y ahora sale un UEFA C, que además aquí en la línea es donde se están haciendo los cursos de UEFA B. Hay propuesta uno de UEFA A, que puede ser que salga aquí en la línea también, porque ya comenté la otra vez, estaban bastante contentos con las instalaciones y con el trato que estaban recibiendo aquí en Zaral, y la verdad que hay una colaboración que va hacia adelante y creo que es bastante bueno, es que estamos consiguiendo... que la gente del campo de Gibraltar no se tenga que desplazar a Cádiz para hacer un curso de entrenadores.
5: Es importante porque mucha gente trabaja y eso, claro, limita las posibilidades. Aunque uno quiera, aparte del gasto, como tú bien dices, que te genera el tener que desplazarte, hay gente que por su trabajo pues no puede permitirse, claro, el lujo de pegarse 2 horas de viaje, 2 horas de curso, 2 horas de huerta y luego levantarte a las 6 de la mañana.
7: Y el campo de Gibraltar creo que tiene una importancia muy grande, tiene una cantidad de jugadores y de club importante como para que traigamos el mayor número de actividades dentro del fútbol o el deporte en general, pero en este caso estamos hablando de fútbol, que venga aquí a la comarca, que la comarca se haga fuerte y que se haga grande. No podemos estar hablando solo de Algeciras, La Línea o San Roque, tenemos que hablar de la comarca, y la comarca tiene que ser importante para que tire para arriba a nivel deportivo.
5: Hombre, yo considero que lo hemos comentado antes, que haya un grupo de la tercera andaluza senior que sea comarcal, que esté Guadiaro, esté Tesorillo, aparte de que eso facilita mucho la proliferación de equipos, pues demuestra que la comarca es bastante activa, ¿no? A nivel de futbolístico.
7: Eso se perdió prácticamente. Yo me acuerdo cuando los chavales salían de juvenil, se iban al no federado o no jugaba ya. ¿Por qué? Porque los desplazamientos eran muy largos. Cuando entramos en la época que estábamos tanto Santiago y yo y Pedro Curtido, que entró de presidente de la capitana, replanteamos hacer un cambio de organigrama a la hora de la tercera andaluza, que lo hicimos por parte, por zona, una en la zona de Jerez y Cádiz, la sierra, otro campo de Gibraltar. Bueno, pues de ahí han pasado de entrar 4 equipos como había, pues creo que hay 17 equipos, entonces prácticamente que eso es importante, que no tenga que hacer un desplazamiento a San José del Valle o no tenga que hacer un desplazamiento a la sierra de Cádiz, ¿no? Que son 2 horas, Villamartín está 2 horas de aquí.
5: ¿Sí?
7: Tú lo ves en kilómetros y lo ves poco, pero luego son 2 horas. Entonces eso, un autobús al final se te van 700, 800 euros, que un club modesto...
5: A lo que le tienes que añadir después...
7: Claro, la comida...
5: Los árbitros, la comida...
7: Entonces al ser prácticamente del campo de Gibraltar, excepto el desplazamiento como uno o dos que hay en Alcalá y Tarifa... Lo demás está todo aquí.
5: Y Tarifa
7: lo demás está todo aquí, sí. Entonces te permite luego, y esos chavales que salen de juvenil le da una continuidad jugando al fútbol, que es lo que les gusta, sin necesidad de tener que ir a uno federado.
5: También es cierto que yo, que he estado con el senior de la Balona, pues casi desde que empezó esta segunda época, hay muchos clubes de aquí de Cádiz o de Jerez que nosotros estamos acostumbrados a ir en autobuses, pero ellos vienen con sus coches particulares. O sea, que la economía del club no le permite a un club modesto de decir, oye, que son 17 autobuses o 14 autobuses, según el número de equipo que haya, no podemos sacar señas. Y dicen ellos, no te preocupes. Había uno, no me acuerdo de si era el Nuevo Chiclana o el Sergio Atlético, que al que traía el coche le daban 20 euros para gasolina, no es broma. Y se tenía que traer 4 o 5. Porque son gente que le gusta el fútbol. Son gente que disfruta. Porque esa gente no van a llegar a la mayoría, no van a llegar a ningún lado. Y sin embargo, pues dejan a su familia y hacen este esfuerzo y ponen su coche. Y se vienen aquí a la línea, que somos el desplazamiento más lejos que hay en la provincia de Cádiz. Para ellos, pues para nosotros todos son lejanos, pero para ellos más lejos. La línea, se viene aquí a la línea a jugar partido.
4: Sí, bueno, pero es muy positivo lo que decimos, ¿no? Aquí en la línea, por ejemplo, tener tres senior más este año, ¿no? Y que no han tenido ningún tipo de problema para completar sus plantillas.
5: No.
4: Lo contrario, ha habido jugadores que se han quedado fuera.
5: Había
4: muchísima demanda. Además, todo esto también nos lleva, todo lo que está contando, nos lleva a la formación de nuestros entrenadores, ¿no? De la provincia, porque cada curso de UEFA C que se hace son X entrenadores más. Cada curso de UEFA B son X entrenadores más con esa titulación. En el UEFA A, tres cuartas partes de lo mismo, ¿no? Lo que hace falta es que los equipos también apuesten por nuestros entrenadores, que ahora hay más y más formados.
5: Pero mira, te digo una cosa.
4: ese es otro capítulo, ¿eh?
5: Y esto es de casualidad. No sé si sigue, porque eso lo me metí hace tiempo. A mí me dio por tirar en el comité de entrenadores y mirar en bolsa de trabajo, que es donde se supone que tienen que estar inscritos todos los entrenadores que quieren que los equipos sepan que está disponible. Y de aquí del campo de Gibraltar no había ninguno. Y del resto de la provincia no había mucho.
4: Que tenemos que fomentar la marca entrenador de Cádiz, la provincia de Cádiz,
5: fíjate tú,
4: hacen falta entrenador en categorías superiores.
5: Fíjate tú, si somos torpe entre comillas, que cuando hemos traído aquí algún presidente que ya hemos traído y otros que tienen que venir, han tenido problemas para encontrar entrenadores. ¿Y cuántos entrenadores hay aquí en el campo de Gibraltar?
7: Yo creo que el tema del problema de tener entrenadores, yo creo que se tiene porque es que ese no me gusta porque no sé qué, ese no me gusta porque no sé cuánto, y ese es que no sé qué y no sé cuánto.
5: O al revés, eso sí, ¿verdad?
7: Claro, al final son temas personales que nos conocemos todos y a lo mejor, pues bueno, pues te puede gustar más o te puede gustar menos, pero lo que tenemos que ver es que los chavales necesitan gente que estén preparada, que les den un buen trato, que les den una buena educación deportiva, y que esto consiste en que los niños se tienen que divertir. Cuando estemos hablando de senior, pues vamos a hablar de otra cosa, pero creo que tenemos que tener muy claro en saber diferenciar la categoría de fútbol base y el senior, aunque esté en tercera andaluza y no esté en tercera división, ¿no? Yo creo que los conceptos los que tenemos que hablar son diferentes.
5: Además, teniendo en cuenta que la creación de los seniors coincide con el cambio de federación, que van a ser dos grupos de segunda la próxima temporada, precisamente para cortar los desplazamientos, y van a asumir una categoría por seis equipos de cada grupo.
7: Sí, la idea desde que está Pedro Curtido en federación, ya tanto la gaditana como ahora la andaluza, es que los clubes puedan tener el menor gasto posible dentro de esos desplazamientos y esos sobrecostes que llevo luego, que si tienes que tomar un desayuno, que si tienes que almorzar o tienes que cenar, depende de
5: que al final
7: de lo que te pongas, ¿no?
5: Al final lo que limita es como el fútbol femenino, al final que es lo que limita que salga el equipo, que no hay niñas, que no hay ganas de tener fútbol femenino, o lo que ahora mismo supone económicamente para un club tener que sacar un equipo femenino, porque está directamente en provinciales.
7: Sí, bueno, en las pequeñas se pueden manejar un poquito más, porque sí es verdad que estas niñas, cuando tal y como van creciendo, pues van copando otras categorías y irán entrando categorías nuevas. Por ejemplo, hay un salto entre cadete y senior ahora mismo en el femenino, que este año ya se ha hecho el intento de pasar por juvenil, pero no se ha podido conseguir. Entonces las chicas que ahora están en cadete, cuando pasen a juvenil, pues te van a encontrar con un número de jugadores importantes para poder hacer competición juvenil ya.
5: Sí, bueno,
7: es decir, que el fútbol femenino está creciendo desde abajo.
5: Sí, sí.
7: Y además está creciendo muy bien. Yo lo veo y creo que la evolución que están teniendo las niñas es fabulosa. ¿Por qué? Porque están empezando ya con 4 o 5 años igual que empieza un niño. Hace 5 años la niña empezaba con 16 años a jugar. ahora no, ahora está empezando desde
5: sí,
7: entonces esa evolución ya la lleva, y cuando llega a los 16 años, pues claro, ahí vemos la selección española, ¿no? O el Barça, o eso es una maravilla verlo.
5: Bueno, vamos a hablar un poquito.
7: Y por cierto, hay un congreso ahora en Sevilla en noviembre, 13 y 14, de fútbol femenino. Hay un congreso nacional que se hace en Sevilla y lo organiza la Andaluza.
5: He visto algo. Uh-huh. Bueno, vamos a hablar un poquito con Eduardo.
4: Ha venido a hablar de su libro también.
5: Buenas tardes.
8: Buenas tardes.
5: Cuéntanos un poquito qué problemas se estáis encontrando en este principio de temporada. No lo clásico de los padres, sino problemas, digamos, de organización, de adaptación al nuevo reglamento.
8: Teniendo en cuenta, yo llevo en el cargo desde julio, pues es mi primeros 5 meses aquí como subdelegado. Claro, al cabo uno va viendo de cuando fue árbitro ahora. Y sinceramente, las cosas siempre son, todos los años son las mismas cosas, con todos los mismos temas, siempre son los mismos. Y yo lo que me gustaría es que más árbitros, me gustaría que hubiera más árbitros aquí en el Campo Gerolta, porque es una zona muy importante, una zona que tenemos muchos árbitros, que hay muchos partidos, porque si tú me echas las cuentas en todas las delegaciones de Cádiz, la gran mayoría de clubes de la delegación de Cádiz es en el Campo Gerolta, porque hay mucho número de clubes, y me gustaría que sobre todo aquí en la línea fomentar que los niños, incluso la gente ya más de 20 años, que quiera ser árbitro. Eso es lo que me gustaría a mí.
4: ¿Y tenéis pensado algo para fomentarlo? Sí. ¿Hacer cursos, convocatorias?
8: Exacto,
4: no sé.
8: A final de este mes, uh-huh. A final de este mes hay un segundo curso para un nuevo ingreso de árbitro, y estoy haciendo campañas para que captación de árbitro, sobre todo en la zona de la línea, un sitio donde me gustaría crecer el colegio de árbitro, porque de ambas zonas es la que más quiero hacer crecer, porque es la que menos número de árbitros tengo conforme a crecer. Es una de las cosas que me ha venido estupenda la oportunidad de venir a este programa. Y quería primero aprovechar eso, ya que me dio la oportunidad, y que me gustaría que más chiquillo, árbitro, porque es un mundo muy bonito, que también puede compatibilizar tanto ser árbitro como ser jugador. Es un mundo muy bonito, que encima económicamente también es bueno para ello, para un chaval de 12, 13, hasta incluso 20, 25 años. Económicamente es un dinero, y además de eso, repito, un mundo que cuando entra y arbitra el primer partido, engancha. Al que le gusta el fútbol, engancha, porque es una otra perspectiva distinta al de jugador.
5: ¿Quieres decir eso, que en el Campo de Gibraltar no tenemos la cantidad de árbitros que haría falta para poder desarrollar mejor el...
8: No, al revés, de momento estamos bien, o sea, está bastante bien, pero quiero más, porque contra más seamos, es una zona muy buena. Yo fui aquí de tercera división, y aquí esta zona siempre ha sido muy importante, con mucho color árbitro, y afuera, la delegación de Cádiz con respecto a otras delegaciones, son una delegación importante, y que les gusta, que esta delegación gusta, que quiero ser una delegación fuerte, tanto como entrenador y como todo el ámbito, y todos los clubes aquí. Es una zona muy fuerte y que yo quiero seguir potenciando más y hacer mejores, la verdad.
4: ¿Y qué cualidades tiene que tener un chaval que nos esté escuchando y quiera ser árbitro? Aparte de que te guste mucho el fútbol, ¿qué cualidades tiene que tener y qué es lo que tiene que hacer para poder inscribirse, participar, pues, o por lo menos probar?
8: Para poder inscribirse es, si os queréis fácil, tu teléfono lo ponéis en algún sitio. Y también os diré la solicitud que tienen que enviar a cea.cádiz, ¿de acuerdo? Y a partir de ahí reciben el mail, ¿de acuerdo? Una vez reciben el mail, lo meten en un grupo con más hábitos nuevos y se inicia el curso a fin de octubre, ¿de uh-huh. acuerdo? ¿Cualidades? Uh-huh. Pues mira, te sorprendería lo que te voy a decir. Aparte de que le guste el fútbol, a una persona que, aunque os cueste creer que para tomar decisiones, quiere aprender a tomar decisiones y quiere tener una importancia, y decir, el madurar como persona, ser árbitro, te da 3 o 4 años más que muchas personas de edad de 14, 15 años. Porque hay veces solo en un campo, tiene que decidir, tiene que tomar decisiones en muy poco tiempo, y eso en el crecimiento personal de uno ayuda muchísimo, muchísimo. Por experiencia personal, y por todo el mundo al cabo de los años me lo dice, que yo la madurez que yo tengo conforme a otra persona de mi edad no tiene nada que ver con los amigos o familiares de la edad que...
4: Muy interesante lo que estás diciendo, ¿eh? Piensa en lo que te puede ayudar que tú seas árbitro, además de que desde que te guste el fútbol.
5: Además, sí, yo lo estoy oyendo y lo veo lógico y razonable lo que estás diciendo. Y bueno, el sacrificio es igual que el futbolista.
8: Exacto.
5: O sea, fines de semana.
8: Exacto. El sacrificio. Mira, el sacrificio, porque es verdad, el mundo de árbitro no se conoce tanto como el de futbolista. Pero el mundo de árbitro es, aunque todo era, todos los niños que tengo, todos los niños, todo entrenamiento, regla, estudiar regla, luego los partidos, luego si ahora hay un partido mejor o peor, quiera no, eso depende del tipo de persona, se va a su casa. Que detrás del árbitro también hay mucho trabajo que la gente no lo ve, y si cuando lo conoce dice, hombre, no tengo tú que...
4: Y el tema, ya me está picando la curiosidad, sí. El tema de los entrenamientos, ¿cómo lo organizáis? ¿Tenéis sitio para que los árbitros vayan a entrenar, que tengan
8: Exacto.
4: aquí sus instalaciones y demás?
8: Tenemos habilitado tanto en la Algeciras como en la línea, porque la peculiaridad del campo Gibraltar es que el campo Gibraltar tiene dos colegios, la línea y la Algeciras. ¿Qué pasa? Yo tengo árbitros en la línea y yo tengo árbitros en la Algeciras. ¿Y qué pasa? Eso que era no, yo siempre ahora mi intención es unir los dos, que los dos se compaginen entrenamiento, etcétera. Y siempre, pues, ahí tanto Santiago me ayuda a conseguir campo habilitado, y en Algeciras tengo otro campo habilitado que me lo ofrece el ayuntamiento para realizar entrenamientos, para realizar jugadas y cómo mejorar esa jugada, cómo mejorar la señalización. O sea que hay un trasfondo que la gente no lo ve, y muchas veces se han fijado y digo, hombre, pues tampoco es que no es todo lo que me cuentan, es así.
5: ¿Qué medidas de partido tienen los árbitros que tú tienes ahora mismo? Hablamos de categoría base, ¿eh?
8: Sí, categoría base. 7, yo te voy a hablar de lo que sería incluso senior hacia abajo. Media, pues, entre 3 y 6 partidos semanales.
5: Semanales. Claro, en el fin de semana.
8: Exacto.
5: O sea, que no juegan un partido.
8: No juegan un partido, no un partido. Porque esto es como todo. Si le hace un juvenil asistente con Benjamín, por ejemplo, ¿sabes? Que tiene mucha multitarea, me refiero a que tanto asistente como árbitro, para que ninguna de las dos pierda el trabajo, que eso es lo bueno que tiene esto de ser.
5: Bueno, y ahora te retomo la primera pregunta.
8: Dime.
5: ¿Habéis tenido problemas para las nuevas normas aplicarla o que la entiendan los equipos cuando hemos empezado la
8: temporada? Pues, conforme al conocimiento que a mí me han trasladado los árbitros, incluso del mundo del fútbol, del entrenador que conozco, en principio a mí no me ha llegado ninguna información de que hayan tenido ningún problema, por lo menos de momento. Tal vez conforme vayan pasando la jornada.
5: No, ya lo conforme. No creo. No creo. Pero es verdad que ustedes os habéis dedicado, y ahora cuando digo ustedes, digo el colectivo arbitral. Sí, sí, sí. Antes de que empiecen los partidos, de explicarle al entrenador, mira, que la norma que hay, la de los 8 segundos, la de los saques de banda, la de los cambios, se la habéis explicado.
8: Sí,
5: más o menos esa es la información que me ha llegado a mí, y no precisamente de ustedes, sino
8: de los propios entrenadores, propios jugadores, propios directivos. Sí, sí. Sé que a principio de temporada, sobre todo lo que era pretemporada amistoso, se aprovechaba que tanto a entrenadores como a jugadores, por lo menos una explicación de lo que son nuevas normas, para que no les pille de nueva cuando hay una jugada o alguna situación de partido. Y el árbitro actúa de esa manera por el motivo ese. Pues eso es muy bueno saberlo para todo. Vamos, yo creo que la información es básica para tanto árbitros como jugadores, como entrenadores, y una buena convivencia a la hora de los partidos.
4: Ahí está Joselito, nuestro querido Joselito Palomares. Esa charla la vamos a ver aquí.
5: Además, hay una cosa que es un poquito problemática, pero que yo digo sapo, que son los protocolos.
8: Sí.
5: Yo sapo, ojalá se aplicaran más. El de violencia verbal, sí. el de homofobia, ¿no es? Y el de... los tres o cuatro que hay. Se tienen que aplicar. La gente, lamentablemente, da rabia que se pare un partido. Mira lo bien que estamos ahora.
4: De alguna forma tienes que cortar.
5: Se tiene que aplicar. O sea,
4: esos comportamientos.
5: Esos comportamientos.
4: Hay que erradicarlos por radicar. Completo, ¿no?
5: Yo os digo, muchas veces alabo la valentía. Y otras veces, yo entiendo que ya lo hemos hablado antes, que los árbitros también están aprendiendo.
8: Claro, exacto.
5: Árbitro no es que tú le metes una tarjeta y ya lo sabes todo. Exacto. Pero hay veces también que lo echo de menos. Porque muchas veces, si lo cortas en su momento, vas a conseguir que ese partido termine sin ningún problema. Mientras que si por evitar, dejas que ese problema se vaya agrandando, igual después. ¿Me explico o no?
8: Sí, sí, sé a lo que se refiere. Yo sé a lo que se refiere. Es cierto, si tú cortas por lo sano antes de, se va a evitar un problema mayor.
5: Exactamente.
8: Todo lo que usted ha dicho es experiencia del árbitro.
5: Experiencia del árbitro.
8: O sea, esto es como un trabajo.
5: Es que el resultado final va a ser el mismo.
8: Claro, exacto.
5: Al final vas a tener que parar, pero ya la cosa no va a estar igual. Ya el ambiente no va a ser
8: el
5: mismo.
8: La entrada es ensayo y error.
4: Para su partido. Como el fútbol, igual, exacto, como jugador.
8: Eso, usted tiene que fallar mucho para aprender.
5: Cuando hay un partido que no tiene por qué, que te digo de Benjamín, pero donde había una mínima polémica. Ustedes fue preguntar y al árbitro, y cuando digo ustedes, digo al colectivo, ¿no? Habláis ese tema para que sirva de experiencia para los demás.
8: Exacto. Yo, partidario, gran parte del comité arbitral, es ese tipo de razonamiento. Pasa una cosa, se explica cómo se debe actuar, y eso va a servir tanto para la persona como para el colectivo. Porque al fin y al cabo, el arbitraje es aprender de mirar. Miras, pasa una jugada. Ese tipo de jugada es una decisión, pues lo mismo en cualquier situación que pase. Se analiza, se mira, ¿qué se puede mejorar aquí? Esto, pues si os pasa una situación igual o similar, hay que actuar de esta manera. ¿Qué pasa? Eso se dice a un grupo de árbitros, aprende y la siguiente que pase, ¿cómo se ha actuado? Me acuerdo que hablamos de este tipo de situación. Se actúa con estos siguientes pasos. Adelante. Eso es ensayo y error. Con el error de uno pueden aprender.
5: Pues, exactamente.
8: ¿Sabes? O sea, eso es. Uno no puede decir que no se equivoca nunca porque la vida es.
4: Imposible.
5: Aunque no sea mi amigo Santi.
4: Dilo ahora que no te escucho. Dilo ahora que no te escucho.
5: Si algún día conseguimos que las cámaras de federación estén en todos los campos, también será muy buena herramienta para todos. Tanto por los árbitros, sí, entrenadores, como para los equipos.
7: No estás a ti, pero estoy yo. Yo creo que eso algún día llegará, pero también es verdad que se debe de tener un entendimiento entre club, ayuntamiento y federación.
5: Creo que es una herramienta muy bonita.
7: Porque, claro, una herramienta
4: también para los árbitros.
7: Está muy bien, pero para los árbitros y para todos. Los propios clubes. Yo creo que va a beneficiar a todo el mundo, ¿no? Pero que sí, es verdad que... Es una operativa muy ambiciosa en el cual yo creo que necesita un periodo de tiempo para que la gente, o en este caso los organismos, digan, oye, vamos para adelante y vamos a aprovechar. Yo quiero que no quiero que se olvide. Este año la gala del entrenador se hace en la línea. Pero no digo nada. Ha sido Santiago el culpable.
5: Sí, lo sé, gracias a él.
7: Creo que en noviembre, se celebra en noviembre, y bueno, es la gala anual que tiene los entrenadores, donde se les dan los distintivos y los trofeos por el buen hacer del año, que ya este año ha entrado el fair play, ¿no? o el entrenador por buena conducta, se le va a dar, no entrará este año, pero ya este año se está evaluando para el año que viene. Hacer que eso ha sido en Cádiz, salió esa idea de darle un homenaje, un trofeo, un reconocimiento a los entrenadores que, bueno, que tienen una buena conducta y que realizan las cosas en condiciones, y llegó la andaluza y no lo copió y se la apropió. Pero eso ha salido de la delegación de Cádiz, y bueno, creo que es algo importante también para que los entrenadores que también hacen las cosas bien tengan su reconocimiento, no solo el que gana todos los partidos y luego al final de año se le da, ¿no?
5: Yo creo que es importante que todos los que participan tengan su reconocimiento. Es decir, yo durante mucho tiempo me he intentado preocupar de que de retransmitir partidos, hacer fotografías, poner los resultados, porque yo pienso que es una forma de reconocer trabajo de esos niños que van todos los días a entrenar, ya no es que gane o que pierda, sino reconocer ese esfuerzo que lo hace muchas veces lloviendo, quitando tiempo de su, y eso lo quita el entrenador, lo quita
7: sí, pero mira, yo por ejemplo lo he entrenado fútbol base muchísimo, me saqué el nivel 1 en el 97
5: y ¿has reciclado?
7: Yo tuve que reciclar. Pero si es verdad que mi reconocimiento, ¿sabes cuál era? Cuando yo veía la evolución del crío. Es decir, yo sé cómo empezaba y sé cómo terminaba. Eso era lo que a mí me hacía ganar. Ese era el mayor partido que yo ganaba. Mi liga era esa. Este chaval tiene estas cualidades y hay que llegar hasta aquí. Este tiene otras cualidades y puede llegar hasta aquí. Pero al final, que tú empiezas con un grupo de 15, 16, 100, 7 o 22 y tú termines con 22. Ese es tu mayor reconocimiento.
5: Además, lo que tú dices, la satisfacción personal.
7: Eso es todo.
5: De ver cómo han ido evolucionando,
7: ¿no? Aquí a todos los entrenadores les cuesta dinero. Porque llega al campo, gana y hoy invitamos el bocadillo, mañana las Coca-Cola, pasado no sé qué, y eso.
4: Y el tiempo, que también es valioso, más valioso que el dinero.
7: Mira el tiempo ya, pero que es verdad que el tiempo está asumido, ¿no? Y tu familia también lo asume, que claro, se lo quita a tu familia. Entonces, a mí me da mucho coraje cuando te llega un padre que nada más que se dedica a llevar al niño los dos días de entrenamiento y el día de partido que te pongan entredicho si tu trabajo está bien hecho o no. Cuando tú tienes que llevar el trabajo de muchos niños, de muchos padres, y lo haces con todo el cariño del mundo. Yo puedo estar más o menos preparado, porque todo el mundo no es Guardiola, pero yo creo que tienes que agradecer que ese hombre está contigo, trabajando con tu hijo una semana, otra semana, otra semana.
4: Ayudar, que te agradecer, ¿no? Perdona, al hilo de lo que estás diciendo, ¿se está notando ese trabajo que lleváis años haciendo con los monitores, con los entrenadores, digamos, entre comillas, de reeducación de los padres? Mira, ¿Se nota ya el resultado?
7: No, bueno, los padres van a peor, ¿por qué? Porque tenemos tanta información de fútbol a nivel profesional que lo queremos trasladar luego al fútbol base, y eso es lo que está volviendo loco al fútbol. Es decir, yo sí te puedo decir que los entrenadores están más preparados, pero que los árbitros están mucho más preparados que antes. Eso te lo digo delante de él. Están los chavales súper preparados. Tú ves un árbitro hoy en día que esté en una categoría nacional y es un atleta. Y tú lo veías antes,
4: bueno, parecía que tenía...
7: ¿Me entiendes? Están súper preparados, como él dice, las tomas de decisiones, cómo se pita. Pero claro, tú tienes un reglamento que aplicar, que tan fácil no es. Mira, tú lo ves en tu casa con cuatro árbitros profesionales, cuatro de VAR profesionales que también son árbitros, el delegado de no sé qué, 14 pantallas y 16 comentaristas deportivos que han sido árbitros profesionales. No, porque la nada tal, y tú le estás diciendo, yo que no, que ha sido penalti, y el otro diciendo que no penalti, y tú con el de la tele peleándote. Pues ahora cuando nos vamos al campo y vemos un chaval que está aprendiendo, que está en la categoría que está, porque igual que el chico que tú tienes, que falla un penalti o falla una jugada de gol, porque está en la categoría que está, pues lo coge y ¿en qué categoría está? ¿Por qué está en esta categoría? Porque es la que puede pitar. A lo mejor dentro de 5 años el chaval está en categoría superior, pero tiene que evolucionar. Él lo ha dicho, tiene que coger experiencia. Aquí lo que no puedes pretender es que un chico con 16 años sepa pitar como el que lleva en primera división, que lleva 40 años pitando. Es que hay una diferencia, una trayectoria muy larga. Vamos a darle que los chavales, yo creo que el fútbol hay que ir relajado, a disfrutar. No puede ir alterado y antes de que empiece el partido, ese es el árbitro de la semana, hace muy mal. Yo dejaba al chaval que a lo mejor pues tenía problemas con los estudios o tenía no sé qué, todo el mundo tiene un problema. Tiene un día malo en el trabajo.
4: Como un delantero, le voy a meter 3 goles y mañana no mete ninguno.
7: Pero con los jugadores pasa igual.
5: Te voy a decir una cosa que de este domingo pasado.
7: A los árbitros hay que cuidar.
5: No
7: tiene nada que ver con los
4: árbitros. Sin árbitro ni fútbol. Y parece que no nos damos cuenta de eso.
5: Sin árbitro ni fútbol. Estoy viendo un partido del senior en la ciudad deportiva. Que era, si no recuerdo mal, el Barón Linense. Y había dos o tres chavales y empezaron, ¡gordo! ¡No sé qué! ¡No sé cuánto! ¡Más para allá! Y se vuelven dobles. ¿Sí? Un respeto, ¿eh? Eran padres de los del Barón Linense. No eran del otro equipo. Le dije, un respeto, dice, porque después nosotros, cuando vayamos allí, vamos a querer que nos traten con respeto. Y para eso nosotros tenemos que tratarlo con respeto aquí. Eso lo vi yo este domingo.
4: Muy bien, es que así debería de ser.
7: pasa, hay que ser...
4: Sentido común, es que tampoco se pide mucho, ¿no?
7: Hay que ser respetuoso y es que... Y el trabajo y la labor que lleva ese chiquillo, ese chaval, durante desde que decide ser árbitro hasta que le toca estar en la plaza de toro con el toro complicado, eso hay que respetarlo y decirlo, oye, pues trae unos directores, la ha venido grande. Antes estaba yo hablando, no, la toma de decisión, es que si hubiera cortado antes, pero ese análisis lo hacemos después.
9: Sí, claro.
7: ¿Y quién es el guapo?
9: A todo
7: el
9: pasado.
7: Que hace como 16 años ese análisis allí en medio, con el de los pelos largos gritándote, el de las barbas también gritándote. El otro no sé qué, y dice, bueno, yo creo que no, mucho, hombre, yo les tengo mucho respeto, mucho, pero para mí es muy complicado.
9: En este caso, por lo que yo le preguntaba a él...
7: Si yo no pitaba ni los partidos de jueves, ¿eh?
9: No, ni yo.
7: No te digo, ¿eh?
4: Por eso hay problema, los partidos de los jueves.
9: Por eso le he preguntado yo si después se comentaban las cosas, porque sí. Si a mí me ocurre una cosa y...
7: Son unos
9: y digo, fíjate lo que me pasó el otro día. Pues tú ya de mi experiencia has aprendido, pero si no hay esa comunicación, a ti te va a pasar lo mismo y vas a reaccionar mejor o peor según. De todas formas, de lo que has dicho tú antes, dice, no está Santi, pero estoy yo. Yo tengo tres caballos de batalla, con Santi, con Neva, con Curtido, con quien venga.
4: No para, reparte para todo el mundo.
9: El cierre de la acta, compañero. El poner las alineaciones, los resultados en el descanso y el cierre de acta.
7: Espérate, vamos a ir por parte. ¿Se lo contesta tú o se lo contesto yo?
9: No.
7: Hombre, a ver, si tú querrás que el chaval después, que tenía que ir a seis partidos, no, que ha dicho entre tres y seis partidos, que tiene que ir de un campo A a campo B, tú quieres también que se entretenga allí, se pone una Coca-Cola contigo y te explique la.
9: No.
7: El chaval tiene que salir por pata porque llega tarde al otro partido.
9: Es que antes de que empiece el partido tienen que poner las alineaciones, sí, claro, el descanso tiene que poner el resultado.
7: Pero si lleva pitando de las 9 de la mañana el chaval, ¿cuándo lo va a hacer?
9: Antes de que empiece el partido, en el descanso cuando termine.
4: Luego, pero fíjate tú. Santi te contestó.
9: Pero fíjate tú.
7: Es que es verdad.
4: Claro, que hay que tener un poquito de empatía.
7: Es que no hay tiempo, es que no tiene el chaval tiempo físico o material para decir. No, te lo puedo decir, ¿eh? Sí. Si te lo ha dicho, entre 3 y 6 partidos.
8: O sea, esa es la realidad, lo que dice.
9: Pero fíjate tú,
4: seis partidos son 10 horas prácticamente dedicados entre desplazamiento, acta,
9: todo.
4: Un montón de horas.
9: Mientras que se duce, cierra la acta una hora después.
8: Tener en cuenta que esos 6 partidos no es que no sea el mismo día, sino.
4: Sí, bueno. Pero son horas de tu tiempo en el fin de semana.
8: Pero eso lo que es cierto es muchas veces porque tal vez ese árbitro que no pone es porque después tiene otro partido. O viene de un partido y entonces en el descanso aproveche y lo revisa. O sea, es una realidad, pero es...
9: Bueno, pero es una asignatura pendiente.
8: Sí, sí. No. Por supuesto.
9: Segunda asignatura pendiente. Las cámaras.
4: Otra vez.
9: Yo hasta que no podamos ver...
7: ¿Tiene internet? ¿Eh? Importa tener internet.
9: Yo sí, el que no tiene el campo.
7: Claro, y el campo
9: no, es ni permiso,
7: municipal o
9: ni permiso.
7: ¿Y es municipal o es privado?
9: Es municipal.
4: Entonces,
9: es un tema que lo tengo claro, que lo hemos hablado aquí con Neva y sabemos incluso que ayuntamientos, que son los más grandes, los que tienen más problemas para poner las cámaras, pero que yo quiero que todos los campos tengan cámaras. Y la mutualidad. Esos tres temas, bueno, para mí son caballos de batalla.
7: La mutualidad,
9: ahora va muy bien, pero todavía...
7: Yo creo que ha mejorado y puede mejorar, pero
9: Ahí estamos. Si entonces esos tres caballos de batalla, de ahí no me voy a
7: bajar. Si es verdad que las cosas... Bueno, yo te puedo contar, en las reuniones que nosotros tenemos de directiva en Cádiz, Santi habla de Granadí. ¿Por qué? Porque nos encontramos con muchos problemas en la mutualidad, de un chaval... que tiene un sábado un problema y el club no solo no sabe lo que tiene que hacer, sino que además cuando va no se lo atiende correctamente. Y eso siempre hemos estado hasta que, bueno, se abrió una clínica en Algeciras donde hay un médico allí permanente, incluso un domingo. Yo llevé hace 2 semanas una chavala la desplazé allí que tuvo un problema con el hombro y allí había un médico. Y la tenía un médico, le hicieron la radiografía y eso se ha mejorado. Pero claro, es que estamos hablando de que los cambios no son tan rápidos como se quiere.
9: No son tan rápidos, además los reconozco, porque también lo he dicho aquí, que para el servicio que tiene que dar la mutualidad, quizás la cuota tendría que ser un poquito mayor. Hay que reconocer, por ejemplo, que bueno, lo que tú dices en Algeciras, ahora ya está Beiman y yo ya estoy fuera, no sé, pero yo he mandado un domingo, han llamado al teléfono de urgencia y no le han cogido el teléfono.
7: Sí, yo te digo de cómo estamos ahora.
9: Entiéndeme, luego el problema es que tú coges. Dice, pues mira, si no te han cogido el teléfono, vete a la Seguridad Social.
7: La clínica.
9: Y ahora te dice, ¿por qué ha ido a la Seguridad Social?
7: Bueno, pero había un centro concertado, ¿eh?
9: No, pero...
7: Es decir, había un centro concertado.
9: Ya estaba bien de Rosario.
7: Estaba bien
9: que
7: de Rosario
9: que cuando, cuando ya sabía que ya no continuaba, tampoco te cogía el teléfono.
7: Bueno, yo...
9: O te mandaba la guión.
7: Bueno, yo sé que había...
4: Si estuviera aquí Santi, te habría corregido.
7: Un tema concertado...
9: El lunes otro era.
7: Y a la Beiman,
9: Beiman,
7: que tienen allí está el médico, que hay una enfermera que la tienen directamente... Y también está la otra parte, que con lesiones graves puede ir directamente a cualquier centro de salud. Sí. Cualquier lesión grave puede ir a cualquier centro
9: de salud. Golpe en la cabeza, fractura abierta, pérdida de conocimiento o dolor muy intenso.
7: Esto es como todo.
9: ¿Tú te das cuenta
7: o no lo sé? No, tú te preocupas por saber, y hay gente que no se preocupa por saber, y cuando le ocasiona el problema, pues no sabe cómo actuar.
9: Pero aún así, cuando tú lo... Que a mí me pasó con Manu Fernández. Se le salió el hombro, entre cuatro no lo podían, pero cuatro ya estando la ambulancia así, lo que era el ATS, el médico, y eran incapaces de incorporarlo para podérselo llevar y ponerle en cabestrillo el hombro. Sin embargo, después tuvo problemas. No es lo que suele ocurrir. Yo te digo que generalmente tanto los árbitros como las cámaras, como la mutualidad trabaja bien, pero hay ocasiones... Pero
4: fallos hay en todos los sistemas, sí, por muy perfeccionado.
9: Pero nuestra intención tiene siempre que ser siempre...
4: Que no haya fallos.
9: Que vaya mejor, porque ahí también está lo que hablamos antes, la recompensa del esfuerzo que están haciendo ellos para que este deporte esté llegando a los niveles que está llegando. Que no es crítica por
4: la crítica es constructiva siempre.
9: Por perjudicar a nadie. Si miramos hace 10 años ahora, el paso es gigante.
7: Claro, aquí lo que tenemos que ver no es la crítica, sino que somos capaces de debatirle.
4: Claro.
7: Es decir, no tú te encierras, yo me encierro, ¿no? Tú das tu opinión, yo doy la mía, y entonces pues que la gente que está viendo a través de las cámaras, pues que nos entienda.
9: Sí,
7: que es constante de la crítica, pero que yo voy a hablar con Santiago y a ti te vamos a cortar el rollo, tanto que está en la crítica.
4: Que me está convirtiendo en la Inquisición de la Federación.
7: Es que todo lo que nos ha dicho, la problemática del entrenador, la problemática del árbitro, la problemática.
9: ¿Qué te dice? Que a ver si viene Santiago, porque después lo coja Santiago aquí y me pega un papuleo.
4: Te pega un repaso importante, porque Santiago viene ya preparado.
9: Santiago, ¿no? Porque también conoce. Primero que me conoce a mí y luego conoce yo cuando pasa algo le digo: Santi, ¿qué ha pasado con esto? Por ejemplo, el tema de las actas que se estará riendo ahora si lo está viendo. Resulta, jornada 1 del senior, el acta no se cierra. Jugaron el viernes, me parece que fue, o el sábado, y era el domingo por la mañana y el acta estaba abierto. Ya explicó después Santi, que fue por el tema del delegado. Jornada 2. El acta del juvenil tampoco se cierra. Del juvenil valora. Y hace todo así, dice, bueno, acabamos de empezar la temporada. Y los dos primeros partidos que miro, el acta no se cierra.
8: Normalmente cuando se cierra un acta es porque hay un problema dentro del sistema.
9: ¿Sí?
8: Y se sabe, se informa, y una vez se informa, pues ya se soluciona. O sea, ya. No, es lo que es la tónica de siempre, porque muchas veces, sobre todo al principio, entre que se cargan partidos y más cosas, siempre hay un pequeño error que no se soluciona y se ven durante el proceso, porque son muchas actas, muchos partidos, y eso quiera o no, la persona que lo lleva, aquí en esta zona y en la delegación de Cádiz, hay tanta cantidad de partidos que a lo mejor un partido una cosa, se te va una cosilla, que puede ser por muchas cosas, pero... Eso tiene solución, que ojalá fuera todos esos problemas de...
9: No, hombre, si esto es comentarlo.
7: No, ahora no te venga abajo.
4: Ahora recula, ahora recule cable.
9: Vamos a ver, que no lo planteamos. Otra cosa, y esto no tenéis la culpa ninguno, nada más que los clubes. Los señores delegados que firman el acta con errores. Y yo soy el primero que está presente porque soy delegado o he sido delegado. Y el árbitro te lee el acta. Estos son los que han jugado por tu parte. Este es el que ha metido el gol. Estos son los que han sacado la tarjeta amarilla. ¿Está de acuerdo? Sí. Código delegado. Taca, taca. ¿Usted? ¿Está de acuerdo? Sí. Código delegado. Taca, taca. Fulanito ha metido el gol, no, eso que se ha equivocado el árbitro, si el que la ha metido es...
7: No, pero eso llaman luego a Santi.
9: Y eso hablamos...
10: Santi, que el árbitro se ha equivocado y no le ha puesto el gol.
9: Yo no.
10: Y ahora hay que cambiarlo, porque...
7: Bueno, pero, Ciquillo, del primer partido...
10: No, pero va a estar luchando, está luchando por

0: Porque al final la culpa del árbitro es el que se ha equivocado.
1: No, la culpa es del delegado, lo que puedo decir.
0: Que el gol no lo metió el 7, lo ha metido el 11. Pero bueno, pero ¿y tú por qué firmas que ha sido el 7 y no el 11?
1: La culpa es del delegado. A mí me ha tocado, y se me ha denegado las dos veces, pedir que se cambie una rueda porque el señor delegado se ha equivocado al firmar el acta y le han puesto la rueda a un jugador que no era.
2: Y
1: las dos veces,
2: también hacían falta formación que últimamente se le está dando. Ese error cada vez se va más menos.
1: Además, en este caso te estoy hablando de delegado con experiencia. Y comerse todo roba. Y además el mismo jugador.
2: El año pasado se decidió campeonato por eso, por la firma de un acta.
1: El año pasado por la firma, por no revisar un acta y meter. En la convocatoria a un niño que estaba sancionado, pero el niño no había ido al partido, pero el delegado no revisó el acta, y una vez que está firmado el acta por el delegado, tú lo único que puedes pedir a Federación, y se hizo, aunque no se le concedió, lo veo normal, es que si el árbitro se ha dado cuenta, o sea, conoce al niño y se ha dado cuenta que no estaba, y el árbitro dijo no. Los que están en el acta son los que estaban allí. Y se perdió un campeonato, era de Alevín, ¿no? Alevín. Se perdió el campeonato. Pero eso es correcto. Aunque lo de Montón es correcto. Y lo de las dos rojas que nos tuvimos en su día era correcto.
2: No podemos pedirle a los árbitros que apliquen el reglamento reatable y después nosotros no sabemos firmar un acta.
1: No, no.
2: Claro.
0: La culpa del árbitro que se ha equivocado al redactar la
1: acta. Cuando comentamos estos temas, es también para que los delegados que nos estén escuchando estén atentos. A mí en un partido de Liga Nacional de El Salvador, tú sabes que en la intranet te sale la lista de cuando, antes de que empiece el partido, de los convocados. Y yo la copio y la mando por WhatsApp y me llama el Polo y me dice: Pepe, el árbitro se ha equivocado, ni había empezado el partido, que este no está, este está sancionado, que el que está es este. No, llamé al delegado de, pues el partido me parece que era en Sevilla, llamé al delegado de Sabada y le dije: escúchame, mírame esto, que como el árbitro ponga esto, alineación indebida, tenéis partido perdido y además sanción. Fueron a hablar con el árbitro, porque a la hora de tirar también te equivoca, que no es que fueron torpes, ¿no?
2: Normal.
1: Está pitando Liga Nacional, no es. Y se corrigió, pero si tú no te das cuenta y el otro va de listo, tú pierdes los 3 puntos y te eleva tu sanción.
2: Por eso es que tenés gente preparada en todos los puestos.
1: Además que la sanción también va para el jugador y para el delegado.
2: Es que así, el reglamento es para todos, no solo para los árbitros. Yo dentro del tema del arbitraje, quiero preguntarte, hemos hablado antes del fútbol femenino, ¿cómo está la evolución del arbitraje femenino en la provincia? ¿En niñas que se apuntan o no?
3: Pues muy buena proyección. La verdad que tenemos a unas cuantas chiquillas con muy buena proyección. Y ojalá en este año, si no estos próximos años, tengamos una o dos en una categoría superior más a nivel andaluz. Porque es muy buena proyección, la verdad. Y este año, de hecho, han entrado 2 chiquillas más. Que la verdad que el fútbol femenino ha crecido muchísimo. Y eso es muy buena señal. Sobre todo se nota tanto en el mundo del fútbol, que ahora hay muchas más categorías de fútbol femenino, y en el arbitraje, ¿sabes? Y la verdad que yo me alegro muchísimo porque el fútbol femenino ha ido a más y se nota mucho. Se nota en los campos de fútbol y se nota en el arbitraje, porque ahora hay bastantes más chiquillas pitando. Sí. Y la verdad que sigue así. Yo animo también a todas las chiquillas del campo de Gibraltar, si están jugando fútbol y quieren vivir la experiencia del arbitraje, que se apunten, porque les va a gustar muchísimo. Y hay muy buena predicción, ¿eh? Aquí hay muy buena predicción de fútbol femenino. La verdad que
2: afortunadamente ya nos estamos acostumbrando a ver en los tríos arbitrales mujeres, cada vez más participación de ellas. Y para eso también hay que fomentar la base.
1: Pero que ya el senior nos ha pitado.
2: Sí, por eso, cada vez
1: no
2: es más.
1: Si fue en Jerez o en Ubrique, nos pitó.
2: El año pasado, el Cádiz Mirandilla Balona, en la Ciudad Deportiva del Cádiz, lo pitó una, no me acuerdo el nombre, una mujer además. Creo, para mí, el mejor arbitraje que vi en toda la temporada pasada, lo hizo estupendo. Creo que estaba en promoción porque pita también primera división femenina.
0: Sí, normalmente están pitando al menos en primera división y luego están en segunda red.

0: de masculino suelen estar, vamos, a nivel top.
1: Y además los jugadores y todos salieron encantados por la actitud dialogante, ¿no?, que tuvo durante el partido, que muchas veces sí es verdad que también se echa de menos. Eso lo tenéis que apuntar, ¿eh?
2: Eso va en la personalidad de
1: lo que estaba diciendo tú antes.
2: Exacto, la personalidad. Al fin y al cabo, contra más experiencia de un árbitro, más pita y más años tenga, va a mejorar cada vez y pulir más el arbitraje. Sobre todo en tema dialogante, porque va aprendiendo de los errores. Y va aprendiendo y tiene situaciones que le pasan muchas veces y las va adquiriendo. Y gracias a eso se pueden llevar de una manera u otra. Eso es como todos los trabajos. Tú en un trabajo, el primer año, después de un año, cuando llevas 5, ya la forma de trabajar
1: es otra.
2: Pero es normal, experiencia. Van ganando experiencia, van aprendiendo de errores. Y todos los árbitros, cuando se ven de cuando empezaron, a los que llevan ya 3, 4 años, incluso al que lleva un año y salta al segundo, hay un cambio. O sea, el que le gusta el fútbol y el arbitraje, se fija y hay un cambio, un salto increíble. O sea, es uno de los pocos, se puede decir, oficios que del primer año al segundo hay un salto muy importante en la persona que arbitra, porque ya tiene la confianza, le gusta, decide, ya quiero no más seguro que las primeras veces. O sea, que eso son cosas que se nota mucho.
3: Además que hay un buen equipo, cuando ya son árbitros,
2: sí,
3: le dais su tablet, le dais su ropa, le
2: dais, claro, dan todo el buen equipamiento necesario para arbitrar. Y la verdad que muy bien, eso es muy muy bueno para el crecimiento del árbitro, y el que vea que entra, vea, o sea, qué oportunidad hay, qué oportunidad ofrecen, y encima está remunerado económicamente. Eso llama mucho la atención en el mundo del fútbol hoy en día, la verdad.
3: A mí hay una cosa que no me gusta y no tenéis la culpa ninguno, que es las designaciones arbitrales que son ahora comarcales o locales en el 80-90% de los casos, y siempre está la cosilla de será o no será neutra.
2: Eso sí,
1: ¿en qué partido hace de que todos los árbitros son neutrales?
3: Siempre
2: son neutrales. Y de hecho, mira, en Primera División, del madrileño, árbitro madrileño. Eso es una demostración de que qué más da que sea de un lado de otro. El árbitro lo quiere hacer bien, y si encima se dice eso, más bien lo va a hacer, porque ningún árbitro se quiere equivocar. De verdad,
1: está claro.
4: Es que hoy en día con los ascensos son algo muy antiguo, de cuando tú jugabas al fútbol, que sabía que te la iba a jugar tu colega, que luego te tomaba dos cervezas con él, pero el partido te la jugaba. Y todo decía, pero hoy, yo es que son desde muy joven, son muy maduros, muy, muy profesionales. Yo veo a los chavales y yo los veo de adentro, a lo mejor desde fuera tendría otra percepción, pero los veo adentro y digo, es que son muy profesionales, con lo joven que es, esa madurez que tiene y ese querer hacer las cosas bien. Y se lucían por ascender, ¿no? O por ir de asistente a una categoría superior. Yo creo que eso antes no lo veíamos, no sé. Yo me acuerdo de los árbitros que nos pitaban.
3: Yo creo que la mejora más importante que hay en los árbitros ahora mismo en el fútbol base es que apenas se habla de ello. Cuando no se habla de.
2: Si supiera la cantidad de árbitro que ahora tengo, que han tenido una jugada y me la mandan, ¿qué te parece? Dame la opinión. Que puedo mejorar, y tengo muy lleno. Eso a mí, me dice, hostia, es que el niño quiere mejorar, y para mí eso es para mí el, como lo que he dicho, cuando un niño mejora años, para mí eso es claro. el felicidad, pues hostia, quiere mejorar, es lo que yo quiero.
4: Vamos, como formadores, antes de él y otros tanto, pero vamos, si en referencia tienen a Lorena Trujillano, que es árbitro de primera división femenino y asistente en internacional, a partir de internacionales ya, de selección y de...
1: ¿Es el árbitro que te digo yo?
4: Puede ser.
1: Bueno, ¿no? ¿Es el árbitro que te digo yo? Que pito el año pasado el Cádiz Mira
4: Tercero, claro, y luego
2: de la selección, ¿no?
1: De la federación.
4: Y luego tenemos por otra parte aquí a Paisano, ¿no? Que a Palomares. Claro, cuando tú tienes, aparte de él y nosotros que están también, cuando tienes a estos formadores, pues la calidad formativa aumenta y por lo tanto el arbitraje aumenta y el arbitraje en Cádiz yo creo que es bastante bueno.
3: Bueno, te digo
4: creo que es bastante bueno en Cádiz, ¿eh?
3: Que lo bueno es que cuando no se escucha hablar de los árbitros, es que mal no lo han hecho. Porque si no, primero detalle el punto de vista.
1: Es la primera crítica para ellos. Yo, antes de terminar, yo quiero hacerte una pregunta como árbitro.
2: Sí, sí.
1: ¿No? O las normas de este año que ha dicho Pepe. A mí es que yo no sé si os escucharán después o tú tendrás. A mí hay una que a mí no me acaba de entrar en la cabeza, es que cuando un jugador le pegan un porrazo, que además que es una entrada que ves tú fea, un codazo o lo que sea, y se cae al suelo una amarilla, se tenga que salir un minuto encima de que le han pegado el palo. Y perjudica a su equipo estando con uno menos durante X tiempo, porque además ya lo estamos viendo de forma habitual. O sea, al final se beneficia al infractor. ¿Eso cómo evoluciona? ¿Cómo entra en vuestra mente?
2: Porque digamos que cada año tenemos que hacer cambios. Y entra nuestra mente porque es un cambio.
1: Yo creo que es algo que debería de estar a criterio arbitral, ¿no? El árbitro sabe cuándo le han endiñado de verdad a un futbolista y cuándo no. Igual que lo sabéis vosotros, los entrenadores, cuando estáis fuera.
4: No le veáis que conteste.
2: Todos estos cambios, cuando se hacen, es porque vienen de arriba.
1: Evolucionan.
2: Y porque ese cambio lleva años implantándose en otros lugares y se ha visto por eso.
3: Pero eso es también por la entrada de las asistencias.
4: Pero hay un tema.
3: Porque es precisamente eso, intentar evitar.
4: Hay un tema importante también cuando una puede hacer una entrada grave, sobre todo un impacto en la cabeza puede ser. La única persona que puede certificar que ese futbolista puede seguir jugando es el médico. Por lo tanto, el estar un minuto fuera no es como castigo, es para que el médico diga, este futbolista está ok y puede volver a entrar. Es decir, el que no puede decidir si el impacto ha sido muy gordo y si es problemático o es grave o no es grave, no lo puede hacer ni el árbitro, ni el entrenador, ni el segundo entrenador, un árbitro, un médico. Uh-huh. Por ese motivo.
1: Sí, pero cuando un pisotón también es igual, cuando hay un golpe en el tobillo.
2: Bueno, pero tampoco. Pero cuando hay tema cabeza con cabeza, una de esas.
1: Sí,
2: nosotros, no, como ha dicho,
1: es distinto,
2: somos
1: eso médicos. Es
4: el médico el que tiene que ir decir,
1: fuera. Eso es distinto. Eso también se hacía el año pasado, cuando había un golpe en la cabeza, tenía que el árbitro ir a mirar.
4: Ahora te queda
1: por su integridad.
4: Motivado a eso, ¿no?
3: Porque... De todas formas, te digo una cosa, no sé si lo hacen de mutuo propio, pero fíjate tú que si el entrenador piensa que. Perdón, el árbitro piensa que ha habido un poquillo de teatro, cuando tiene que volver a entrar como que le retrasa un poquito la entrada. Mientras que si ha sido
1: a mí me parece muy bien, yo siempre
3: que si ha sido
1: el árbitro ve que ha sido un lado perfecto, este dos minutos fuera.
2: Eso ya
1: hay algunas que son claras.
4: Eso del piso, todo lo vemos raro cuando el equipo que pierde es el que está dando mortereta en el suelo. Es raro, pero bueno, si el futbolista tiene que dar la mortereta y no se da cuenta que está perdiendo, problema de él. Ahora, cuando ese futbolista que va el equipo ganando lo dejamos fuera, lo vemos bien. Pero cuando el que pierde, oye, el que da la portereta es él. ¿Me entiendes? De tu como entrenador lo tiene que levantar y decir, a jugar, ¿no?
1: Aunque sea
4: a jugar, ¿no? Pero bueno, eso.
2: No podemos pretender que en el fútbol no haya picaresca.
4: Claro,
2: es normal. Cada uno va a luchar por lo suyo. El que gana sigue ganando y el que está perdiendo pues intenta...
3: Date cuenta también a lo que tú dices de la picaresca, que está en el suelo revolcándose y cuando ve que va a entrar la asistencia pega un bote y dice, pero no de pie, para que no entre. Pero ahí es lo que él dice, eso ya es la picaresca de que el fútbol de eso. Sí, es que sin eso se pierde mucho del fútbol.
4: Los cambios yo creo que se hacen pensando, creo, pensando en una mejora y algo se perderá. Pero claro,
1: es verdad que había que acabar con lo de las pérdidas de tiempo porque es que había partido que no se jugaba en las segundas partes, sobre todo
3: lo de los cambios.
1: Es imposible tener un ritmo.
3: Sí, si se retrasa mucho en el cambio, pues te vas a quedar con 10 jugadores en minuto o lo que te marque el reglamento.
1: No, yo eso lo veo perfecto porque es verdad que se perdía mucho tiempo y lo saque de banda y todo. Bueno, Pepe, vamos acabando ya, ¿no?
3: Sí, pero quiero que se mueva antes. Cuéntame.
1: ¿Te trataba bastante ya? ¿Más quieres?
3: No, cuidado. Cuéntame si puede. ¿Qué curso hay previsto? Ya para terminar, ya lo has dicho antes. Has dicho que el reciclaje será para final de temporada, ¿no?
4: Sí, el reciclaje. A ver, es que con la gala del entrenador, que se hace a final de noviembre, luego nos metemos en Navidad y probablemente no tengamos tiempo en este año a hacer otro más de reciclaje, que sería primero de año, una vez pasada todas las navidades. Y con los cursos que programa lo que es la academia, la antigua CEDIFA, vamos, eso yo sé que ahora mismo hay uno en UEFA C y está en proyecto realizar un UEFA A y algún UEFA B.
5: Y el reciclaje también se puede hacer online, ¿correcto?
4: Sí, los reciclajes se pueden hacer online dentro de la plataforma de la academia.
5: Por finalizar.
4: Que cada uno tiene su clave de acceso, se debe de hacer a nivel personal, porque es lo que no nos entramos todavía, que tú no puedes prestar al entrenador ni tus claves ni nada. El título es tuyo personal. Entonces eso a través de la plataforma puedes entrar y acceder a hacer tu reciclaje cuando te corresponda.
5: No, te digo más. Este año aquí ha habido jugadores que se apuntaron al Universo RAS que no sabían sus claves, porque se las había hecho el club y no se las había dado. Es anecdótico, porque al final no, se recupera y ya está, ¿no? Pero para que vea cómo cuando se aplica una norma, pues hay quien quiere adelantar y no adelanta.
4: No ocurre cuando hay una sanción, por ejemplo, ya sea por una acumulación de tarjeta o bien por cualquier tipo de infracción que hace el entrador. El entrador, cuando se entera, te dice que no la ha recibido, bueno, oye, ¿cuál es tu correo? Tal, y tú, no, pero este correo no es el mío, entonces... No, es que este correo lo puso el club hace no sé qué. Bueno, pero... oye, que es algo personal tuyo. Tú estás dando tu correo, y estás dando tu número de teléfono y tu DNI. Y tú estás como colegiado de entrenador y tienes tu código de colegiado.
5: Y las sanciones van a tu correo.
4: Y las sanciones van a ti personalmente, no van al club. Si el club omite o no se da cuenta, o al final quien va a pagar va a ser tú. Pues tú tienes que estar consciente de que tú tienes que estar al día... De tus cosas. Yo es que hay cosas que no entiendo. Yo no dejo pasar, cuando se me caduca el DNI voy yo, y cuando se me caduca el permiso de conducir voy yo. No dejo que vaya el vecino a renovar mi DNI y mi permiso de conducir, pero estoy igual.
5: Lo mismo, ahí estoy de acuerdo totalmente contigo.
1: Muchas gracias. Y tranquilo ya, ¿no?
5: Si quieres, si quieres tú cargarte el árbitro,
1: no,
5: yo miro para otro lado.
1: Al revés, yo lo que quiero es que recuerde también esa dirección web, ese correo electrónico donde tienen que escribir para lo del arbitraje, que me parece interesante que los que estén interesados pues empiecen cuanto antes.
2: De acuerdo, pues sería a ca.cadi@cadi.es, sería la dirección de correo, o si no, al teléfono, que lo puedo yo facilitar y poner en algún lado. Uh-huh. Y yo le envío toda la información para que envíen la solicitud y puedan hacer el curso. Alrededor a final de octubre se realizaría otra vez el segundo curso de salida. Uh-huh. ¿De acuerdo?
1: Nada, perfecto. Pepe, muchas gracias. Nos vemos la semana que viene.
5: Gracias
1: a ellos que nos han dado también, muchas gracias.
5: Nos ha dado un programa, yo creo que bastante.
1: A mí se me ha hecho cortísimo. Hay que programar otro para más adelante. No. Lo dicho, nosotros continuamos después de la publicidad.
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1: Pues continuamos abordando la información del mundo de la cantera en la línea de la confección y nos vamos a quedar, como cada semana, siempre queremos tener un rinconcito para el Atlético Zabal Linense y en esta ocasión vamos a ir con un equipo de nueva creación este año, pero que tiene muchas expectativas puestas, que es el Juvenil B de la entidad zabalista, que es verdad que es de nueva creación por aquella polémica de la filialidad y que el equipo, el segundo equipo juvenil era licencia balona y se fue con la Real Balompédica Linense al final también para perder la categoría y encontrarse en la última, pero bueno, el Zabal ha sabido rehacerse y crear un grupo muy bueno de futbolistas de la línea de la Concepción, que deben de ser el futuro de ese juvenil en División de Honor, que es la máxima categoría del fútbol base en nuestro país. Para ello tenemos ya a su entrenador, a Dani Domínguez. Muy buenas.
10: Hola, buenas. Bueno, ¿qué tal?
1: ¿Cómo ha sido ese salto hasta el Atlético Zabal? Porque el año pasado era Willy Fogg, estaba en todos los lados de la provincia.
10: El año pasado no paraba de la huerta, la verdad. Y nada, encantado de que me recoja otra vez aquí una tarde
1: más. Ah, tú sabes que aquí tienes tu casa. Entiendo que cambia mucho el tema de ser seleccionador a entrenar tu propio equipo, además hecho por ti.
10: Esto cambia totalmente. Cambia, es otra forma, es fútbol igualmente, pero cambia todo. Antes, pues son niños que tienes que escoger tú, una competición más corta, y aquí es día a día. Aquí es lo que a los que verdaderamente nos gusta este deporte, pues nos gusta de el día a día, el tener siempre que superarte y demás. Lo otro es precioso, una selección es preciosa, pero no te da tiempo a ver cómo los niños evolucionan, y es un torneo como del caos, ¿no? Ahí es muy rápido y demás, te tiras trabajando alrededor de 9-10 meses para una competición corta. Y esto es completamente distinto.
1: Y además, Dani, el cambio de categoría, porque has pasado de trabajar con niños a trabajar ya con adultos prácticamente, con hombres, ya son tíos como trinquete.
10: Es peor porque son adolescentes. Claro. Son adolescentes con sus cositas.
1: ¿Y usted nota también? ¿O tú querías? ¿Te iba ya a la mar si querías un equipo juvenil?
10: El año pasado nos sacamos el UEFA B, porque queríamos dar un poquito un salto de calidad a nivel formativo, y este año estamos ahí a ver si damos otro salto. Pero al final, este tipo de nivel lo que te hace es perfeccionarte un poquito más lo que es el fútbol 11, y entonces tú vuelves otra vez a retomar fútbol 11. Entonces, después de pegarte 10 meses sacándote este curso, dices tú, vuelvo al fútbol 11. Y es una cosa que tú como que ya lo tenías olvidado, porque me encanta el fútbol 7, no me gustaría dejarlo, pero ahora mismo digo, tengo que probar otra vez con el fútbol 11 para ver a lo que puedo dar, que antes no, ya lo tenía como un poco olvidado.
1: Dani, dicen que las categorías están para algo, y yo no lo voy a desmentir sin ninguna duda, ¿no? Pues normalmente siempre están para algo, pero me da que este equipo que tienes tú no habría renunciado a esa segunda juvenil, lo hubiera plantado cara.
10: Bueno, yo, a mí me encanta mi equipo. Como te he dicho antes, está hecho a mi imagen y semejanza. Y yo qué voy a decir de ellos, yo creo que pueden competir en cualquier categoría. Sí que es verdad que la segunda es muy dura, lo vimos el año pasado, que tenía el Zabal un magnífico equipo, bueno, la Balona, era la Balona, porque era entonces el segundo equipo de allí del club, vestía los colores de la Balona, y teníamos una segunda andaluza, una categoría que costó muchísimo trabajo de coger, que tan fácil se ha sortado este año. Me da una pena muy grande, porque estaban los niños detrás de una categoría que es preciosa, y aquí en la zona, pues me atrevería a decir que solamente la tenían ellos, y segunda andaluza, pues de tercera hay unas pocas, y evidentemente está en Nacional de la Ecira, el División de Honor, pero esta de segunda, el Loluba la tiene, que la acaba de conseguir, y es una categoría que es preciosa para haberla disputado. El montar el equipo ha sido extremadamente difícil, porque los niños buscan la categoría. Claro. Los niños estuvieron esperando hasta la Balona hasta última hora, que eso es una triste guasa, porque estuvieron, hasta ultimísima hora. Es que la Balona va a sacar de segunda, entonces yo me he tenido que montar el equipo como a última hora, ya cuando no se ha podido.
1: Y además con muchos jugadores de primer año, me comentaste el otro día.
10: Menos dos jugadores ahora mismo en plantilla, tres jugadores en plantilla. Todo lo demás son de primer año.
1: Un reto,
10: son,
1: ¿no?
10: 2010.
1: Un reto, parece que no, pero dos años en esa categoría se nota mucho, ¿no?
10: Claro que se nota, porque tú entrenas bien, tú te crees que esta semana rozas la excelencia, ¿no? Si me lo permite decir, y dices, a mí no me gana nadie. Pero resulta que después llega al día del partido y te encuentras que verdaderamente esos dos años se notan, sobre todo en las primeras partes, hasta que tú ya puedes poner un poquito de tu fútbol, de tu físico, y así sí que ya al final llegamos a lo que buscamos, a lo que entrenamos.
1: Además, entiendo que con las expectativas máximas, ¿no? En el Zabal y con un equipo en División de Honor, aquí hay que subir sí o sí, ¿no?
10: Yo tengo otra idea. Yo, que me gustaría a mí que subí con
1: yo
10: ellos.
1: Yo te lo digo desde fuera.
10: Hombre, sí, claro, evidentemente es lo que me dicen, ¿no? Este año hay que subir. Hay que subir, por lo menos jugar liguilla.
1: No es fácil.
10: Sí, pero claro, es que es lo que yo digo. Hay magníficos equipos, todos en la, aquí en el Campo de Libertad es una súper fuerte, los dos grupos. Y no hay ningún equipo que tú digas que sí, que si tú te bajas un poquito los brazos, te puede coger uno, te pasa por encima, pero la semana siguiente ese le gana otro. Y entonces dices tú, ¿y esto cómo puede ser? No me sale a mí la, uh-huh, la ecuación. Y esto es lo que tiene esta categoría, que es muy traicionera en ese sentido.
1: Pero de momento las expectativas las estáis cumpliendo.
10: Sí, ¿no? nosotros la verdad es que se nos da bien, se nos está dando bien. Los primeros partidos, que para mí son importantísimos, yo siempre hablo de las 3-4 primeras jornadas de liga, es la que al final te va a mantener a ti todo el año ahí arriba. Yo, esa es una teoría que la tengo yo, que tú te encuentras con que, ¿cómo te digo yo? La categoría te va marcando lo que es el lo que te va pidiendo es que tú te vayas adaptando totalmente a la competición,
1: los equipos, los grupos, los rivales. Es que muchas veces tú ves la categoría y dices, mira, la categoría es baja, pero después la competitividad es otra, porque hay muchos equipos en toda la provincia, y más en el Campo de Gibraltar, que bueno, que son equipos que se dedican plenamente a eso, y eso es el equipo juvenil estrella el que está en esa categoría.
10: Eso es lo que quería contarte. Todos los equipos quieren subir. Todos los equipos quieren subir. Bueno, tú llegas allí y te encuentras que muchas veces, pues, no te encuentras con esa... con que no es así todo, ¿no? Todos los niños a lo mejor no vienen con esa idea, nosotros sí. Otros te dicen, es una cuarta, pues yo vengo allá un rato con los compañeros, pues eso es lo que tú tienes que aprovechar, porque tú dices, bueno, pues yo he hecho un equipo para otro tipo de cosas y voy a intentar a esta gente intentar ganarle, que es de lo que se trata, pero al final esas son las expectativas. Después llega tú al campo y tú dices, esto es complicadísimo, todo el mundo da... quiere ganar el partido semana tras semana, y entonces pues tenemos ese problemillo.
1: Además, bueno, sois un equipo del que va a tirar el División de Honor sí o sí, porque la temporada es muy larga. De hecho, ya lo está haciendo, ¿no?, con las bajas que ha tenido y demás. ¿Hay competitividad para que varios jugadores se puedan incorporar, si lo desea, al equipo de Jorge y de Oscar?
10: Para mí sí, para mí la hay. Nosotros tenemos a dos chicos que están conmigo, tienen ficha conmigo de primera hora, que son Lázaro, jugador de segundo año, magnífico, ya lo conoceréis, es un chico espectacular. Y tenemos también Álvaro, que es de primer año, un porterazo, que está entrenando con Oscar desde pretemporada. Uh-huh. Estos dos jugadores pues están a caballo entre las dos categorías. La semana pasada sí pudo debutar ya este chico, ya Lázaro, que jugó 25 uh-huh. minutos contra el Granada, uh-huh, y la verdad que lo hizo espectacular. Ya vimos el resultado, que al final fue una pena. A última hora.
1: Un gol impropio,
10: pero bueno, que esto es lo que nos vamos a encontrar.
1: Los fallos se pagan muy caro.
10: Esto es lo que nos vamos a encontrar en este tipo de categorías.
1: En la categoría por excelencia que hay arriba. ¿Tú has recuperado o has subido a mucha gente del cabete del año pasado, que tantas expectativas había puesto en el Zabal?
10: ¿Cómo?
1: Digo que se ha generado parte de ese equipo
10: del año pasado,
1: en el que había muchas expectativas puestas desde hace mucho tiempo, ¿no? Sí, porque es un grupo de niños que juega muy bien al fútbol.
10: Ese cadete, por ejemplo, tengo los dos capitanes de este año, son de ese cadete, uh-huh, son Francisco y Abraham. También tengo jugadores ahí de ese equipo que estuvieron también a caballo entre las dos categorías, como son Adrián Torelli, hay algunos jugadores más que pertenecían a ese equipo. Otros que se fueron buscando la categoría que antes hemos hablado, se fueron buscando. Hay otro equipo que se me había olvidado, que es el Guadiaro, tiene otro equipo en segunda andaluza, uh-huh, y ahí hay varios jugadores que intentaron de recalar allí, que uh-huh, estaban anteriormente en este equipo, y los demás pues han repartido entre, evidentemente, Recreativo, Cortijillo y demás. Se van, uh-huh, los niños van buscando la categoría. Pero tengo muy buenos jugadores de ese plantel del año pasado.
1: Sí, no, además es bueno que vaya subiendo y demás. Bueno, tu llegada al Zabal, porque lo que decíamos antes, ha estado tiempo de seleccionador provincial y era distinto. ¿Te esperabas? Es que el Zabal cada año está evolucionando de una manera asombrosa, ¿no? Entre el aula esa que ha montado, las clases para los niños.
10: Ahí lo hicimos el año pasado.
1: La calidad de entrenadores que está teniendo. Tú vas allí y ves mucha gente de fútbol, ¿no? Supongo que eso también es positivo para todos, ¿no?
10: Claro, el año pasado hicimos nosotros el UEFA B.
1: Allí.
10: Uh-huh. Eso es un... y ahora se va a hacer un UEFA también otra vez ahí. Se quiere hacer un cleaning, o sea, siempre estamos en formación y demás. Y lo que estabas comentando tú antes, que aquello, nosotros siempre vamos para arriba, siempre vamos para arriba. Tú dices, bueno, pues ahora tenemos este hándicap con el tema de la balona, pero al final estamos viendo cómo está compitiendo Bae y Oscar en esta categoría, uh-huh. que están ahí, que dice, coño, pero es que es la categoría más difícil de fútbol español en juveniles. Pero es que aparte, Andalucía es todavía más competitiva, si cabe, ¿no? Y ahí están los tíos, que vamos, que nos dieron el pelotazo esta semana a última hora, vamos.
1: Los detalles.
10: Son detalles, pero que al final dice, oye, ahora parece que se le pone todo en contra el Zabat, pero ahí están. Uh-huh. Siempre están ahí, siempre están peleando, siempre. Y me has preguntado, cuando yo estaba en Federación, a mí me encantaba, y vamos, de hecho sigo echando una mano, he visto por ahí entrar a mi amigo Santiago Acuña. Yo no me he ido totalmente de la
1: ¿Sigues colaborando?
10: Sigo colaborando, sobre todo en las comarcales, uh-huh. Echando una mano en lo que me pueda avisar mi amigo Santi y lo que me pueda decir el Preci y Neva, pues ahí estamos. Pero la verdad es que la historia, en el momento que Javi, que es el Preci del Zabat, me llama y me dice, oye Dani, va a pasar esto o ha pasado esto con la balona, pero que ellos ya sabían que algo se estaba cociendo. Es muy probable que perdamos una categoría, que es la de juveniles, y nos hace falta que sacar un equipo con expectativas para poder subir y demás. Es verdad que no te ponen una pistola, oye, tienes que subir. No, eso no te lo dicen, pero sí te dicen, tenemos que ser un equipo totalmente competitivo, que podamos intentar subir un año o dos.
1: Recuperarse en segunda andaluza.
10: Claro, hay que recuperarla, si no acercarse. Y entonces, pues la verdad que entre que a mí me hace ilusión y que el club te lo está pidiendo, pues yo no me lo pienso. Uh-huh. Y como he hecho en la federación, pues es un hasta luego y seguiré con ellos ahí en lo que me pidan. Pues
1: supongo, Dani, además que tú tendréis en mente, tanto el Zabal como tú, proyectos a largo plazo, ¿no? Que sigas varios años con ese juvenil para encauzarlo para arriba, ¿no?
10: Esa es la idea. Después a ver los resultados y si me siguen queriendo, pues yo me siento ahí muy querido siempre, toda la vida de Dios, pero vamos, que me he tirado ahí 12 años después de este parón que fue para irme, digamos, con las selecciones y demás, y ahora otra vez regalado ahí. Sí que es verdad que el amor es mutuo, ¿no?
1: Claro. Siempre, yo además, lo digo, estos años atrás que tú has estado en selecciones, vos también te he visto muchas veces por allí, lo que has dicho antes, tú cada vez que puedes. Te acercas, hablas con uno, hablas con otro. Es que allí se respira fútbol. A mí me encanta ir por las tardes porque se respira fútbol.
10: Yo siempre digo una cosa que me lo dice mi hijo, que tiene 16 años, está jugando conmigo en el juvenil, y me dice, papá, ya va de menos el venir a las 9 de la mañana un sábado e irte de aquí a las 11 de la noche.
1: No,
10: y eso es verdad, eso no pasa en ningún lado. Y además que mi mujer trabaja, ¿no? Y bueno, pues a lo mejor algunos sábados. Pues ya, dices tú, bueno, pues te queda un poquito allí. Y te queda, bueno, pero mira, ya enganchas con el Alvin. ¿A quién juega? El infantil, pues vamos a verlo. Hay que juega el equipo de Hugo, pues ya me quedo. Pues ya, y al final, cuando te vienes a dar cuenta, has comido allí, han merendado allí.
1: Ayer
10: día entero y te harto de fútbol.
1: Ayer día viendo fútbol, anda que no. Pues Dani, ¿algo más que se nos haya quedado en el tintero que quieras añadir?
10: Pues nada, que agradecer que a mi club, a mi presidente, a Hugo, el director deportivo, agradecer que hayan apostado por mí, porque me hacía muchísima ilusión, fue un sí sin pensármelo, uh-huh. y agradecerle a ellos y por supuesto agradecerle también a la federación la salida tan pactada que tuvo, que no me hicieron pega en ningún momento y uh-huh. me pidieron en todo momento que quisiera echarle una mano, pues ahí estoy. Uh-huh. Entonces, pues nada, encantado de venir aquí a dar mis explicaciones, como siempre.
1: Ya sabes que aquí tienes tu casa y más adelante nos citamos otra vez para ver cómo va ese juvenil, pues que seguro que va viento en popa. Pero bueno,
10: a ver,
1: lo tenemos que
10: esperemos, contar. Esperemos.
1: Muchas gracias.
10: Pues nada, a ustedes.
1: Nosotros hasta aquí hemos llegado en el día de hoy. Mañana, más.
11: Dispuesto a buscar pelea si hace falta.
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4: Bien, mi niño. Así que el número premiado en el sorteo de hoy es el 9.
5: Híjate.

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1: Hasta luego, Lucas Miri.

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0: Saludos, bienvenidos y bienvenidas a la Onda Local de Andalucía. Estamos en la tercera edición de Este a Oeste en este miércoles 14 de octubre. El Partido Popular y Vox firman una moción de censura contra el alcalde de Algeciras, José Ignacio Landaluce, tras su negativa a dimitir por las denuncias de presuntas agresiones sexuales. La iniciativa se registrará esta tarde y propone como nuevo alcalde a Jacinto Muñoz hasta este martes, primer teniente de alcalde. El presidente provincial del PP de Cádiz, Bruno García, ha confirmado que los 12 concejales populares que abandonaron ayer el equipo de gobierno municipal han firmado la moción junto a Vox, una decisión que llega después de que el presidente de la Junta, Juan Manuel Moreno, reclamara esta mañana la dimisión del Landaluce y defendiera la actuación de su partido ante las denuncias.
1: Es evidente que nosotros actuamos cuando hay denuncias ante cualquier sospecha que pueda suponer, pues lógicamente, un perjuicio, en este caso para las mujeres, ¿no? Y un ataque a su integridad, ¿no? Y por tanto, la dirección del partido en la provincia de Cádiz ha actuado de acuerdo con la dirección autonómica, ha actuado de la única manera que se puede actuar, que ha sido pedirle al alcalde, que ya estaba suspendido de militancia desde hace un año y medio, pedirle su dimisión.
0: Durante su comparecencia, Moreno también había anunciado que el Partido Popular estaba organizando una moción de censura para presentarla de manera inmediata si Landaluce no abandonaba voluntariamente la alcaldía. Una medida que finalmente se ha materializado con la firma del documento por parte del Partido Popular y Vox.
1: Y la moción de censura se tiene que respetar algo que me parece muy importante, que es el interés general de los ciudadanos y los vecinos de Algeciras. Eso es el objetivo fundamental. Se tiene que respetar la mayoría social que salió de las urnas en las pasadas elecciones municipales de mayo del 23. Por tanto, tiene que haber un alcalde del Partido Popular que sí respeta a Vox, que ha dicho que no tiene ningún interés en entrar en el gobierno, y eso pues facilita esa posibilidad. Si a esa moción se quiere sumar también el Partido Socialista, pues no hay ningún problema. Aquí lo que se trata es de restablecer la normalidad institucional al Ayuntamiento de Algeciras lo antes posible.
0: El candidato a sustituir al Landaluce será Jacinto Muñoz, quien ha asegurado que la moción no responde a discrepancias sobre la gestión municipal, sino a las circunstancias actuales. Muñoz ha calificado la situación de muy triste y ha trasladado un mensaje de tranquilidad a los vecinos y vecinas, garantizando la continuidad del trabajo municipal. Mientras tanto, Landaluce ha reorganizado este miércoles su gobierno con los 3 concejales que permanecen a su lado, Jessica Rodríguez, Patricia Bueno y Vicente Palomares, nombrados primera, segunda y tercer teniente de alcalde, respectivamente. El regidor mantiene además las competencias de las delegaciones que quedaron vacantes tras la salida de los 12 ediles populares. Ese es el apunte que trasladamos a la portada. Repasamos ahora más asuntos de la actualidad del día en titulares.

0: Juan Manuel Moreno reclama a la Unión Europea más inversión industrial y defiende mantener los fondos de la PAC y de cohesión. La Junta de Andalucía exige explicaciones al gobierno central por la incursión de patrulleras marroquíes en aguas de Ceuta durante la crisis migratoria de julio. La Junta prevé movilizar 457 millones de euros hasta 2030 para impulsar la ganadería extensiva. En Huelva, Moguer conmemora hoy el Día Mundial de Concienciación sobre la Muerte Gestacional, Perinatal y Neonatal. Conocemos ahora el estado actual de nuestras carreteras con José Antonio Pedrosa desde la DGT. Buenas tardes.
1: ¿Qué tal? Muy buenas tardes. Pues hasta ahora un accidente está complicando en la provincia de Almería ya la circulación por la A7 en la zona de Sordas, en este caso dirección ya Murcia, provocando el corte del carril izquierdo y con más de 3 kilómetros de retenciones. Tráfico intenso ya en esta A7, pero en la provincia de Málaga, en Fuengirola, en dirección ya a Marbella, como en ese punto habitual de San Pedro de Alcántara, y en ambos sentidos. Y precaución también en Sevilla, ya en esos puntos también habituales de la ronda S30, tanto en los Bermejales como Puente Centenario, todo ello ya en sentido a 49.
0: Gracias, José Antonio. Conocemos también las previsiones del tiempo con Javier Andrés desde la Agencia Estatal de Meteorología. Buenas tardes.
2: Buenas tardes. Mañana en Andalucía tendremos intervalos nubosos con nubes medias y altas. En la vertiente mediterránea tendremos también intervalos de nubes bajas y medias con probables precipitaciones débiles, localmente moderadas. Las precipitaciones serán más probables este fin de semana y más intensas en el litoral mediterráneo. En cuanto a las temperaturas, se mantendrán mañana con pocos cambios, con máximas de 33 grados en Sevilla, 31 en Córdoba y Huelva, 29 en Almería, 28 en Cádiz, Granada, Jaén y Málaga. Las mínimas serán de 21 en Cádiz, 19 en Almería, Málaga y Sevilla, 18 en Huelva, 16 en Jaén, 15 en Córdoba, 14 en Granada. Las temperaturas bajarán también el fin de semana. El viento mañana será flojo variable con predominio del este. Tendremos en el litoral mediterráneo oriental y la costa gaditana levante fuerte, con rachas muy fuertes en el estrecho. Atención mañana al viento costero de fuerza 7 en el oeste del estrecho y zona de Trafalgar mar adentro. Es una información de AEMET.
0: Gracias, Javier. Continuamos con la actualidad del día.
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0: Juan Manuel Moreno reclama a la Unión Europea más inversión industrial y defiende mantener los fondos de la PAC y de cohesión. El presidente de la Junta de Andalucía ha reclamado este miércoles en Bruselas una mayor apuesta de la Unión Europea por la industrialización de las regiones. Durante su intervención ante el Pleno del Comité Europeo de las Regiones, del que es copresidente, Moreno ha defendido que la industria alcance el 20% del Producto Interior Bruto Europeo, al considerar que genera empleo de calidad y ofrece mayor resistencia ante las crisis económicas. Además, ha valorado los avances en las negociaciones del próximo presupuesto comunitario para evitar recortes en la política agraria común y los fondos de cohesión, dos instrumentos que considera fundamentales para Andalucía. Moreno también ha rechazado que la simplificación de los trámites europeos suponga una mayor centralización de la gestión de los fondos, defendiendo el papel de las comunidades autónomas y los gobiernos locales.
9: Y tiene mucha importancia por el peso estratégico de la industria y la necesidad de alcanzar ese 20% del Producto Interior Bruto en el sector industrial. La industria se comporta mucho mejor en las crisis, es mucho más difícil de deslocalizar y que genere un empleo de calidad. Por eso es uno de los grandes objetivos. Desde el Comité Europeo de las Regiones apoyamos la propuesta del reglamento y subrayamos la necesidad de una aplicación que tiene que ser una aplicación sencilla, una financiación que debe ser claramente adecuada y una fuerte dimensión territorial.
0: En el balance de su viaje de 3 días a Bruselas ha destacado además los contactos mantenidos con representantes del Estado de México para intercambiar experiencias sobre la gestión del agua y con Naciones Unidas para abordar la prevención de desastres naturales. El presidente andaluz se ha mostrado optimista ante los próximos 2 meses de negociación presupuestaria, aunque ha reconocido que todavía quedan cuestiones pendientes. En otro orden de asuntos, la Junta de Andalucía exige explicaciones al Gobierno central por la incursión de patrulleras marroquíes en aguas de Ceuta durante la crisis migratoria de julio. La portavoz de la Junta y vicepresidenta tercera, Carolina España, ha reclamado información sobre la entrada de buques marroquíes en aguas españolas los días 30 y 31 de julio, coincidiendo con la llegada masiva de migrantes a la ciudad autónoma. Tras la reunión del Consejo de Gobierno, España ha expresado su preocupación por lo ocurrido y ha criticado la falta de explicaciones del Ejecutivo Nacional, recordando que Ceuta se encuentra a solo 13 kilómetros de la costa andaluza. Además, ha valorado positivamente la visita de los reyes a Ceuta y ha asegurado que su presencia ha contribuido a defender la integridad territorial de España.
10: Toda España ha podido oír lo que estábamos deseando, es un jefe del Estado defendiendo la integridad territorial de España. En definitiva, yo creo que los reyes de España han hecho más en 24 horas que el gobierno en 2 meses, ¿no? Pero también estamos preocupados por la información que hemos conocido en los últimos días sobre esas patrulleras invadiendo las aguas territoriales, ¿no? Lo que ocurrió, que no nos han dicho muy bien, no han sido claros de qué pasó exactamente. ¿Por qué se ocultó?
0: Por otro lado, el Consejo de Gobierno andaluz ha acordado este miércoles reclamar formalmente al Ejecutivo Central la creación de órganos judiciales especializados en la investigación del narcotráfico y la delincuencia organizada. También el restablecimiento de Oconsur, la unidad de élite de la Guardia Civil dedicada a combatir el tráfico de drogas. La portavoz de la Junta, Carolina España, ha defendido la necesidad de reforzar la seguridad en el estrecho de Gibraltar y ha recordado que el presidente andaluz, Juan Manuel Moreno, ya trasladó esta petición a Pedro Sánchez durante el verano. Además, ha señalado que la creación de juzgados especializados es una propuesta respaldada por la Fiscalía Antidroga, la Fiscalía de Cádiz y el Tribunal Superior de Justicia de Andalucía.
10: El pasado verano, el presidente de la Junta, Juanma Moreno, escribió una carta al presidente del Gobierno haciendo referencia a este tema y hoy hacemos una reclamación formal del Consejo de Gobierno. Queremos restablecer el dispositivo especializado de Oconsur y, sobre todo, la creación de órganos judiciales especializados en la lucha contra el narcotráfico y contra la delincuencia organizada.
0: Asimismo, el Consejo ha aprobado 7 millones de euros en ayudas para 27 municipios de Granada afectados por la serie de terremotos registradas entre el 14 de agosto y el 7 de septiembre. El objetivo es reparar las infraestructuras, instalaciones y servicios municipales dañados por los seísmos. Granada Capital recibirá la mayor cuantía con 2,6 millones de euros, seguida de Churriana de la Vega con más de 657.000 euros. Los ayuntamientos beneficiarios dispondrán de 10 días desde la publicación del acuerdo en el Boletín Oficial de la Junta de Andalucía para solicitar las subvenciones cuya distribución se ha establecido en función de los daños registrados y las características de cada municipio. La Junta prevé movilizar 457 millones de euros hasta 2030 para impulsar la ganadería extensiva. Así lo ha explicado el consejero de Agricultura, Pesca, Agua y Desarrollo Rural, Ramón Fernández Pacheco, durante su comparecencia en comisión parlamentaria. La primera estrategia andaluza de la ganadería extensiva contempla 52 medidas para mejorar la competitividad de las explotaciones, favorecer el relevo generacional, simplificar los trámites administrativos y también reforzar el papel del pastoreo en la prevención de incendios forestales. El 95% del presupuesto se destinará a mejorar la competitividad del sector.
11: No hay una planificación que se precie que no tenga un presupuesto asociado, y en este caso la estrategia por supuesto lo tiene. Con el horizonte del año 2030 se habrán movilizado más de 457 millones de euros, de los que el 98,3% corresponden a nuestra consejería, el resto a otros departamentos de la Junta de Andalucía. Respecto a la distribución del presupuesto por áreas, a la mejora de la competitividad de las explotaciones se destina la gran mayoría, el 95%, algo evidente cuando lo que queremos es reforzar el apoyo al sector.
0: El consejero ha destacado que Andalucía cuenta con 20.000 explotaciones ganaderas extensivas y que esta actividad contribuye a generar empleo, mantener población en las zonas rurales y conservar los montes. Entre las actuaciones previstas figuran el impulso a la incorporación de jóvenes, la mejora de los seguros frente a la sequía en los pastos y el refuerzo de la Escuela de Pastores de Andalucía. Desde Por Andalucía, el diputado Rafael Sánchez Rufo ha valorado la necesidad de esta estrategia, aunque ha reclamado garantías para que las medidas se traduzcan en actuaciones concretas. También ha pedido que se detalle qué parte de los 457 millones procede de la Junta, de fondos europeos o de programas ya existentes.
12: A nosotros nos gustaría que se aclarara de esos 457 millones que se anuncian hasta el 2030, primero que se asumiera el compromiso político de que lo que pone el papel se hace realidad en los sucesivos presupuestos, y que se aclarara cuánto es aportación de la Junta, cuánto viene de fondos europeos o cuánto no estaba previsto en otros programas, para tener claro que la estrategia que se diseña no es llamar de otro nombre a algo que ya estaba previsto. Por tanto, necesitamos ese compromiso de los fondos que van a llegar, en qué marco plurianual.
0: También desde Adelante Andalucía, María del Carmen García ha acogido positivamente la estrategia, aunque ha advertido de que su eficacia dependerá de la ejecución real del presupuesto. La diputada ha reclamado agilizar las ayudas para incorporar jóvenes a la ganadería y aplicar la ley de la cadena alimentaria para evitar que los productores vendan por debajo de sus costes de producción. Por otro lado, la Junta de Andalucía prepara un nuevo decreto de inclusión educativa para actualizar la atención al alumnado con necesidades educativas especiales. La consejera de Educación, María del Carmen Castillo, ha anunciado este miércoles en el Parlamento que la normativa vigente desde 2002 se someterá próximamente a consulta pública para recoger aportaciones de la comunidad educativa.
13: En breve expondremos a consulta pública previa un decreto de inclusión con el fin de recibir aportaciones para elaborar una normativa con la que queremos adaptarnos a la realidad actual, la normativa actual de atención a las necesidades educativas especiales del año 2002, y la situación en educación ha cambiado muchísimo desde entonces.
0: Castillo ha cifrado en cerca de 15.000 los profesionales especializados en atención a la diversidad y en 636 millones de euros la partida destinada a esta materia en 2026. Además, ha destacado que 2096 de 4.309 docentes de refuerzo de este curso están destinados a la atención del alumnado con necesidades educativas especiales y programas de diversidad. Desde Por Andalucía, Ernesto Alba ha cuestionado que estos recursos sean suficientes y ha denunciado que algunas familias se ven obligadas a recurrir a servicios privados para atender las necesidades de sus hijos e hijas. Alcanzamos las 7:17 de la tarde. Hacemos una breve pausa y continuamos.

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1: Los sindicatos piden subidas salariales que permitan llegar a fin de mes ante una inflación que alcanza el 4,7%. UGT Andalucía expulsa

0: sindical de UGT Andalucía, Clara de la Colina.
1: El problema no es solamente cuánto suben los precios, sino cuánto cobran las personas trabajadoras y cómo se distribuye la riqueza que se genera. Resulta imprescindible que los beneficios empresariales tengan un reflejo más justo en las nóminas y que la negociación colectiva recupere protagonismo como instrumento de redistribución. El nuevo acuerdo para el empleo y la negociación colectiva es una necesidad urgente para miles de familias que necesitan respuestas salariales concretas. Y a esto se suma la crisis de la vivienda, que está convirtiéndose en uno de los principales factores de empobrecimiento de la población.
0: Por su parte, el secretario de Condiciones de Trabajo de Comisiones Obreras de Andalucía, José Antonio Frejo, ha criticado la situación salarial de los trabajadores andaluces, señalando que la clase trabajadora andaluza trabaja a pérdidas más de la mitad del año.
2: No es de recibo que la clase trabajadora andaluza trabaje a pérdidas más de la mitad del año, puesto que el índice de precios al consumo supera con creces los incrementos salariales de los convenios colectivos. Por una parte, le exigimos al Gobierno de la Junta de Andalucía la activación y el cumplimiento de la Ley de Vivienda para comenzar con un control efectivo de los precios de la misma, que haga más asequibles opciones habitacionales. Y segundo, exigimos igualmente a las patronales un mayor compromiso en las mesas negociadoras para un reparto justo de sus más que sobrados e históricos beneficios.
0: Por otro lado, el sindicato ha destacado que el nuevo acuerdo para el empleo y la negociación colectiva debe ofrecer respuestas salariales ambiciosas, capaces de recuperar el poder adquisitivo y garantizar que los incrementos de los beneficios empresariales tengan su correspondiente reflejo en las retribuciones. En este contexto, los sindicatos han convocado una huelga general el próximo 11 de noviembre. Y otra información, Jesús Lupi Áñez dimite como alcalde de Vélez, Málaga. El alcalde del Partido Popular ha anunciado este miércoles su dimisión y renuncia al acta de concejal, poniendo fin a su etapa al frente del ayuntamiento, que comenzó en 2023. En una comparecencia pública, Lupi Áñez ha reconocido que se trata de una decisión dolorosa, pero que considera necesaria ante el clima de crispación política que, según ha denunciado, vive el municipio. El hasta ahora regidor ha criticado los insultos, ataques personales y lo que considera una forma de hacer política basada en la confrontación. También ha reconocido errores en su gestión, especialmente en la comunicación de la nueva tasa de residuos, que ha provocado protestas vecinales. Lupi Áñez ha asegurado que se marcha con la conciencia tranquila y ha defendido que no todo vale en política.
3: Me voy porque creo que no todo vale en política, porque no puedo convivir con esta forma de hacer política incendiaria, manipuladora, basada en las mentiras, los insultos y el odio. La política que practica algún discípulo aventajado de Pedro Sánchez. No puedo soportar que mis vecinos, a los que siempre he adorado y voy a seguir adorando, se hayan instalado en este clima de división y de crispación. No aguanto más insultos ni provocaciones.
0: Y un último apunte. La Diputación de Almería reconocerá con la medalla de oro de la provincia a los efectivos de Infoca y a los bomberos del Levante. Todo ello por su labor durante el incendio declarado este verano en Los Gallardos, que también afectó a Vedar, Lubrín y Antas y dejó 15 personas fallecidas. El presidente de la institución provincial, José Antonio García, propondrá la concesión de estas distinciones en el próximo pleno. García ha destacado la valentía, coordinación y capacidad de respuesta de ambos dispositivos durante la emergencia y ha asegurado que su intervención permitió evitar una catástrofe mayor. Las medallas se entregarán el próximo 15 de noviembre en Vélez Rubio, en un acto que también reconocerá a otras figuras y entidades destacadas de la provincia.
4: El próximo 15 de noviembre celebraremos el Día de la Provincia de Almería en Vélez Rubio con un emotivo y solemne acto en el que entregaremos el mayor galardón de la institución, nuestras medallas. Un reconocimiento a personas y entidades que con su trabajo fomentan el desarrollo y prosperidad de nuestra tierra. La Agencia de Emergencia de Andalucía Infoca y el Cuerpo de Bomberos del Levante serán propuestos como medalla de oro de la provincia por su heroica y brillante actuación protegiendo a nuestros vecinos durante el incendio de Los Gallardos. Y los galardonados este año encarnan a la perfección los valores de la provincia y se erigen como un auténtico referente inspirador para el resto de los almerienses.
0: Alcanzamos las 7 y 24 minutos de la tarde. Repasamos enseguida la actualidad local y provincial.
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1: La crónica local en Huelva. Moguer conmemora hoy el Día Mundial de Concienciación sobre la Muerte Gestacional, Perinatal y Neonatal. Nos informa Rosa Gómez, Moguer Radio. Muy buenas.
2: Buenas tardes. Moguer se une al Día Mundial de Concienciación sobre la Muerte Gestacional, Perinatal y Neonatal. Se vive con un acto cargado de emoción con motivo de este Día Mundial que se conmemora cada 15 de octubre. La cita ha sido organizada por la Asociación Matrioscas, que reunió en la zona verde de la Avenida Hermanos Niño a familias y vecinos dispuestos a acompañar a quienes han sufrido una de las pérdidas más dolorosas. Los asistentes fueron llegando con un globo de color morado en la mano, el tono que simboliza esta causa. No hizo falta mucho ruido, el silencio y las miradas compartidas lo dicen todo. Padres, madres, abuelos y amigos se congregaron en círculo en un ambiente de respeto y cercanía. Durante el acto, las familias que así lo desearon pudieron pronunciar en voz alta los nombres de sus hijos e hijas, en un gesto sencillo pero muy significativo para quienes a menudo han sentido que su duelo transcurre en soledad. La vocal de la asociación en Huelva, la moguereña Rocío Periáñez, agradeció la asistencia y recordó la importancia de visibilizar un dolor que durante años ha permanecido callado. Para cerrar, los globos se soltaron al unísono y ascendieron lentamente hacia el cielo entre aplausos contenidos y alguna lágrima. Un símbolo de recuerdo, amor y cariño hacia los bebés y sus familias que Moguer quiso arropar en una tarde en la que nadie estuvo solo. Esto es todo desde Moguer.

Estopa ha anunciado este martes un nuevo disco llamado La Maqueta, que saldrá el 20 de noviembre y en el que recuperan canciones inéditas de sus inicios junto a nuevos temas, así como una gira de 4 conciertos por España en junio y julio de 2027.

David y José explican que el primer adelanto del álbum es Bicho Raro, que se publicará este viernes 16 de octubre, y la preventa del disco será el 18 de este mes, coincidiendo con que Estopa, su primer álbum, salió el 18 de octubre de 1999. Los conciertos serán en Valencia el 12 de junio, Barcelona el 18 de junio, Sevilla en el Estadio de la Cartuja el 26 de junio y en Madrid el 9 de julio.

Explican que la maqueta son las canciones que fueron grabando en sus inicios de este 1996, 97 y 98, con lo que el año que viene esta maqueta, como ellos le llaman, cumplirá 30 años y lo quieren celebrar con la gira. Dicen, es una cápsula del tiempo que hemos desenterrado. Así nos despedimos hasta mañana en la primera edición de Este a Oeste. Mientras tanto, sigan informados e informadas en su emisora municipal o comunitaria.

0: salud y esperanza de nuevo desde Palabras al Viento, un collage radiofónico donde la voz de la imagen de canales de YouTube se lanza a las ondas de Radiópolis en la FM 92.3 de Sevilla. Hoy hemos encontrado a la voz de Juan Luis Arzuaga, experto en antropología y en evolución humana. También la de Francisco Morgado, un pastor trahumante. Y hacemos un comentario al primer encuentro del Acuerdo Ecosocial de Sevilla. ¿Se vivía mejor en el Paleolítico que en nuestros días? Juan Luis Arzuaga reflexiona sobre cómo la esperanza y la calidad de vida han variado durante los milenios. Como experto en antropología y en evolución humana, el científico y autor nos lleva a un viaje que comienza en Altamira y Atapuerca y finaliza en el presente, pasando por la Edad Media y los siglos XIX y XX. Un recorrido que pone en tierra una conclusión: hoy se vive mejor. Juan Luis Arzuaga es uno de los paleoantropólogos y divulgadores científicos españoles más reconocidos internacionalmente. Su investigación y sus publicaciones han contribuido a acercar al gran público cuestiones fundamentales como el origen del ser humano, la evolución del Homo sapiens, los neandertales, la vida de nuestros antepasados y el futuro de nuestra especie. De una intervención en canal Aprendemos Juntos, extraemos su voz.
1: Hasta el siglo XX no hay duda. Se vivía mejor en el Paleolítico, hasta el siglo XX. Quiero decir, pero no es una opinión. Estoy dando parámetros biológicos directamente. O sea, la esperanza de vida no aumentó. Date cuenta de que en España en 1900 teníamos una esperanza de vida al nacimiento por debajo de los 40 años. O sea, como en el Paleolítico. O sea, quiere decir que simplemente la revolución económica que supuso el Neolítico no mejoró la calidad de vida, simplemente aumentó el tamaño de la población, porque se podía alimentar más bocas. Con la transformación de los ecosistemas, pues se desviaba todo el flujo de energía hacia una sola especie que es la nuestra, y se podía alimentar más bocas, pero no vivían mejor. No vivían mejor porque entramos en lo que un autor ha llamado la trampa malthusiana de Malthus. Cualquier mejora en la producción del alimento se veía seguida de un aumento en el número de hijos, con lo cual no se traducía en una mejora de la calidad de vida. La trampa malthusiana, ¿no? Aparecía el arado, por ejemplo, romano, pues eso mejoraba las cosechas, la productividad, pero entonces había más hijos que vivían, con lo cual seguía tocando a lo mismo. Siempre tocaba a lo mismo. Se empieza a salir de la trampa malthusiana con la revolución industrial, porque ya se empieza a controlar la natalidad, el número de hijos. O sea que se mejora la alimentación, por ejemplo, pero en lugar de tener más hijos, con lo que esa mejora se compensaría, se empieza a tener menos hijos. Se empieza a invertir más en menos hijos. O sea, invertir más recursos en menos hijos. Bien, y eso pasa sobre todo en el siglo XX y XXI. O sea que si me dices qué prefiero vivir, en la época de Altamira o ahora, digo ahora, sin duda. Pero en el siglo XIX, digamos, siendo un artesano, pescador, por ejemplo, sea un pescador del siglo XIX o del XX, o vivir en la época de Altamira, elijo la época de Altamira. Pero tenemos suerte Y ahora no, ahora prefiero esta época. O sea, esta época es mejor que Altamira. Mejor para nosotros. Muchísimo peor para el planeta. Y ya veremos cómo acaba.

0: El oficio del pastor trashumante es de gran dureza. La convivencia con el rebaño, el papel fundamental de los perros frente a la presencia de lobos y el valor ecológico de las vías pecuarias es una tradición milenaria que afronta su relevo generacional. Francisco Morgado tiene 65 años y lleva toda una vida dedicada al pastoreo y piensa en su jubilación. Este reportaje realizado por David del Río y Pablo Ortega del diario ABC, que han acompañado al veterano pastor extremeño en una travesía épica de más de 700 kilómetros a pie a lo largo de las Cañadas Reales, guiando su rebaño de ovejas merinas desde los llanos de Cáceres hasta los puertos de las montañas de León durante 40 días de marcha, recoge su experiencia en un vídeo titulado De Extremadura a León en 40 días, el último viaje de un pastor trashumante del que hemos extraído su voz.
1: Soy Francisco Morgado, galés, soy extremeño de Torremocha. Me dedico al pastoreo trashumante, pastor de toda la vida, hijo de pastores y nieto de pastores. He recorrido muchos miles de kilómetros. Empecé con 14 años, con un mayoral, y aquí estoy con 65 años, y ahora el que venga atrás, así es capaz de hacer lo que yo hago. La cañada esta tiene unos 700 kilómetros, desde donde nace a donde muere. De esos 700 kilómetros yo realizo unos 620. Yo salí de los llanos de Cáceres y Sierra de Fuente, y vamos hasta Valdetrabe, al norte de León, pegando los picos de Europa. Venimos echando más o menos 40 días. Yo siempre digo, si echamos 42, mejor. Señal de que el ganado ha ido descansado. Se puede hacer al menos 38, pero ya va un poco apretado de tiempo.
2: ¡Mira!
1: Yo lo que sí tengo la costumbre de cada 7, 8 días descansar un día. Para lavar la ropa, lavar nosotros, curar un animal, que descansen. La gente también se relaja, duerme la siesta, levanta más tarde, viene muy bien. Acude fuerza. Llegaremos al puerto y estaremos allí más o menos 3 meses, hasta el 20 de septiembre, meses mínimo. Si va un camión, estaré más tiempo. Yo tengo un pastor que está conmigo todo el año. En el puerto nos quedaremos 2 personas. Iremos con el rebaño, porque es un rebaño grande, hay lobos, y siempre va uno delante y otro detrás, y evita que el lobo te entre al rebaño. Siempre tiene alguien con cuidado. Y el día a día, pues, nos acostamos juntos, desayunamos juntos, vamos durante el día con el rebaño juntos, te da compañía, ¿no? Que antes no había los vehículos que tenemos hoy, ¿no? Antes era lo que era un burro, un caballo o un mulo, ¿no? Para llevar tus cosas, muy poca cosa. Algo de ropa, comida poca y, en fin, lo que son 3 mantas y poco más. Y ahora ya, mira, es imposible de cargar tantas cosas, ¿no? Yo siempre tengo puesto un horario más o menos a la gente que viene conmigo, porque yo no voy solo, claro. Vamos un equipo de 6 o 7 personas. Como están tan sumados y son de tantos días, hay que tomárselo con calma. Por eso nos levantamos por la mañana, a las 6:30 ya empezamos a levantarse, a las 7 o 7 y algo desayunamos. Si hace calor, salimos un poquito antes. Si no hace calor, pues un poquito más tarde. Pero vamos, a las 8 arrancamos. Recogemos los corrales y arrancamos. Vamos andando más o menos hasta las 12:30 a la 1. Cuando encontramos un sitio con buena sombra, con buen agua, paramos. Montamos el campamento, hacemos algo de comida. Lo que haya, alubia, garbanzo, lenteja, una ensalada, lo que haya en ese momento, la comida siempre va, ¿eh? Son cosas no perecederas, ¿no? Que claro, si llevas pescado tal, se puede estropear. Entonces ahí montamos el campamento, comemos, bromeamos, aunque parezca una persona muy seria, siempre estoy de broma, siempre. Con los compañeros, cada uno le digo una cosa que yo sé que le gusta, para que el equipo esté unido. Entonces comemos y bueno, pues ya nos echamos un ratito a siesta, ¿no? Cada uno con una manta y con una poca sombra y a siesta. A las 4, 4:30, pues ya tomo un poquito de café, reunimos todas las cosas, las cargamos y a las 5, 5:15 arrancamos otra vez. Y hasta las 8:30, a las 9. El horario es de 4 horas por la mañana y 4 horas por la tarde. O sea, venimos andando 8 horas. Haciendo 15, 16, 17 kilómetros ya es una jornada buena. Una media de 15 kilómetros puede llegar con un rebaño de ovejas al fin del mundo. En perfecto estado.
3: Ahí vale ya. Ahí ya vale, venga.
4: Muy buena.
1: de noche lo oriento bien por los picos de la montaña, que los conozco. Cuando te desorienta uno es con niebla. La niebla ahí se pierde el más inteligente. Yo si me pierdo durante el día con la niebla, lo que me pego es atrás del rebaño y el rebaño me lleva a casa. No tiene duda, deja la oveja sola. Y ella, aunque haya tres caminos, la oveja va a coger el camino que ella pasó el año antes. Tienen mejor memoria que nosotros. Miedo no tenía nunca miedo. Incluso desde niño yo dejaba la puerta choza abierta. Miedo está en las capitales. Ahí es donde hay miedo. En el campo, nada, eso no va a animar. Yo tenía los ojos, el oso lo tenía cerca, el lobo lo tenía cerca, pero nunca sintió miedo. Te asustas de pronto. Claro, tú vas por un monte y te sale un animal salvaje y te asustas, pero el animal salvaje, no tengas tú que te dice siempre a huir. Y siempre está rodeado con buenos perros, tanto chicos de carea como mastines. Si ya ves las aguas que están nerviosas, hay que levantarse, dar una voz. El perro, si tú te levantas y el perro sabe que tú estás ahí, el perro se hace más fuerte, se envalentona. Pero bueno, tú sales con la linterna, simplemente con calumbre. Si hay un lobo, ya huye. El lobo tiene más miedo a una persona que a 20 perros. El lobo es muy inteligente, muy hábil y le da 50 vueltas al perro. Pero para eso estamos nosotros, para salir y ahuyentarlo. En el campo hay que saber vivir. Hay que saber aguantar hasta solo, sin móviles, ¿no? Y con poca cosa, con un poco pan, una patata, y eso de vivir ahí, ¿no? Te pegas a animales, para que llegas a conocer a los animales mejor que a las personas. Cómo reaccionan, qué quieren, por qué berrean, por qué aúlla el perro. Eso sabes, llegas a conocerlo, que eso mucha gente no lo sabe, no sabe. Un animal es un animal y una persona es una persona.
3: Vale, quieta ahí. Eso para tranquilizar a los pobreos, que no se pase, que lo sigan comiendo.

0: ¡Vamos!
1: Luego hay otro silbido más agresivo, más... que te pones con ella enfadado, ¿no? Entonces es cuando ellas huyen. Si van para allá arriba, yo de aquí la silbo, para que vengan. Y tienen que venir.

cañada tiene su medida. Si los agricultores te lo abran, te violan sin tu anchura. Entonces las ovejas no tienen más cojones que entrar por el trigo que tengan sembrado. Yo dije hace muchos años que iba a pasar algo, no ya por la cantidad que comieran, sino también por los productos que echan. Los productos los pueden echar, si son legales, que los echen, pero que no los echen en la cañada, que los echen en sus tierras. Y la cañada que la dejen libre, porque aquí se han muerto 14.000 ovejas que tienen un valor ya no económico, sino personal, ¿no? Que vale mucho, son todas ovejas merinas puras, las he criado todas, y ver que se muere una oveja y otra, pues termina el mundo abajo. Siento que ya mi vida como transhumante se acaba. Lo que me dolería mucho es que se perdieran los rebaños. Esta cañada la abrí yo, fui el primero que la anduve, y bueno, después han venido más rebaños. O sea, que yo quiero que esto lo inicie, que siempre haya un rebaño en movimiento. Eso es lo que me gustaría, que no se perdiera. Viendo un rebaño ya parece que, bueno, hemos hecho algo con la transhumancia. Y la transhumancia está muy perdida, la verdad, porque ya están un poco rebaños andando. Pero la oveja de vigilio que hace, esto es un corredero muy ecológico, que se cerraría. Se vio en la selva, había unos fuegos enormes. La oveja es un contrafuego. Contrafuego de una anchura de 70, 80 metros, durante cientos y cientos y cientos de kilómetros. Un rebaño solo hace muy poquito. Pero si pasara más rebaños, esto sería un contrafuego muy importante. ¿Sabes? Y los beneficios muy grandísimos. Porque te cuenta que estas ovejas, lo que comen aquí, la semilla que comen aquí, la echan más para adelante. O sea, que vamos repartiendo semillas durante cientos de kilómetros, van abonando, porque hay más comida que comen, abona, y totalmente natural y ecológico, que es lo que tenemos que comer. Bueno, el cambio que haya en mí, no sé ni cómo voy a... Eso de yo estar por la mañana tempranito a ver las ovejas, ver los perros, dar la vuelta, tomar un cafelito en la lumbre, y no sé, y vender el ganado, irte a casa, y te levantas mañana y dices, ¿a dónde voy? Entonces, si un hombre no se llevare, casi no se juega las cartas. Entonces, pues habrá que buscar algo, ¿no? Comprar una finquilla, echar una gallina. Pero va a ser un cambio muy grandísimo. Eso yo lo estoy notando ya, y compañeros míos que se olvidaron, vas a casa y parece que, no sé, el cambio este viene como si te quedara al entregado. Mira, he aprendido a hablar. Eso lo he aprendido a hablar, me he dado cuenta por mí mismo, que antes, pues parece que huías de la gente, ¿no? Era como un primitivo. Veía a una persona y huías de ella, no sé. Con miedo no sé si hiciera algo, sin embargo, ahora vas a ella, ¿no? Ya he aprendido a hablar, he estado, en fin, aprende muchas cosas. Y me gusta conocer gente. La cabeza la tengo despejada totalmente. Y bueno, y físicamente estoy muy bien. Pero ya tengo una edad, ¿no? Hay que descansar un poco, si no, ¿cuándo vas a descansar? Yo creo que para arriba ya no vuelvo a subir andando. Por lo menos yo, el rebaño no se descarta, porque siempre hay cambios, ¿no? Bajar de otoño, luego en septiembre, octubre, igual bajo. Y también por quitarme esas espinas de esos días que tuve que trasladar aguas en camión, que fueron más o menos 6 jornadas. Esas jornadas quiero realizar andando. A su vez, igual sube en camión. Porque cogí un puerto aquí en León, Puerto Bueno, por 3 años, y entonces el contrato lo voy a cumplir. Andando no, pero en camión sí. Que yo venda el ganado, o incluso lo tenga, si hay un rebaño de camino, pues igual me voy a ayudarlo, ¿me entiendes? Porque quitarme ese gusanillo de encima y bueno, pasar algunos días con ellos. Conozco muchísima gente, ¿ve? Y solamente ya se está coño, vámonos, ya que iba a dejarlo, ¿verdad? Eso sí, tengo que quitarme ese gusanillo.

Después de un recorrido de más de un año desde la conferencia Más allá del crecimiento en septiembre de 2025 y la plenaria del Foro Social en febrero de 2026, llega el primer encuentro del Acuerdo Ecosocial, que tendrá lugar en Sevilla los días 2 y 3 de octubre. Remitimos para una mayor información a la web forosocial.org y decidimforosocial.org. En el encuentro se trabajarán propuestas en torno a los conflictos identificados por el Pacto Alimentario y del Agua y la Biodiversidad y por el Pacto de Salud Integral y el Bienestar Comunitario a través de la metodología común empleada en el marco del Foro Social. El Foro Social, Más allá del crecimiento, es un espacio de deliberación y de sesión democrática que tiene como objetivo fortalecer y expandir las alianzas entre organizaciones y colectivos que comparten un horizonte común de superación del modelo económico capitalista basado en el crecimiento. En un momento marcado por las consecuencias más evidentes de la crisis ecosocial en forma de guerras, incendios, crisis de vivienda y salud, acaparamiento de tierras por fondos privados de inversión y el genocidio que continúa en Palestina y un largo etcétera, se reúne no solo para resistir, sino también para trabajar en propuestas para abordar las causas, transitando más allá del crecimiento y del capitalismo. De aquella primera sesión, el 13 y 14 de febrero pasado, celebrada en la Universidad Autónoma de Madrid, extraemos las voces de diferentes participantes en un vídeo promocional, como es la de Yayo Herrero, que es antropóloga, Ada Colau, que es alcaldesa de Barcelona, Fernando Valladares, científico y divulgador del CSIC, María Prado, de Greenpeace España, Fernando de los Santos Menéndez, del Sindicato de Inquilinas de Madrid, Luz Elena Ramírez, de la Asociación Migres, y Aje Arruti y Paula Frenillo, del Son Energía.

0: Bueno, para mí es súper importante estar en un espacio como este porque estamos viviendo un momento francamente complicado. Podríamos decir que estamos asistiendo a una dinámica de guerra contra la vida y muchas de las cosas que podemos hacer para tratar de mitigar, de frenar esta dinámica de destrucción las hemos de hacer en colectivo y no hay nadie que tenga todas las respuestas ni todas las preguntas que es necesario hacerse. Y por tanto, juntarse a compartir pues preocupaciones, a compartir miedos, a compartir esperanzas y también compartir propuestas es clave.
1: Es cierto que estamos viviendo un momento de reacción global y que estamos viendo el auge de los discursos de odio y de la extrema derecha. Detrás del auge de la extrema derecha hay una enorme financiación, hay muchísimo dinero. Sin embargo, también hay otras cosas que está bien reflexionar. Por ejemplo, hay errores de las izquierdas. Tenemos mucho trabajo por hacer y sobre todo muchas narrativas para construir, para recuperar esa ilusión y esa esperanza de que si nos juntamos podemos hacer que el futuro sea nuestro y que salvemos el planeta y pongamos los recursos al servicio de las mayorías sociales y no de unos pocos privilegiados.
2: Para mí es importante estar aquí por básicamente dos razones. La primera, digamos, científico-profesional, por intentar contribuir desde ese ángulo de la razón, de la lógica, del dato, a un foro que tiene mucho de filosofía, de estilo de vida, de otras cosas, ¿no? Y en segundo lugar, como persona preocupada, inquieta, que ve que la sociedad se desmorona y las democracias se deshacen y que lo impulsa es precisamente el modelo socioeconómico. Así que con esa doble función vengo para aprender y enseñar y de forma interactiva contribuir a que el foro social siga vivo.
0: Todas y cada una de las iniciativas que han participado pues son gente que se ha autoorganizado desde abajo y que está tratando de poner freno a alguna lógica que les parece que es destructiva y que a la vez elaboran un montón de propuestas.

0: Bueno, la vivienda es evidente que ahí confluyen todos nuestros conflictos sociales, pero también están los climáticos, porque la vivienda es causa y solución al cambio climático también, genera muchas desigualdades, no solo sociales, sino energéticas, y encima confluyen intereses de todo tipo de especuladores, desde los que juegan al monopolio con nuestras vidas, a los que manejan la energía y entran en juegos de autócratas y oligarcas a nivel geopolítico mundial.
1: Pues estamos en este foro social porque creemos que tenemos que construir poder popular para conseguir cambiar las cosas y que tenemos que tejer alianzas amplias con otros colectivos desde diferentes ámbitos para resistir un poco el afán un poco que hay especulativo desde diferentes ámbitos y también unido al extractivismo y a la explotación que sufrimos como trabajadores, como inquilinos, como personas racializadas o migrantes, como mujeres. Sentimos que es importante juntar esas luchas para tener la fuerza suficiente para conseguir las transformaciones que queremos y construir esa sociedad que estamos empezando a prefigurar en nuestros propios espacios, pero que queremos trasladar a cada vez más gente para vivir de una forma más sana y más acorde a las necesidades humanas.
2: Estos debates sobre el decrecimiento es muy importante que tengan en cuenta la perspectiva antirracista, porque sin duda el capitalismo es el responsable de los grandes desastres de la humanidad, pero en nuestros territorios específicamente son los responsables de la extracción de recursos y de la destrucción de las economías locales, así como responsables de muchos de los procesos de migración y expulsión del territorio. Bueno, yo creo que nos encontramos en un momento prácticamente de no retorno en nuestro planeta, que atenta no solo contra la vida humana, sino contra todas las demás vidas, así que eso hace necesario que se vuelva la mirada a las comunidades que mantienen, a pesar de la existencia del capitalismo, formas tradicionales de producción, formas tradicionales de sostener la vida. Ante el individualismo, que es el capitalismo, que pone además a la persona como responsable de su éxito, mirar hacia la comunidad.
3: Pues Somo Energía es una cooperativa dentro de la economía social y solidaria, donde nuestro objetivo es acercar la energía verde a la comunidad, ¿no?, y hacer partícipe activamente a las personas.
4: Entendemos que Somo Energía tenía que estar en este foro porque somos una cooperativa ecofeminista, decrecentista, que quiere que cada vez haya más personas decreciendo en su consumo energético verde y sin dejar a nadie atrás.
3: Los combustibles fósiles, la energía nuclear, no son el camino. Queremos un modelo descentralizado, queremos que la comunidad pues forme parte, ¿no?, activa de esas decisiones con un impacto social y económico el menor posible.
4: La energía tiene que estar en manos de la comunidad.
5: Entendemos, creo que parecido a cómo se está enfocando aquí desde el foro, que es fundamental construir un ecologismo de clase en base a una confluencia del ecologismo con los movimientos sociales, con el derecho a la vivienda, el movimiento antirracista, el movimiento feminista, de manera que consigamos construir un proyecto en el que la agenda ecologista y la agenda social sean percibidas como la misma agenda y el mismo proyecto, ¿no?
6: Para mí, una sociedad más allá del crecimiento es una sociedad con el control de su tiempo, con conciencia de lo importante que es trabajar para ti. Para mí, esa sociedad es de personas que algunas cosas en algunos momentos las hacen despacio para no equivocarse, y una sociedad que el valor monetario o material de las cosas lo tiene puesto en un segundo lugar, poniendo en primer lugar la salud en un sentido holístico de las personas y de la sociedad.

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0: Esta noche traigo, atención, dos fans trepando por las tuberías de la radio. La tortilla y las croquetas de mi madre que se comió una estrella de cine. Y un día que un ayuntamiento le puso una multa a la NASA por tirar basura. Parecerá bonito, hay que ver, ¿eh?
1: Juanma, buenas noches.
0: Hola. Pues aquí estaba disfrutando de lo lindo de esta versión de un temazo de Robbie Williams que tú conoces, Rock DJ. Dirás, hombre, esto es de los años 2000, esto no es de los 80. Ya, ya, pero nos permitimos pequeñas y bonitas licencias de vez en cuando. Cuando he dicho, me acordé claramente del día en el que conocí a Robbie Williams. Me encanta contarte estas batallitas. Vinieron los Tate Data a la radio. Y claro, en la puerta de la radio, en plena Gran Vía de Madrid, imagínate la que se lió con las fans. Miles, no cientos, no, miles de ellas en la puerta de la radio. No se nos ocurre otra cosa que descolgar un micrófono por la fachada y conectarlo a la mesa del estudio. Y claro, los técnicos decían, hello Spain, y se oía, ¡guau! Y contestaban todas las chicas desde la calle, era increíble. O sea, fue una escena muy curiosa, muy, muy bonita ver eso, esa conexión entre un grupo que está en la radio y la gente que está en la calle. Fue muy bonito. Lo que me preocupó, madre mía, lo que me pegó el susto fue que de pronto aparecieron por el estudio dos chicas. ¿Pero cómo han subido? Treparon por la fachada. ¿En serio? Pero vamos a ver, un momento. Se lanzaron dos. Una delante, la lanzada, la de venga tía. Y la amiga detrás, que es lo que hace una amiga, pues seguirla hasta el final. Claro, lo que llevan, el menos mal que los de seguridad se las llevaron, es increíble. Y que en esto me he llevado a pensar, oye, ¿qué es lo más bestia que has hecho tú por ser fan de alguien o de algo? Cuéntanoslo. Ya sabes.
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escuchar en cualquier otra época del año, ya lo sé, lo puedes oír, pues, no sé, en cualquier otro momento, pero que sepas que en el momento de grabar este programa, de emitirlo en directo, estamos en campaña electoral, así que

esta versión increíble. Sí, sí, votadme en iVoox, lo pone en el programa Bola de Espejo, solo tenéis que votar y ya está, ¿eh? Imagínate que mezclas Santana con Maná.

0: sí hay personas que tenían el corazón espinado y que precisamente por eso nos mandan su mensaje, por contarnos qué han hecho por ser fans.
1: Hola, boleros. Hola. Os voy a contar un secreto que a partir de hoy ya dejará de serlo. Y es que yo aprendí a besar gracias a un mega póster de Rick Astley que tenía colgado en la puerta de mi habitación. Y bueno, pues era de su cara. Así que me acercaba a sus labios carnosos.
0: Cuidado.
1: Y ahí pues empecé a practicar lo que son los besos.
0: Madre mía.

0: fila y ha sido una pasada. Cuando le miraba los labios, recordaba aquellos primeros besos que se llevó su póster y acabó un poco desgastado ahí por la zona de la boquita.
1: No me extraña.
0: Bueno, boleros, que nada, que paséis muy buena noche y que sigáis haciendo girar la bola y disfrutando de esta buena música. Besos.
1: Cuando le llamarían para cenar, a cenar y ella... Pf, pf.

0: poner a prueba tu memoria de pez. Si te decimos cuatro pistas, ¿tú sabrías decir de qué año es la siguiente canción? Adivina el año.
1: Pues te voy dando pistas. Mira, la primera. Aparece el famoso agujero de la capa de ozono sobre la Antártida. O sea que el cielo también tenía goteras. Vaya, por Dios. Otra pista. Steve Jobs se fue de Apple. La famosa empresa Apple, la empresa que había fundado él mismo. Montas una empresa en un garaje y te echan del garaje. Bien. Ese mismo año, 1980 y... ¡Ay! ¡Ay, que se me escapa de poco! Coca-Cola cambia su fórmula y en menos de 3 meses vuelve a la de siempre. Hay recetas que no se tocan, ¿eh? La del cocido de tu abuela tampoco. Y a ver si te acuerdas por esta pista. Los solteros de plan en

0: tesones de lo que iba a ser la ontanada de música llegada desde Italia cantada en inglés. Cierto. Pero resulta que el cantante no era italiano. El tío era de Irlanda del Norte. Se fue a Milán y dice, aquí me he enterado que la gente está montando cositas. Y dice el tío, venga. Y en una prueba de sonido hizo un grito muy parecido al de Tarzán. ¡No! ¿Cómo olvidar el famoso Tarzán Boy de Baltimora?
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0: Dice la madre: niño, dile a tu padre que yo le he puesto dos cuernos, no dos alas.
1: Gracias por los chistes que nos estáis enviando sin parar. Ya sabéis el teléfono, ¿verdad?
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Voy a contar una historia que ocurrió en los años 70. En el castillo de Montjuïc, en Barcelona, mi madre tenía una tiendecita de souvenirs. Yo era el chaval que atendía ahí en la tienda. Aquel día estaba en el colegio, por supuesto, porque era

semana. Estaban rodando en ese castillo, en el castillo de Montjuïc de Barcelona, una película. Y ahí salía, como actriz, nada menos que Romina Power. Cuidado, Romina Power estaba allí haciendo su película y de pronto, claro, mi madre tenía la costumbre de llevarse la comida de casa para no cocinar en la tienda. Saca el Tupperware, las croquetitas, la tortilla de calabacín que le encantaba y aquel olor llegó a Romina Power. ¡Claro! Y Romina Power, que estaba haciendo la escena todo el rato diciendo ¿a qué huele aquí? ¿A qué huele aquí? ¡Qué bien huele! ¡Qué bien huele! ¡Corte! Romina Power que se acerca a mi madre. Dice, señora, esto es un... Dice, sí, esto son las croquetas que yo hago. Dice, ¿podría probar una? Dice, ¿cómo? Venga, siéntate conmigo. Romina Power se sentó al lado de mi mamá, que esto no es porque yo la entrevistó en la radio ni nada parecido, ¿no? En el castillo de Montjuïc y se echó. Y dice, a mí, perdóname, pero el catering este que traes para el rodaje, los sándwiches estos no me... Una buena croqueta de esas de pechuga de pollo y ponme... Pan con tomate. Romina Power. En los años 70 le cantaba la felicidad junto al gran Albano. La felicidad es tenerte con nosotros. ¡Hola!

0: hola Juanma, hola boleros, boleras. 2016, yo sigo, desde entonces sigo un maestro espiritual, el cual cuando vino a Barcelona, que yo no he visto nunca, me dice que en la calle en Barcelona, sin cámaras ni nada, que cuando le voy a hacer un castillo. En ese momento yo solamente, porque no sabía que él lo sabía todo, se hacía castillos con la cubilla de Sans. Entonces, lo que durante 8 meses me estuvo dando, preguntando que cuándo me iba a hacer el castillo, con cuánta gente, de qué altura y demás. ¿Qué pasó? Que a los 9 meses dije, vale, ok, lo hago. Y en julio, casi un año después, estaba juntando a 60 personas, diferentes nacionalidades, aquí aparece desde italianos, franceses, ingleses, portugueses y todo, montamos un castillo, porque en la India se llama Govindas y es parecido a lo que hacen en Alemania, lo que hacemos en Cataluña, ¿no? Y bueno, juntamos ahí con el hall y demás, fue genial.
1: No me digas que no es casualidad que estamos hablando ahora también de castillos en Barcelona. Tiene narices también, casualidad también, ¿eh? Bueno, bueno. Gracias por tu mensaje, amigo bolero, ya sabes.
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1: Más mensajitos, por ejemplo, este de texto de Mariluz desde Jaén. Dice, te estamos escuchando en Nostalgia. Amigos de Nostalgia, muy buenas. Con 16 años mi padre me dijo que al concierto ni hablar. El concierto no, ¿de quién? No lo dice. A ver, dice, me encerré en el baño, me puse la ropa buena y salí por la ventana, que era un bajo. Rodeé la manzana corriendo y al llegar al portal estaba mi padre en la puerta con las llaves del coche. Me acabó llevando él. Bueno, y me esperó fuera todo el concierto. Eso no se lo perdono. Buenas noches desde Bilbao. Hola, Josu, ¿qué tal? Dice, final de la Copa del Athletic Club de Bilbao, sin un duro y con 19 años. Me fui a la gasolinera de la salida con un cartón que ponía final y medio país en autostop. 3 coches, un camión de lechugas. Llegué, perdimos. Volví igual con el mismo cartón dando la vuelta. En el otro lado ponía casa. ¡Muy bueno! ¡Venga! Desde luego, cuando tienes una pasión, no hay nada que lo frene, ¿eh? Ain't no stopping us now. Nada nos va a parar.

0: ahora una historia que merece una dedicatoria. Más que una dedicatoria, que le hagamos una canción entera. Comienza la sección Va por ti.
1: Hola, Juanma. Mira, hemos montado unos amigos y yo un club de divorciados. Es que hubo una época que salíamos todos juntos, ¿sabes? Luego vino la época de casarnos, luego la de tener críos y ahora pues ya somos toda la pandilla. Lo que yo digo, un club de divorciados, menos uno. Que ese es al que quiero que le hagáis la canción. Manuel. Manuel no se separa de su mujer ni con Salfumán. Coño, que no se les ve mal, ¿eh? Después de 30 años casados. Y eso que hacemos lo posible para que se enfaden, ¿eh? Pero siempre de broma, sin peligro, nada. Así que hemos pensado dedicarle una canción a esa pareja, a Manolo y a Carmen, para que sigan felices, pero si se divorcian algún día, aquí estamos los del club. ¿Tengo unas ganas de escuchar la canción que hagáis con este mensaje? Bueno, aquí una bolera. ¡Abrazos!

Buena historia, y es que es verdad, ¿eh? A medida que avanzamos en la edad, primero salimos todos juntos, luego empiezas a ir a bodas, luego empiezas a hablar de pañales, luego empiezas a hablar de que si son adolescentes, y luego todos

0: Yo solo tienes que mandar un mensaje.
1: 645-738-738.
0: ¿Vale? Pero no dedicar una canción de las que ya hay. No, no. Le hacemos una.

0: Sí. Joder, Ramón, te he dicho 20 veces que no me llames ahora. Que no, que estoy liado, que no puedo. Espera un segundo. Espera, sí. Hola, cariño. Muy bien. Sí, Ramón, mándame el paquete a mi casa, joder. A mi casa, no me lo mandes a la oficina. A mi casa, claro, pero ya. ¿Eh? No, no, mi vida, no. Decía Ramón que me mandaba el paquete. El paquete, sí. El paquete, mi amor. No, Ramón, joder, no, el paquete no, que me mandes un paquete a mí a mi casa. Pero enseguida. Sí. Sí, con el fax, claro. ¿Eh? No, no, no, el fax, no, no. No, estoy con Ramón, cariño. Cariño, no, Ramón, cariño, joder, a ti no, Ramón. Ramón, mándame tú a mí el paquete, yo no te voy a decir cariño. No, claro que te digo cariño, mi vida, si te quiero, mucho, de siempre. ¿Eh? ¿Cómo que siempre? No, que te mandes el paquete a tu casa. Que yo no te quiero, joder, a ti. Sí, sí, mi amor, ¿cómo no te voy a querer? Claro que, claro, mi amor, estoy pensando verte. No vivo en mí. Vivo sin vivir en mí, ¿eh? Que no, que vivo donde siempre, sí. Espera un momento, sí, claro, en Claudio Cuello 22. Primero derecho, sí, sí. No, en Paseo de la Habana 25, donde el apartamento. Allí te veo.
1: Y es que, de verdad, que tener dos teléfonos a la vez es una auténtica locura y en la vida a veces nos ocurren esas cosas. Bueno, un momento. Aquí hemos tenido una pequeña polémica a la hora de poner esta canción. Porque precisamente en el último programa decíamos, oye, lo de poner rap a la gente no le gusta. Y ha habido un voto masivo en la redacción de este programa de que pongamos esta canción en concreto, porque aunque esté lleno de rap, está llena de una energía súper especial. Igual que el hombre este estaba con dos teléfonos, aquí hay dos canciones. Atención, All Right y The Greatest Dancer, juntas. Una de las grandes canciones de Chic, en una versión increíble. Eso sí, hay rap, pero tiene una energía tan especial, muy propia de...
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Yo no sé cuándo vas a escuchar esto. A lo mejor lo escuchas en verano, en primavera, en el año 2030 o 2033, no lo sé. Tengo ni idea. Pero desde luego, mira que me esfuerzo en no poner cosas que sean como de ahora, de cosas de temporada. Pero la Navidad. ¡Oh, la Navidad! Claro, ese periodo en el que tiene esa fuerza, que tiene ese punto para poder recordar grandes momentos bonitos. Pues mira qué fuerte, que precisamente uno de los que cantó una de las canciones que todas las Navidades recordamos, George Michael, se fue un día de Navidad, y hace ya 10 años. ¡Wow! George Michael. Madre mía, cuando llegó a la radio. Claro, él en el escenario tiene

calienta en el estudio, hace hola, hello. Mira, de verdad que no es, de verdad que no lo digo por su orientación en absoluto, ¿eh? Cada uno tiene la suya. Pero te digo de verdad que nos quedamos todos mirando diciendo, este no es John Michael. Que me traigan a John Michael el de verdad, por favor. Claro, vendía este rollo.

campaña electoral. No, no, nosotros... A ver, no, no, no, un momento. 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O no, Mientras tanto, forget me not. 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
1: Noticia de última hora de aquellos maravillosos años. La noticia está fechada en Esperance, en Australia Occidental, el 11 de julio de 1979. Según ha podido saber esta redacción, la estación espacial Skylab de la NASA ha caído hoy a la Tierra tras 6 años en órbita.

Ya sé que tú dirás, esto no es cierto, esto no puede ser verdad, que no, que no. Fíjate si es verdad que en 2009, 30 años después, un locutor de radio precisamente de California hizo una recaudación de dinero de la gente para pagar la multa. El tío dice, oye, que es que esos 400 euros, $400, están sumando intereses. Esto es como las multas de tráfico. Como los dejes pasar, aquello empieza a subir. Pues mira, efectivamente, ahí está, bolero. Un cheque gigante que está colgado en el Museo de Esperance encima de los restos que los tienen ahí expuestos. Claro, es que si te cae basura espacial en tu ayuntamiento, oiga, yo soy el alcalde y voy a la NASA y me quejo de, oiga, recojan ustedes esto, que esto es suyo, oiga, no, esto no es mío. A ver, por favor, por favor. Cosas increíbles que tiene la vida. Oye, en un momento, por cierto, tenemos una sesión increíble a cargo de alguien muy especial. El tío, antes incluso de que sonara el primer programa en antena de Bola de Espejos, ya mostró interés y el tío estuvo de verdad apoyando.

0: muy creíble no era. Desde luego, no lo era. Y ahora, fiesta en cabina.
1: Llega el momento de conectar con un DJ invitado a la fiesta en la cabina de Bola de Espejos. Conectamos con los mejores, en directo para ti. A ver qué sesión se marca el de hoy.
0: Pues amigos, creador del canal DJ 90, Joaquín Nogampo. ¡Hoy estamos a por él! Joaquín, ¿cómo empezaste en esto de... en esto de las mezclas y de la música?
2: Bueno, eso ya de niño, eso ya desde los 80, porque para mí el día más feliz del año era el típico día del carnaval infantil por la tarde. Yo llegaba nerviosísimo a la discoteca, porque yo llegaba al sueño de mi vida. Para mí estar en una discoteca era lo más. Entonces yo ahí recuerdo que yo no iba ni al disfraz ni a nada. Yo iba a vigilar lo que hacía el DJ. Una vez, de hecho, pues fíjate, sería el año 87 por ahí, mi madre toda preocupada, buscándome, porque yo no me había presentado a la hora que tenía que estar en casa. Y claro, yo me había... el DJ, acabada la sesión de niños, como yo conocía al DJ, y sabía que no se esperaba tampoco mucha gente mayor en ese momento, me decía, ¿puedes quedarte aquí si quieres un rato? Yo, claro, me quedé en la cabina con él. Y yo ya no me quería ni ir a casa ni nada, entonces menudo rapapolvo me cayó.
0: No me extraña, desde luego. Oye, pero de todas maneras, ¿nos has traído una sesión que está ya sonando? Pero tú eres un tipo más de los 90 y de pronto has mezclado algunas canciones de los 80, ¿no?
2: Realmente con la sesión me ha sacado de mi zona de confort.
0: Bien, bien.
2: Porque yo soy... es verdad que hay una parte de los 80 muy importante que me encanta, pero que al final nunca toco. Y en parte te agradezco también esta oportunidad, porque si no por mí mismo sé que nunca voy a hacer sesiones con este tipo de canciones. Yo siempre voy a los 90 y a los 2000. Y me lo pasé muy bien haciéndola precisamente por eso. Fue un reto decir, wow, en 20 minutos... ¿qué puedo escoger de los 80 especialmente? Porque hay algo de los 90. Pero ahí me di cuenta que me costó... hice una selección previa bastante amplia, me costó discriminar y me lo pasé muy bien haciéndola, porque es que los 80 tienen cosas que me gustan mucho también.
0: Bien, bien, bien, que hagamos cosas diferentes, que salgamos de la caja de vez en cuando. Bueno, pues nada, un placer, de verdad, muchísimas gracias y nos ponemos a escucharla, ¿vale?
2: Gracias, porque para mí es un honor, un privilegio estar aquí contigo y con toda la gente de Bola de Espejos. Gracias a ti, muchas gracias.
0: Pues nada,

0: pero si es Patsy Kensit. Eight Wonder, la octava maravilla. ¿Te acuerdas?
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Claro, si dices años 80, claro, hablarás de esto que hay en Waterman, pero también hablarás de Madonna, lo hemos escuchado,

escuela de calor. Tela. Bueno, y ahora te recuerdo que sigue abierto el Buscar el Año. A ver, recuerda bien.

más, claro que sí, gracias. Espera, que aún no me despido, me queda poquito, claro, pero antes... Tengo ganas de ponerte una versión de un temazo. Oh. ¿Cómo escandalizó al planeta entero este tema? Hace ya más de 40 años que Frankie se

Palacio Real su entrada en la Comunidad Económica Europea. Sí, en Europa. Y fue el año de Regreso al Futuro y el de Money for Nothing de Dire Straits. Money for nothing and your checks for free. ¿Lo sabes ya?

sea, lo normal es que los artistas vayan a toda velocidad y se sienten en una silla, en un hotel, por ejemplo, en un sitio en el que puedan estar cómodos y vayan pasando los medios de comunicación. A mí me tocó el último, a las 8 de la tarde, hotelito, centro de Madrid, Mark Knopfler. Simpatiquísimo, entrañable, bueno, simpatiquísimo, británico. Pero cuando estábamos hablando, acabó el rato, tal, me dice, no, stay, quédate. Digo, ah, vale, pues me quedo un ratito. Se empezó a tomar un café, 10 de la noche, no sé cuántos cafés se acabó tomando, y todo porque mi apellido Ortega le recordaba a unas guitarras que él tiene de marca Ortega. Sí, tengo unas guitarras que se llaman Ortega, quédate, hablemos de guitarras. Y yo,

de mi ex, que queda menos raro. Vaya nombre. A ver. En fin. Ah, por cierto, el acertijo. Ibas el viernes, elegías la película. Por la carátula te apuntaban en una ficha y si la devolvías sin rebobinarte caía la bronca.

0: ahí adentro todo tu barrio por orden alfabético y ni una sola foto. Nadie la leía de principio a fin, pero todo el mundo la abría. Y cuando el niño no llegaba a la mesa, ahí estaba ella. ¿De qué hablamos? Lo sabes, ¿no? ¿Por qué no me lo cuentas? ¡Venga!
1: 645-738-738.
0: La respuesta en el próximo programa. Gracias de todo corazón por haber estado ahí. Gracias a Aurelio Gutiérrez en la coordinación de emisoras. Yo soy Juanma Ortega. Nos despedimos con Bonnie Tyler, a quien dijimos adiós hace poco. Yo también siempre digo adiós de la misma manera, siempre. Llevo toda la vida haciendo radio, pero esto no es radio. Esto es mi habitación con 15 años y tú siempre estarás invitado. ¡Gracias! ¡Adiós!

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Saludos cordiales, muy buenas tardes y bienvenidos un día más a Corazón Blanquinegro, el programa de Cadena Joven que les acerca diariamente a la información de la Real Balompédica Linense en otra jornada de calma chicha o de tensa espera, como ustedes quieran, ¿no? Ya saben ustedes, les contamos ayer los pormenores de esa revolución iniciada en La Balona desde el pasado domingo con la ruptura de relaciones por parte de Andrés Roldán con el grupo Blindar, y es verdad que hay novedades, pero hasta que no se haga oficial esa ruptura no se quieren dar detalles públicos, obviamente. Hay una relación contractual que los abogados de una y otra parte, pues ya están trabajando en ello con las cláusulas que se pusieron en ese contrato y que se debe de resolver en la jornada de hoy, o se debería resolver en la jornada de hoy para hacerlo público, aunque la ruptura ya es evidente y ya se está gestionando cuál va a ser el futuro del club y demás, que una cosa no quita la otra, o sea que no es que estén reunidos los abogados y que esto se pueda dar un paso atrás. No, la ruptura está ya realizada, el grupo Blindar no va a pertenecer a la Real Balompédica Linense, ni muchísimo menos, y ya una vez que se firme eso, pues ya podremos contar los pormenores de todo lo que ha pasado, porque estos días no han sido fáciles en el entorno blanquinegro y no han sido fáciles sobre todo para el presidente, para Andrés Roldán, que bueno, ha tenido que hacer un montón de gestiones y que hacer otro tipo de cosas que ya, bueno, ya iremos contando, porque no queremos perjudicar en nada en esa negociación, y ahora mismo no se puede contar absolutamente nada de eso porque puede afectar a esa firma final de la desvinculación entre Blindar y la Real Balompédica Linense, no afectar a la desvinculación que ya está realizada, sino a ese proceso para que todo quede como debe quedar y que esperemos que hoy mismo quede solucionado. Andrés Roldán sigue trabajando, obviamente, en esa estructura que va a sustituir a Blindar, en la que va a haber un director deportivo e igual también se especula con que pueda haber un director general. Yo creo que puede, al final se pueden completar las dos figuras con personas distintas, cada una en su departamento, para ir generando esa estructura de club que quiere el presidente de la Real Balompédica Linense. Hay varias opciones, sobre todo de dirección deportiva, porque bueno, una vez que ha salido esto, bueno, pues han surgido un montón de nombres, aunque Andrés está centrado en un par de ellos, que son con los que está negociando para que se hagan cargo de la entidad, algo que debe de pasar hoy también. Es que hasta que no se solucione lo de Blindar no se puede dar ningún otro paso en cuanto a anunciar nueva estructura ni nuevos cargos en la entidad, aunque sí se está trabajando en ello para que el paso de una etapa a otra sea lo menos complicado posible y no perjudique nada al club y a la entidad. De hecho, los jugadores también están citados esta tarde junto con los empleados y responsables del club, porque el presidente quiere hablar con ellos de primera mano, a viva voz, a la cara, y contarles todo lo que ha pasado y lo que puede suceder y las personas que van a llegar y cómo va a ser el nuevo organigrama y demás. Eso también condiciona, obviamente, nuestra programación en el día de hoy, aparte de lo que tenemos hecho para la cantera, que se los vamos a ofrecer a continuación. Dos apartados muy interesantes de cantera, uno con el entrenador del Zabal Juvenil B, de Dani Domínguez, y otro, bueno, con el delegado de árbitros en el campo de Gibraltar y el delegado de los entrenadores a nivel provincial, junto con Pepe Díaz, que también vamos a tratar temas muy interesantes, ¿no? Pero en lo que se refiere a La Balona, hemos tenido que aplazar, bueno, pues todas las entrevistas que realizamos normalmente, la tertulia del Hues, del restaurante Hues, que Dios mediante la llevaremos a cabo mañana jueves, espero, que ya con protagonistas de primera mano de la Real Balompédica Linense, para poder explicar todo lo que está pasando, y nuestra entrevista blanquinegra de La Serrana, que también la vamos a posponer al día de mañana para realizarla jueves por la tarde, porque en el día de hoy, ya les digo, el primero que quiere hablar con los jugadores y demás y establecer los términos es el propio Andrés Roldán, que ya les digo, ya se lo decía ayer y antes de ayer, yo creo que es la primera vez que está actuando él como tal, tomando decisiones y sin que le mareen demasiado la cabeza, sino teniendo él claro con quién tiene que hablar y con todas las partes, y tratando de establecer una nueva Balona que esperemos, Dios mío, que sea por fin la definitiva. Es lo que espera el aficionado, es lo que esperan los que están dentro y es lo que esperamos todos, ¿no? Desde los medios de comunicación
y desde cualquier persona del entorno de la Real Balompédica Linense. Esa reestructuración obviamente también incluye a la cantera, a la balona B y a la balona juvenil, y el poder trabajar durante estos meses que quedan para que la próxima temporada pues la Real Balompédica Linense pueda tener equipos en todas las categorías de su fútbol base, que es lo que se pretende. Lo he dicho, muchas cosas que se van a tratar, que igual en el día de hoy hay un comunicado de la balona anunciándolo todo, porque ya se han alcanzado esos acuerdos y ya se puede hablar, y ojalá lo digan todo esta tarde. Ustedes ya saben que nosotros las primicias nos da un poco igual. Lo que sí queremos es que nuestra audiencia pues esté informada de lo que está pasando, que esté tranquila, que se está trabajando para hacer una nueva balona y que todos podamos disfrutar del equipo, pero antes hay que pasar páginas y acabar con todas las de la ley y de forma legal y firmada con el grupo Blindar, y que pase a ser historia de la balona. Breve, pero una historia que la verdad es que ha hecho daño en estos meses, ¿no? Porque bueno, yo creo que el principal daño que ha hecho es que ha alejado al club de la afición, y eso es un pecado capital. Eso no se puede hacer nunca en ningún equipo de fútbol, pero más especialmente en esta balona, ya que sus aficionados viven el día a día de una forma muy intensa y muy especial. Pues lo dicho, hemos empezado el programa tarde también en el día de hoy, porque bueno, hemos esperado hasta última hora a ver si podíamos avanzar alguna novedad más, pero vamos a esperar es que todo vaya cuajando, que esta tarde a ver si hay ya oficialidad de lo que puede pasar, de la gente que va a llegar y de lo que va a realizar cada uno a partir de ahora en la entidad. Y yo espero sinceramente que mañana sí podamos hacer ya el programa que nos gusta, contando, desvelando detalles y sobre todo hablando de esa nueva balona tras 6 jornadas que va a visitar el Carranza. Para todos los futboleros es el Carranza el próximo fin de semana, domingo a las 12, para enfrentarse al Cádiz Mirandilla, en un partido en el que espero que haya mucha presencia de aficionados albinegros para disfrutar por fin del fútbol, de su equipo, de los jugadores, de los técnicos, para vivir el fútbol, que es lo que queremos todos. Vamos con un breve apartado publicitario, si les parece, y enseguida estamos con la actualidad de la cantera, con protagonistas muy especiales en el día de hoy.

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4: Bueno, pues nos adentramos en el mundo de la cantera, del otro fútbol, que todas las semanas, ya saben, en el martes nos gusta analizar, hacer un pequeño paréntesis con la Real Balompédica Linense, aunque siempre

0: está en nuestra mente y tratamos de sacar algo que esté relacionado, pero centrarnos un poco más en el otro fútbol. Para ello ya tenemos con nosotros a Pepe Díaz, que nos ha preparado hoy otro programa de auténtica categoría. Pepe, muy buenas.
1: Muy buenas. Pues, como siempre,
0: ha costado, aunque, pero bueno,
1: aunque no esté aquí, darle las gracias a Santi Acuña, que siempre es nuestro colaborador más importante, para poder tener estos invitados.
0: Además, es señal de que ya te ha perdonado por lo que le hiciste hace dos semanas, por aquel interrogatorio del que salió airoso. Ya yo creo que
1: pero estoy preparando otro, ¿eh?
0: Estoy preparando otro.
1: Entre otras cosas, porque hoy todavía no están puestos los horarios de los partidos, pero bueno, eso ya hablaremos. Bueno, te presento, ya conocido, ya estuvo aquí la temporada pasada, Javier Viso, delegado provincial de los entrenadores, que ahora nos comentará un poquito de las novedades de este año y de la problemática que ha habido al principio de la temporada. Y por el otro lado, pues tenemos a Eduardo Vázquez, que es el delegado comarcal, ¿no?, de árbitro.
2: Subdelegado del campo de Gibraltar.
1: Del campo de Gibraltar. A este hay que darle más fuerte. Es la primera vez que viene y también por lo mismo nos intentaremos que nos explique un poquito de las novedades del reglamento de este año y de cómo están llevando ese principio de temporada. Uh-huh. Así que tú mandas.
0: Porque empezamos, ¿no? Aquí mandas tú. El día de la cantera mandas tú. Yo estoy aquí, bueno, de comodín.
1: Pues vamos a empezar con Javier. Javier, buenas tardes.
3: Hola, buenas tardes.
1: Un gusto que venga. Había un poquito de problemática aquí en la línea, cuando menos, en el principio de temporada con una cosa que ya se sabía desde la temporada pasada, que eran los cursos de reciclaje, y otra cosa que se sabe de mucho antes, que es que si un equipo no tiene entrenador, no puede sacar la ficha, si no puede sacar la ficha, pues no puede presentar equipo. Ha ocurrido con el Calderón, con la Peña Madridista, estuvo a punto también de ocurrir con el Balón y con la Fémina del Bolivia. ¿Qué pasa? Porque se supone que era un capítulo que ya estaba cerrado, ¿no?
3: Bueno, en verdad, yo no veo la problemática. ¿Por qué no veo la problemática? Porque estaba en preaviso desde hacía un año completo. Esto no se lo inventa la delegación de Cádiz ni la andaluza. Esto viene de la española, donde viene dirigido desde UEFA, y todos los entrenadores pues tienen que tener un reciclaje que consiste en tener 15 horas de reciclaje en 3 años. O bien hacer una competencia, un ROC, como se llama, un reconocimiento de competencia, que era pasar la titulación antigua a la titulación nueva UEFA. Hay entrenadores, pues bueno, que por cualquier motivo pues no lo hacen en tiempo y forma, y cuando llega el periodo de hacer las fichas, el año pasado se fue un poquito permisivo con el tema, pero este año ya nos dijo la española que no podíamos dar más cancha y por lo tanto tuvimos que poner un límite, y a final de temporada se hicieron varios avisos indicando que todo el mundo tenía, todos los entrenadores tenían que estar al corriente de este reciclaje o de este cambio de competencia para poder cursar la ficha para la temporada actual. ¿Qué pasa? Que hay algunos, pues bueno, que luego se encuentran con el problema de que no encuentro el título, no encuentro el otro título, es que mañana jugamos y no tengo la ficha y por tanto no puedo hacer la licencia de los jugadores o jugadoras. Bueno, pero es un problema que como entrenador tú tienes que estar informado, que por parte de la federación, tanto la andaluza como la gaditana, te informa, pero tú tienes que mirar tus correos. Es decir, todos los entrenadores tienen una intranet, y esa intranet la tienes que ir viendo continuamente para ver todas las modificaciones que hay o todas las actualizaciones que hay. Si tú no estás informado, oye, yo creo que tú deberías de dedicarte a otra cosa. Tú no puedes ser formador, no puedes ser entrenador, si tú personalmente no llevas tus asuntos al día.
1: Yo, en estos tiempos atrás que he estado ligado al tema de la ficha, yo muchas veces le decía al entrenador, y yo, métete en tu página. Tú tienes un usuario, tienes una contraseña y tienes ahí tus documentos, tienes ahí tus comunicados, y decían, yo es que no sé cuál es. Es cierto que parece ser que en algunos casos era el club el que se lo hacía y no le daba el usuario y la contraseña al entrenador, y después ocurre lo que estamos hablando. De todas formas, el curso de reciclaje se podía hacer online, ¿no? Uh-huh. Y el de convalidación era el que ya el curso de monitor desaparece. Ya todos pasan a ser UEFA C. Antes estaba monitor, UEFA C, UEFA B. Ahora ya monitor desaparece.
3: Sí, prácticamente teníamos un curso de monitor, luego tenía el nivel 1, el nivel 2, el nivel 3. Eso se ha ido cambiando a UEFA C, UEFA B, UEFA A y UEFA Pro, que es profesional. ¿Qué pasa? Que esas convalidaciones se hacen según la titulación antigua que tú tengas y la experiencia que hayas adquirido. Para el año que viene, UEFA dice que el curso de monitor, que eso qué es, que eso no existe. Eso no existe. Entonces, desde Sevilla, ¿qué se ha hecho? Oye, vamos a pasarlo todo a UEFA C con el consentimiento de UEFA. ¿Por qué? Porque hay entrenadores que hace 40 años no se exigía que tuviera, por ejemplo, el EGB para sacarte ese título, y hoy en día sí tienes que tener unos estudios mínimos para poderte sacar un UEFA C. Por lo tanto, hay entrenadores que se van a encontrar sin su licencia cuando esa normativa anteriormente no existía. ¿Qué se hace? Bueno, pues convalidamos a UEFA C todo el mundo, porque el curso, el entrenador monitor, eso desaparece. Pues hay gente todavía que no se ha puesto al día con ellos. El año que viene, cuando quieran entrenar, se van a encontrar, no es que no puedan entrenar, sino que no van a tener titulación.
0: Y es que además yo entiendo que eso lo deberían de ver como una oportunidad, ¿no? Se les va a convalidar, a poder seguir entrenando, teniendo ese UEFA 6. Es algo que yo creo que hablamos también el año pasado cuando estuviste aquí, es que es muy importante que los entrenadores de base, bueno, pues estén actualizados, estén titulados, uh-huh. Porque es que, bueno, los padres le dejan allí un grupo de niños que tienen que estar con una persona que esté totalmente cualificado para ello.
1: Además, si no estoy mal informado, perdona que te interrumpa, el curso de convalidación le vale también como reciclaje.
3: Correcto.
1: Es decir,
3: te convalida a los 3 años.
1: Entonces, te convalida a los 3 años. Es decir, si no hiciera falta convalidar, vas a tener que reciclar. Uh-huh. O sea, te va a costar lo mismo porque son 25 euros, ¿no?
0: Es una oportunidad, porque en vez de tener que sacarte el UEFA C de cero y empezar y hacer toda la titulación, te van a hacer una convalidación. Pues tienes que tener también un poco de interés.
3: Además, el título de monitor estaba limitado solo a fútbol 7, uh-huh. Y el UEFA C pues te amplía a llevar incluso los senior. Es decir, todavía está adquiriendo más competencia aquella persona que convalida el monitor a UEFA C. Todavía tiene muchas más competencias. Estaba hablando de que tiene una titulación, y además una titulación homologada, ¿no? Eso es lo que hablamos siempre. Yo creo que el entrenador tiene que estar formado, y tiene que estar más formado que el padre que está en la banda. Porque el respeto se gana cuando tú sabes de lo que estás hablando y cuando tu materia la manejas con soltura. Si tú no manejas la materia con soltura, el padre no te va a respetar. Y entonces tendremos esos conflictos de que este entrenador no sabe lo que hace y el que sabe de fútbol soy yo. Y el entrenador tiene que estar muy formado para que le diga al entrenador, no, tú te equivocas. Al padre, tú te equivocas. Esto es así, así, así. Y es de la manera que hay que hacerlo. Y el entrenador soy yo. Y si no quiere que tu hijo esté en las directrices porque no te parece bien, pues te lo lleva a otro club. Mira, pero un entrenador no puede permitir que un padre decida sobre su hijo.
1: Sí,
3: sobre tu hijo decides.
1: Y le enseñe el reglamento.
3: Sobre tu hijo decides en tu casa. Aquí, de 5 a 6, de 6 a 7, a la hora del entrenamiento, decido yo. Y si no te gusta lo que yo hago como trabajo, te lo llevas a otro club que te guste. Y nada más.
1: Que mi pregunta era, es que yo no conozco la intranet de entrenador porque yo no tengo título. Uh-huh. Me imagino que funciona como el resto de la intranet de federación, que tendrán también sus circulares, sus actualizaciones. Uh-huh. Es decir, que si un entrenador regularmente revisa su correo, pues va a estar al corriente de las actualizaciones del reglamento, de los cambios de normativa y eso pues también podría ayudar aquí al compañero Eduardo, que también tuviera menos problemas, porque es verdad que estamos desinformados en muchos aspectos del fútbol. Digamos que el grueso lo sabemos todo, pero después hay muchas cosillas que van cambiando y que si no te actualizan, en el caso de ustedes con los cursos de reciclaje que han tenido que hacer este año todo, me imagino que también se habrán impartido. Pero
3: mira, Pepe, por ejemplo, yo ya la dejo que hable. Hay que hacer 15 horas por año. Durante los 3 años hay que hacer 15 horas, es decir, 5 horas por año, ¿vale? Hemos hecho ya, en lo que llevamos de temporada, un curso de reciclaje en los barrios, que son 5 horas. Hemos hecho otro en Villamartín, en la provincia de Cádiz, la sierra, otras 5 horas. Falta otro en la zona que será Jerez o Cádiz, otras 5 horas. Es decir, ya hemos hecho 15 horas y repartido en 3 zonas geográficas para que la gente no tenga que desplazarse y me diga, es que me tengo que ir a Villamartín, que son 2 horas. No. La zona, la gente de la sierra tiene su sitio, la gente de Cádiz tiene su sitio y la gente del Campo de Norte tiene su sitio. Es decir, que nos estamos desplazando nosotros. Antiguamente tú decías, en Cádiz, en Jerez, y todo el mundo tenía que ir allí. Ahora nos estamos desplazando nosotros porque entendemos que, bueno, han cambiado las circunstancias y tenemos que ser nosotros los que tenemos que ir en busca del entrenador. Mi teléfono está operativo. A mí cuando tiene alguno un problema me llama. Hay otros que no me llaman. Si no me llaman, yo no puedo saber lo que te pasa. Nosotros estamos continuamente en abierto a decir, oye, el club que necesite que vayamos a hablar de fútbol, que echemos un rato de charla con entrenadores, que podamos apoyar a esos entrenadores de canteras de base, que necesiten cualquier tipo de orientación, estamos para ellos. Que no estoy yo solo. Que detrás de mí hay un grupo de profesionales brutales, gente que han entrenado en primera división, porque cuando hacemos un reciclaje, se puede encontrar un entrenador de primera división haciendo el reciclaje. A la gente le cuesta trabajar, dice, es que tengo que hacer 15 horas de vídeo, es que, oye, es que si te pega y te ves en una serie de Netflix, 14 episodios y te pega hasta las 10 de la mañana con los así, pues tío, es que si te gusta el fútbol, es que va a hablar de fútbol, no te va a hablar de las minas de Reyes de los Pobres, ¿me entiendes? Si te gusta el fútbol, tú tienes que estar informado y tú tienes que estar al día. Es que te gusta el fútbol, o a ti lo que te gusta es llegar al ambigú y decir, he ganado 10-0. Porque igual te estás equivocando y a ti no te gusta el fútbol. Si a ti lo que te gusta es llegar y decir, mi equipo ha ganado, yo creo que te estás equivocando de concepto. Te deberías de ir a una categoría superior donde tengas un senior y ese senior digas tú, he ganado, he perdido, pero con chavales alevines, benjamines, infantiles, cadetes, en la categoría local, que tú vayas diciendo, hemos ganado. Creo que tenemos que ser un poquito más humildes.
1: Tenemos, antes de que se me olvide, ¿tenemos previsiones de curso para aquí, para la línea o el campo de Gibraltar?
3: Ya digo, fue en junio se hizo en los barrios y ya siguiente es para la siguiente temporada, que al final vamos a dar pues 45 horas en vez de 15, vamos a dar las 3, o sea, 45.
1: Perdón, pero aparte del reciclaje, curso de formación de entrenadores de...
3: Bueno, el curso de formación de entrenadores va a través de la academia y ahora sale un UEFA-C, que además aquí en la línea es donde se están haciendo los cursos de UEFA-B. Hay propuesta uno de UEFA-A, que puede ser que salga aquí en la línea también, porque ya comenté la otra vez, estaban bastante contentos con las instalaciones y con el trato que estaban recibiendo aquí en Ferrari. La verdad que hay una colaboración que va hacia adelante y creo que es bastante bueno. Es que estamos consiguiendo que la gente del campo de no se tenga que desplazar a Cádiz para hacer un curso de entrenadores.
1: Es importante porque mucha gente trabaja y eso claro. Limita las posibilidades. Aunque claro. Uno quiera, aparte del gasto, como tú bien dices, que te genera el tener que desplazarte, hay gente que por su trabajo pues no puede permitirse claro, el lujo de pegarse 2 horas de viaje, 2 horas de curso, 2 horas de huerta y luego levantarte a las 6 de la mañana.
3: Y el campo de Gibraltar creo que tiene una importancia muy grande, tiene una cantidad de jugadores y de club importante como para que traigamos el mayor número de actividades dentro del fútbol o el deporte en general, pero en este caso estamos hablando de fútbol, que venga aquí a la comarca, que la comarca se haga fuerte y que se haga grande. No podemos estar hablando solo de Algeciras, La Línea o San Roque. Tenemos que hablar de la comarca, y la comarca tiene que ser importante para que tire para arriba a nivel deportivo.
1: Hombre, yo considero, que lo hemos comentado antes, que haya un grupo de la tercera andaluza senior que sea comarcal, que esté Guadiaro, esté Tesorillo, aparte de que eso facilita mucho la proliferación de equipos, pues demuestra que la comarca es bastante activa, ¿no?, a nivel de futbolístico.
3: Eso se perdió prácticamente. Yo me acuerdo cuando los chavales salían de juvenil, se iban al no federado o no jugaba ya. ¿Por qué? Porque los desplazamientos eran muy largos. Cuando entramos en la época que estábamos tanto Santiago y yo y Pedro Curtido, que entró de presidente de la capitana, replanteamos hacer un cambio de organigrama a la hora de la tercera andaluza, que lo hicimos por parte, por zona, una zona de Jerez y Cádiz la sierra, otro campo de Gibraltar. Bueno, pues de ahí han pasado de entrar 4 equipos como había, pues creo que hay 17 equipos, pues prácticamente que eso es importante, que no tenga que hacer un desplazamiento a San José del Valle, o no tenga que hacer un desplazamiento a la sierra de Cádiz, ¿no? Que son 2 horas, Villamartín está 2 horas de aquí.
1: Sí.
3: Tú lo ves en kilómetros y lo ves poco, pero luego son 2 horas. Entonces eso, un autobús al final se te van 700, 800 euros, que un club modesto...
1: A lo que le tienes que añadir después...
3: Claro, la comida...
1: Los árbitros, la comida...
3: Entonces, al ser prácticamente del campo de Libertad, excepto el desplazamiento como uno o dos que llena Alcalá y Tarifa, lo demás está todo aquí.
1: Y Tarifa fascina,
3: los demás... Fascina, lo demás está todo aquí, sí. Entonces te permite luego... Y esos chavales que salen de juvenil le da una continuidad jugando al fútbol, que es lo que les gusta... sin necesidad de tener que ir a uno federado.
1: También es cierto que yo, que he estado con el senior de la Balona, pues casi desde que empezó esta segunda época, hay muchos clubes de aquí de Cádiz o de Jerez que nosotros estamos acostumbrados a ir en autobuses, pero ellos vienen con sus coches particulares. O sea que la economía del club no le permite a un club modesto de decir, oye, que son 17 autobuses o 14 autobuses, según el número de equipo que haya. No podemos sacar señas, y dicen ellos, no, no te preocupes. Había uno, no me acuerdo de si era el Nuevo Chiclana o el Sherry Atlético, que al que traía el coche le daban 20 euros para gasolina, no es broma. Y se tenía que traer 4 o 5. Porque son gente que le gusta el fútbol, son gente que disfruta. Porque esa gente no van a llegar, la mayoría no van a llegar a ningún lado, y sin embargo pues dejan a su familia y hacen este esfuerzo y ponen su coche y se vienen aquí a la línea, que somos el desplazamiento más lejos que hay en la provincia de Cádiz. Para ellos, pues para nosotros todos son lejanos, pero para ellos más lejos es la línea, y se vienen aquí a la línea a jugar partido.
0: Sí, bueno, es muy positivo lo que decimos, ¿no? Aquí en la línea, por ejemplo, tener 3 senior más este año, ¿no? Y que no han tenido ningún tipo de problema para completar sus plantillas.
1: No.
0: Todo lo contrario, ha habido jugadores que se han quedado fuera.
1: Había
0: muchísima demanda. Además, todo esto también nos lleva, todo lo que está contando, nos lleva a la formación de nuestros entrenadores, ¿no? De la provincia, porque cada curso de UEFA C que se hace son X entrenadores más. Cada curso de UEFA B son X entrenadores más con esa titulación. En el UEFA A, 3/4 partes de lo mismo, ¿no? Lo que hace falta es que los equipos también apuesten por nuestros entrenadores, que ahora hay más y más formados.
1: Pero mira, te digo una cosa.
0: ese es otro capítulo, ¿eh?
1: Y esto es de casualidad, no sé si sigue, porque eso lo me metí hace tiempo. A mí me dio por tirar en el comité de entrenadores y mirar en bolsa de trabajo, que es donde se supone que tienen que estar inscritos todos los entrenadores que quieren que los equipos sepan que está disponible. Uh-huh. Y de aquí del campo de Libertad no había ninguno. Bueno, y del resto de la provincia no había mucho.
0: Por eso te digo que tenemos que fomentar la marca entrenador de Cádiz, pero hay que la provincia de Cádiz,
1: fíjate tú,
0: hay que fomentarlo, porque hacen falta entrenador en categorías superiores.
1: Fíjate tú, si somos torpe, entre comillas, que cuando hemos traído aquí algún presidente que ya hemos traído y otros que tienen que venir, han tenido problemas para encontrar entrenadores. ¿Y cuántos entrenadores hay aquí en el campo de Gibraltar?
3: Yo creo que el tema del problema de tener entrenadores, yo creo que se tiene porque es que ese no me gusta porque no sé qué, ese no me gusta porque no sé cuánto, y ese es que no sé qué y no sé cuánto.
1: O al revés, eso sí, ¿verdad?
3: Claro, al final son temas personales que nos conocemos todos, y a lo mejor, pues bueno, pues te puede gustar más o te puede gustar menos, pero lo que tenemos que ver es que los chavales necesitan gente que estén preparada, que les den un buen trato, que les den una buena educación deportiva, y que esto consiste en que los niños se tienen que divertir. Cuando estemos hablando de senior, pues vamos a hablar de otra cosa. Pero creo que tenemos que tener muy claro en saber diferenciar la categoría de fútbol base y el senior, aunque esté en tercera andaluza y no esté en tercera división, ¿no? Yo creo que los conceptos los que tenemos que hablar son
1: diferentes. Además, teniendo en cuenta que la creación de los senior coincide con el cambio de federación, que van a ser 2 grupos de segunda la próxima temporada, precisamente para cortar los desplazamientos, y van a subir una categoría por 6 equipos de cada grupo.
3: Sí, la idea desde que está Pedro Curtido en federación, ya tanto la gaditana como ahora la andaluza, es que los clubes puedan tener el menor gasto posible dentro de esos desplazamientos y esos sobrecostes que hay luego, que si tienes que tomar un desayuno, que si tienes que almorzar o tienes que cenar, depende
1: es que al final
3: de lo que te pongas, ¿no?
1: Al final lo que limita es como el fútbol femenino, al final que es lo que limita que salga el equipo, que no hay niñas, que no hay ganas de tener fútbol femenino, o lo que ahora mismo supone económicamente para un club tener que sacar un equipo femenino. porque está directamente en provinciales.
3: Sí, bueno, en las pequeñas, ¿no? En las pequeñas se pequeña... puede manejar un poquito más, porque sí es verdad que estas niñas, cuando tal y como van creciendo, pues van copando otras categorías y irán entrando categorías nuevas. Por ejemplo, hay un salto entre cadete y senior ahora mismo en el femenino, que este año ya se ha hecho el intento de pasar por juvenil, pero no se ha podido conseguir. Entonces, las chicas que ahora están en cadete, cuando pasen a juvenil, pues te van a encontrar con un número de jugadores importantes para poder hacer competición juvenil ya. Sí, bueno, es decir, que el fútbol femenino está creciendo desde abajo.
1: Sí, sí.
3: Y además está creciendo muy bien. Yo lo veo y creo que la evolución que están teniendo las niñas es fabulosa. ¿Por qué? Porque están empezando ya con 4 o 5 años igual que empieza un niño. Ahora, sí. Hace 5 años la niña empezaba con 16 años a jugar. Ahora no, ahora está empezando desde pequeño.
1: Sí,
3: entonces, esa evolución ya la lleva. Y cuando llega a los 16 años, pues claro, ahí vemos la selección española, ¿no? O el Barça. Eso es una maravilla verlo.
1: Bueno, vamos a hablar un poquito.
3: Que, por cierto, hay un congreso ahora en Sevilla en noviembre, 13 y 14, de fútbol femenino. Hay un congreso nacional que se hace en Sevilla y lo organiza la Andaluza.
1: He visto algo.
3: Uh-huh.
1: Bueno, vamos a hablar un poquito con Eduardo.
0: Ha venido Eduardo. A ver su libro también.
1: Buenas tardes.
4: Buenas tardes.
1: Cuéntanos un poquito qué problemas se estáis encontrando en este principio de temporada. No lo clásico de los padres, sino problemas, digamos, de organización, de adaptación al nuevo reglamento.
4: Teniendo en cuenta, yo llevo en el cargo desde julio, pues es mi primeros 5 meses aquí como subdelegado. Claro, al fin y al cabo uno va viendo de cuando fue árbitro ahora. Y sinceramente, las cosas siempre son, todo el año son las mismas cosas, los mismos, con todos los mismos temas, siempre son los mismos. Y yo lo que me gustaría es que más árbitros, me gustaría que hubiera más árbitros aquí en el Campo Gerolta, porque es una zona muy importante, una zona que tenemos muchos árbitros, que hay muchos partidos, porque si tú me echas las cuentas en todo, la delegación de Cádiz, la gran mayoría de clubes de la delegación de Cádiz es en el campeonato, porque hay mucho número de club, y me gustaría que, sobre todo aquí en la línea, fomentar que los niños, incluso la gente ya de más de 20 años, que quiera ser árbitro. Eso es lo que me gustaría a mí.
0: ¿Y tenéis pensado algo para fomentarlo?
4: Sí.
0: ¿Hacer cursos, convocatorias?
4: Exacto,
0: no sé.
4: A final de este mes, uh-huh. A final de este mes hay un segundo curso para un nuevo ingreso de árbitro, y estoy haciendo campañas para que captación de árbitro, sobre todo en la zona de la línea, un sitio donde me gustaría crecer el colegio de árbitros, porque de ambas zonas es la que más quiero hacer crecer, porque es la que menos número de árbitros tengo conforme a crecer. Es una de las cosas que me ha venido estupenda la oportunidad de venir a este programa y quería primero aprovechar eso, ya que me da la oportunidad, y que me gustaría que más chiquillos árbitros, porque es un mundo muy bonito, que también puede compatibilizar tanto ser árbitro como ser jugador. Es un mundo muy bonito, que encima económicamente también es bueno para ello, para un chaval de 12, 13, hasta incluso 20, 20 25 años. Económicamente es un dinero, y además de eso, repito, es un mundo que cuando entra y arbitra el primer partido, engancha. Al que le gusta el fútbol, engancha, porque es una otra perspectiva distinta al de jugador.
1: ¿Quieres decir eso, que en el campo de Gibraltar no tenemos la cantidad de árbitros que haría falta para poder desarrollar mejor?
4: No, al revés, de momento estamos bien, o sea, está bastante bien, pero quiero más, porque contra más seamos, es una zona muy buena. Yo fui aquí de tercera división, y aquí esta zona siempre ha sido muy importante, como choque de árbitro, y afuera, la delegación de Cádiz con respecto a otras delegaciones, somos una delegación importante, y que le gusta, que esta delegación gusta, que quiero ser una delegación fuerte, tanto como entrenador y como todo el ámbito, y todos los clubes aquí, es una zona muy fuerte y que yo quiero seguir potenciando más y hacer mejores, la verdad.
0: ¿Y qué cualidades tiene que tener un chaval que nos esté escuchando y quiera hacer árbitro? Aparte de que te guste mucho el fútbol, ¿qué cualidades tiene que tener y qué es lo que tiene que hacer para poder inscribirse, participar, pues, o por lo menos probar?
4: Para poder inscribirse es, si os queréis facilitar tu teléfono, lo ponéis en algún sitio, y también os diré la solicitud que tienen que enviar a cea.cádiz, ¿de acuerdo? Y a partir de ahí reciben el mail, ¿de acuerdo? Una vez reciben el mail, lo meten en un grupo con más hábitos nuevos y se inicia el curso a fin de octubre, ¿de acuerdo? Uh-huh. ¿Cualidades? Uh-huh. Pues mira, te sorprendería lo que te voy a decir. Aparte de que le guste el fútbol, a una persona que, aunque os cueste creer que para tomar decisiones, quiera aprender a tomar decisiones y quiera tener una importancia, y decir, el madurar como persona, ser árbitro, te da 3 o 4 años más que muchas personas de edad de 14 o 15 años. Porque verse solo en un campo, tiene que decidir, tiene que tomar decisiones en muy poco tiempo, y eso en el crecimiento personal de uno ayuda muchísimo, muchísimo, por experiencia personal y por todo el mundo al cabo de los años. Me lo dice que yo la madurez que yo tengo conforme a otra persona de mi edad no tiene nada que ver con los amigos o familiares de la edad que
0: muy interesante lo que estás diciendo, ¿eh? Piensa en lo que te puede ayudar que tú seas árbitro, además sí. de que te guste el fútbol.
1: Además, sí, yo lo estoy oyendo y lo veo lógico y razonable lo que estás diciendo. Y bueno, el sacrificio es igual que el futbolista.
4: Exacto.
1: O sea, fin de semana.
4: Exacto. El sacrificio. Mira, el sacrificio. Porque es verdad, el mundo de árbitro no se conoce tanto como el de futbolista. Pero el mundo de árbitro es, aunque todo, ¿verdad? Todos los niños que tengo, entrenamiento, regla, estudiar regla. Luego los partidos. Luego, si ahora hay un partido mejor o peor, quiera no, eso depende del tipo de profesional, se va a su casa. Que detrás del árbitro también hay mucho trabajo que la gente no lo ve, y si cuando lo conoce, dice, hombre, no tengo tú que.
0: Y el tema, ya me está picando la curiosidad, el tema de los entrenamientos, ¿cómo lo organizáis? ¿Tenéis sitio para que los árbitros vayan a entrenar, que tengan instalaciones y demás?
4: Tenemos habilitado tanto en Algeciras como en la línea, porque la peculiaridad del campo Gibraltar es que el campo Gibraltar tiene dos colegios, la línea y Algeciras. ¿Qué pasa? Yo tengo árbitros en la línea y yo tengo árbitros en Algeciras. ¿Y qué pasa? Eso que era no, yo siempre ahora mi intención es unirlo a los dos, que los dos se compaginen el entrenamiento, etcétera. Y siempre, pues, ahí tanto Santiago me ayuda a conseguir campo habilitado, y en Algeciras tengo otro campo habilitado que me lo ofrece el ayuntamiento para realizar entrenamientos, para realizar jugadas y cómo mejora esa jugada, cómo mejora la señalización. O sea que hay un trasfondo que la gente no lo ve, y muchas veces se han fijado y digo, hombre, pues tampoco es que no es todo lo que me cuentan, es así.
1: ¿Qué medidas de partido tienen los árbitros que tú tienes ahora mismo? Hablamos de categoría base, ¿eh?
4: Sí, base, categoría base. 7, yo te voy a hablar de lo que sería incluso senior hacia abajo. Media, pues, entre 3 y 6 partidos semanales.
1: Semanales. Claro, en el fin de semana.
4: Exacto.
1: O sea, que no juegan un partido.
4: No juegan un partido, no un partido. Porque esto es como todo. Si le hacen un juvenil asistente con Benjamín, por ejemplo, ¿sabes? Que tiene mucha multitarea, me refiero a que tanto asistente como árbitro, para que ninguna de las dos pierda el trabajo, que eso es lo bueno que tiene esto de ser árbitro.
1: Bueno, y ahora te retomo la primera pregunta.
4: Dime.
1: ¿Habéis tenido problemas para las nuevas normas aplicarla o que la entiendan los equipos cuando hemos empezado la
4: temporada? Pues, conforme al conocimiento que a mí me han trasladado los árbitros, incluso del mundo del fútbol, del entrenador que conozco, en principio a mí no me ha llegado ninguna información de que hayan tenido ningún problema, por lo menos de momento. Tal vez conforme vayan pasando la jornada.
1: No, ya lo conforme. No creo. Pero es verdad que ustedes os habéis dedicado, y ahora cuando digo digo el colectivo arbitral. Sí. Antes de que empiecen los partidos, de explicarle al entrenador, mira, que la norma que hay, la de los 8 segundos, la de los saques de banda, la de los cambios, se la habéis explicado.
4: Sí,
1: más o menos esta es la información que me ha llegado a mí, y no precisamente de ustedes, sino
4: de los propios entrenadores, propios jugadores, propios directivos. Sí. Sé que a principio de temporada, sobre todo lo que era pretemporada amistoso, se aprovechaba que tanto a entrenadores como a jugadores, por lo menos una explicación de lo que son las normas para que no les pille de nueva cuando hay una jugada o alguna situación de partido. Y el que el árbitro actúa de esa manera por el motivo es, pues eso es muy bueno saberlo para todo. Vamos, yo creo que la información es básica para tanto árbitro como jugadores, como entrenadores, y una buena convivencia a la hora de los partidos.
0: Ahí está Joselito, nuestro querido Joselito Palomares. Palomares, esa charla la vamos a ver aquí.
1: Además, hay una cosa que es un poquito problemática, pero que yo digo sapo, que son los protocolos.
4: Sí.
1: Ojalá se aplicaran más. El de violencia verbal, sí. el de homofobia, ¿no es? Los tres o cuatro que hay. Se tienen que aplicar. Lamentablemente da rabia que se pare un partido. Lo bien que estamos ahora.
0: De alguna forma tienes que cortar
1: Se tiene que aplicar. O sea,
0: esos comportamientos.
1: Esos comportamientos.
0: Hay que erradicarlos por completo, ¿no?
1: Yo os digo, muchas veces alabo la valentía. Y otras veces, yo entiendo que ya lo hemos hablado antes, que los árbitros también están aprendiendo.
4: Claro, exacto.
1: Árbitro no es que tú le metes una tarjeta y ya lo sabe todo. Exacto. Pero hay veces también que lo echo de menos. Porque muchas veces, si lo cortas en su momento, vas a conseguir que ese partido termine sin ningún problema. Mientras que si por evitar, dejas que ese problema se vaya agrandando, igual después. ¿Me explico o no?
4: Sí, sé a lo que se refiere. Yo sé a lo que se refiere. Es cierto, si tú cortas por lo sano antes de, se va a evitar un problema mayor.
1: Exactamente.
4: Todo lo que usted ha dicho es experiencia del árbitro. O sea, esto es como un trabajo.
1: Es que el resultado final va a ser el mismo.
4: Claro, exacto.
1: Al final vas a tener que parar, pero ya la cosa no va a estar igual. Ya el ambiente no va a ser el mismo.
4: La entrada es ensayo de error.
0: Paso un partido. Como el fútbol, igual, como el jugador.
4: Ustedes que falla luz para aprender.
1: Cuando hay un partido que no tiene por qué, que te digo, de Benjamín, pero donde había una mínima polémica. Ustedes fue preguntar y al árbitro, y cuando digo ustedes, digo al colectivo, ¿no? Habláis ese tema para que sirva de experiencia para los demás.
4: Exacto. Yo, partidario, gran parte del comité arbitral, ese tipo de razonamiento. Pasa una cosa, se explica cómo se debe actuar, y eso va a servir tanto para la persona como para el colectivo. Porque al fin y al cabo, el arbitraje es aprender de mirar. Miras, pasa una jugada. Ese tipo de jugada es una decisión, pues lo mismo en cualquier situación que pase. Se analiza, se mira, ¿qué se puede mejorar aquí? Esto, pues si os pasa una situación igual o similar, hay que actuar de esta manera. ¿Qué pasa? Eso se dice a un grupo de árbitros, aprende, y la siguiente que pase, ¿cómo se ha actuado? Me acuerdo que hablamos de este tipo de situación. Se actúa con estos siguientes pasos. Adelante. Eso es ensayo y error. Con el error de uno pueden aprender.
1: Exactamente.
4: ¿Sabes? O sea, eso es. Uno no puede decir que no se equivoca nunca, porque la vida es
0: imposible.
1: Aunque no sea mi amigo Santi.
0: Dilo ahora que no te escuche.
1: Si algún día conseguimos que las cámaras de federación estén en todos los campos, también será muy buena herramienta para todos. Tanto para los árbitros, sí, entrenadores, como para los equipos.
3: No estás a ti, pero estoy yo. Yo creo que eso algún día llegará, pero también es verdad que se debe de tener un entendimiento entre club, ayuntamiento y federación.
1: Creo que es una herramienta muy bonita.
3: Porque, claro, una herramienta
0: también para los árbitros.
3: Está muy bien, pero para los árbitros y para todos. Los propios clubes. Yo creo que va a beneficiar a todo el mundo, ¿no? Pero que sí es verdad que... Es una operativa muy ambiciosa, en el cual yo creo que necesita un periodo de tiempo para que la gente, o en este caso los organismos, digan, oye, vamos para adelante y vamos a aprovechar. Yo quiero que se olvide. Este año la gala del entrenador se hace en la línea. Yo no digo nada. Ha sido Santiago el culpable.
1: Sí, lo sé, gracias a él.
3: Creo que en noviembre, se celebra en noviembre, y bueno, es la gala anual que tiene los entrenadores, donde se le dan los distintivos y los trofeos por el buen hacer del año, que ya este año ha entrado el fair play, ¿no? O el entrenador por buena conducta, se le va a dar No entrará este año, pero ya este año se está evaluando para el año que viene. Hacer que eso ha sido de, en Cádiz salió esa idea de darle un homenaje, un trofeo, un reconocimiento a los entrenadores que bueno, que tienen una buena conducta y que realizan las cosas en condiciones, y llegó el andaluz, no lo copió y se la apropió. Pero eso salió de la delegación de Cádiz y bueno, creo que es algo importante también para que los entrenadores que también hacen las cosas bien tengan su reconocimiento, no solo el que gana todos los partidos y luego al final de año se le da, ¿no?
1: Yo creo que es importante que todos los que participan tengan su reconocimiento. Es decir, yo durante mucho tiempo me he intentado preocupar de que de retransmitir partidos, hacer fotografías, poner los resultados, porque yo pienso que es una forma de reconocer el trabajo de esos niños que van todos los días a entrenar, ya no es que gane o que pierda, sino reconocer ese esfuerzo que lo hace muchas veces lloviendo, quitando tiempo de su, y eso lo quita el entrenador, lo quita el...
3: Sí, pero mira, yo por ejemplo lo he entrenado fútbol base muchísimo, me saqué el nivel 1 en el 97,
1: ¿eh? ¿Has reciclado?
3: Yo tuve que reciclar, pero sí es verdad que mi reconocimiento, ¿sabes cuál era? Cuando yo veía la evolución del crío. Es decir, yo sé cómo empezaba y sé cómo terminaba. Eso era lo que a mí me hacía ganar. Ese era el mayor partido que yo ganaba. Mi liga era esa. El chaval tiene estas cualidades y hay que llegar hasta aquí. Este tiene otras cualidades y puede llegar hasta aquí. Pero al final, que tú empiezas con un grupo de 15, 16, 100, fútbol 7 o 22 y tú termines con 22. Ese es tu mayor reconocimiento.
1: Además, lo que tú dices, la satisfacción personal.
3: Eso es todo.
1: De ver cómo han ido evolucionando.
3: Aquí a todos los entrenadores les cuesta dinero, porque llega al campo, gana y hoy invitamos el bocadillo, mañana las Coca-Cola, pasado no sé qué, y eso.
5: Y el tiempo, que es valioso. Más valioso que el dinero.
3: Ya el tiempo ya, pero que es verdad que el tiempo está asumido, ¿no? Y tu familia también lo asume, que claro, se lo quita a tu familia. Entonces, a mí me da mucho coraje cuando te llega un padre que nada más que se dedica a llevar al niño los dos días de entrenamiento y el día de partido que te pongan entredicho si tu trabajo está bien hecho o no. Cuando tú tienes que llevar el trabajo de muchos niños, de muchos padres, y lo haces con todo el cariño del mundo. Yo puedo estar más o menos preparado porque todo el mundo no es Guardiola. Pero yo creo que tienes que agradecer que ese hombre está contigo, trabajando con tu hijo una semana, otra semana, otra semana.
0: Perdona, al hilo de lo que estás diciendo, ¿se está notando ese trabajo que lleváis años haciendo con los monitores, con los entrenadores, digamos entre comillas, de reeducación de los padres? Mira, ¿se nota ya el resultado?
3: No, los padres van a peor porque tenemos tanta información de fútbol a nivel profesional que lo queremos trasladar luego al fútbol base, y eso es lo que está volviendo con el fútbol. Es decir, yo sí te puedo decir que los entrenadores están más preparados, pero que los árbitros están mucho más preparados que antes. Eso te lo digo delante de él. Están los chavales súper preparados. Tú ves un árbitro hoy en día que esté en una categoría nacional y es un atleta. Y tú lo veías antes.
0: Bueno, parecía que tenía.
3: ¿Me entiendes? Están súper preparados, como él dice, las tomas de decisiones, cómo se pita. Pero claro, tú tienes un reglamento que aplicar, que tan fácil no es. Y ahora tú lo ves en tu casa, con cuatro árbitros profesionales, cuatro de bar profesionales que también son árbitros, el delegado de no sé qué, 14 pantallas y 16 comentaristas deportivos que han sido árbitros profesionales. No, porque la nada tal, y tú le estás diciendo,
0: que no,
3: que penalti, y el otro diciéndote que no penalti, y tú con el de la tele peleándote. Pues ahora cuando nos vamos al campo y vemos un chaval que está aprendiendo, que está en la categoría que está, porque igual que el chico que tú tienes, que falla un penalti o falla una jugada de gol porque está en la categoría que está, pues lo coge y ¿en qué categoría está? ¿Por qué está en esta categoría? Porque es la que puede pitar. A lo mejor dentro de 5 años el chaval está en categoría superior, pero tiene que evolucionar, él lo ha dicho, tiene que coger experiencia. Aquí lo que no puedes pretender es que un chico con 16 años se va a pitar como el que lleva en primera división, que lleva 40 años pitando. Es que hay una diferencia, una trayectoria muy larga. Vamos a darle que los chavales, yo creo que el fútbol hay que ir relajado, a disfrutar. No puede ir alterado y antes de que empiece el partido, ese es el árbitro de la semana, hace muy mal. Yo dejalo, chaval, que a lo mejor
6: pues tenía problemas con los estudios o tenía no sé qué, todo el mundo tiene un problema, tiene
5: un día malo en el trabajo, como un delantero, que hoy mete tres goles y mañana no mete ninguno.
6: Pero con los jugadores pasa igual.
1: Te voy a decir una cosa que de este domingo pasado.
6: A los árbitros hay que cuidar.
1: No tiene nada que ver con los
5: árbitros. En árbitro no hay fútbol. Yo parece que no nos damos cuenta de eso. En árbitro no hay fútbol.
1: Estoy viendo un partido del senior en la ciudad deportiva, que era, si no recuerdo mal, Barón Linense. Y había dos o tres chavales y empezaron, ¡gordo! ¡No sé qué! ¡No sé cuánto! ¡Más para allá! Y se vuelven dos y dicen, ¡che! Un respeto, ¿eh? Eran padres de los del Barón Linense. No eran del otro equipo. Le digo, un respeto, dice, porque después nosotros, cuando vayamos allí, vamos a querer que nos traten con respeto. Y para eso nosotros tenemos que tratarlo con respeto aquí. Eso lo vi yo este domingo.
5: Muy bien, es que así debería de ser.
6: Hay que ser
5: sentido común, es que tampoco se pide mucho, ¿no?
6: Hay que ser respetuoso y el trabajo y la labor que lleva ese chiquillo, ese chaval, durante desde que decide ser árbitro hasta que le toca estar la plaza de toro con el toro complicado, eso hay que respetarlo y decirlo, oye, pues trae uno de los toros, la venía grande. Antes estaba yo hablando, no, la toma de decisión es que si hubiera cortado antes, ese análisis lo hacemos después.
1: Sí, claro.
6: ¿Quién es el guapo?
1: A todo lo pasado.
6: Que hace como 16 años ese análisis allí en medio, con el de los pelos largos gritándote, el de las barbas también gritándote, el otro no sé qué, y dice, bueno, yo creo que. No, mucho, pero, yo les tengo mucho respeto, mucho.
1: Pero
6: a mí es muy complicado.
1: En este caso, por lo que yo le preguntaba a él.
6: Si yo lo pitaba ni los partidos de jueves. Sí,
1: no, ni yo.
5: Por eso le he preguntado.
1: Por eso le he preguntado yo si después se comentaban las cosas. Porque sí. Si a mí me ocurre una cosa y.
6: Estos son unos
1: y te digo, fíjate lo que me pasó el otro día. Pues tú ya, de mi experiencia, has aprendido. Pero si no hay esa comunicación, a ti te va a pasar lo mismo y vas a reaccionar mejor o peor según. De todas formas, de lo que has dicho tú antes, dice, no está Santi, pero estoy yo. Yo tengo tres caballos de batalla, con Santi, con Neva, con Curtido, con quien venga.
5: No, para, reparte para todo el mundo.
1: El cierre de la acta, compañero. El poner las alineaciones, los resultados en el descanso y el cierre de acta.
6: Espérate, vamos a ir por parte. ¿Se lo contesta tú o se lo contesto yo?
1: No.
6: Hombre, a ver, si tú querrás que el chaval después, que tenía que ir a seis partidos, no, que ha dicho entre tres y seis partidos, que tiene que ir de un campo A a campo B, tú quieres también que se entretenga allí, te pones una Coca-Cola contigo y te explique la.
1: No.
6: El chaval tiene que salir por pata porque llega tarde al otro
1: partido. Es que antes de que empiece el partido tiene que poner las alineaciones, sí, claro. El descanso pero tiene que poner el resultado.
6: Pero si se va pitando de las 9 de la mañana, el chaval, ¿cuándo lo va a hacer?
1: Antes del partido, en el descanso cuando termine.
6: Luego,
5: pero fíjate tú. Santi te contestó.
1: Pero fíjate tú.
6: Es que es verdad.
5: Claro, es que hay que tener un poquito de empatía.
6: Es que no hay tiempo. Es que no tiene el chaval tiempo físico o material para decir. No, te lo puedes decir, ¿eh? Sí. Si te lo ha dicho, no. Te traes 6 partidos.
4: O sea, esa es la realidad, lo que dice.
1: Pero fíjate tú, la segunda.
5: 6 partidos son 10 horas prácticamente dedicados entre desplazamiento,
1: campo.
5: Un montón de horas.
1: Mientras que se duce, cierra la acta una hora después.
4: Ten en cuenta que esos 6 partidos no quedan el mismo día, sino.
5: Sí, bueno. Pero son horas de tu tiempo en el fin de semana.
4: Pero eso lo que es cierto es, muchas veces porque tal vez ese árbitro que no pone es porque después tiene otro partido. O viene de un partido y entonces en el descanso aproveche y lo realiza. O sea, es una realidad, pero es.
1: Bueno, pero es una asignatura pendiente.
4: Sí, sí. No. Por supuesto.
1: Segunda asignatura pendiente, las cámaras.
5: Otra vez.
1: Yo hasta que no podamos ver.
6: ¿Tiene internet? ¿Eh? Importa tener internet.
1: Yo sí, el que no tiene el campo.
6: Claro, y el campo
1: no, es ni permiso, municipal o es ni permiso.
6: ¿Y es municipal o es privado?
1: Es municipal.
5: Entonces,
1: es un tema que lo tengo claro, que lo hemos hablado aquí con Neva y sabemos incluso que ayuntamientos, que son los más grandes, los que tienen más problemas para poner las cámaras, pero que yo quiero que todos los campos tengan cámaras. Y la mutualidad. Esos tres temas, bueno, para mí son caballos de batalla.
6: La mutualidad,
1: ahora va muy bien, pero
6: yo creo que ha mejorado y puede mejorar, pero
1: ahí estamos. Sí, entonces esos tres caballos de batalla, de ahí no me voy a
6: hablar. Sí, es verdad que las cosas, bueno, si tú, yo te puedo contar, en las reuniones que nosotros tenemos de directiva en Cádiz, Santi habla de Granadí. ¿Por qué? Porque nos encontramos con muchos problemas en la mutualidad, de un chaval que tiene un sábado un problema y el club no solo no sabe lo que tiene que hacer, sino que además cuando va no se lo atiende correctamente. Y eso siempre hemos estado hasta que, bueno, se abrió una clínica en Algeciras donde hay un médico allí permanente, incluso un domingo. Yo llevé hace dos semanas una chavala la desplazé allí, que tuvo un problema con el hombro, y allí había un médico. Y la tenía un médico, le hicieron la radiografía y eso se ha mejorado. Pero claro, es que estamos hablando de que los cambios no son tan rápidos como se quiere.
1: No son tan rápidos, además los reconozco, porque también lo he dicho aquí, que para el servicio que tiene que dar la mutualidad, quizás la cuota tendría que ser un poquito mayor. Pero hay que reconocer, por ejemplo, que bueno, lo que tú dices en Algeciras, ahora ya está Bateman y yo ya estoy fuera, no sé, pero yo he mandado un domingo, han llamado al teléfono de urgencia y no le han cogido el teléfono.
6: Sí, yo te digo de cómo estamos ahora.
1: Entiéndeme, y luego, pero luego el problema es que tú coges. Dice, pues mira, si no te han cogido el teléfono, vete a la Seguridad Social.
6: La clínica.
1: Y ahora te dice, ¿por qué ha ido a la Seguridad Social?
6: Bueno, pero había un centro concertado, ¿eh?
1: No, pero...
6: Es decir, había un centro concertado.
1: Ya estaba bien de Rosario.
6: Estaba bien
1: de Rosario para cuando, que cuando ya sabía que ya no continuaba, tampoco te cogía el teléfono.
6: Bueno, yo...
1: O te mandaba la guión.
6: Bueno, yo sé que había...
0: Si estuviera aquí Santi, te habría corregido.
6: Un tema concertado...
1: El lunes, el otro día.
6: A la Bateman, que tienen allí está el médico, que hay una enfermera que la tienen directamente, y también está la otra parte, que con lesiones graves puede ir directamente a cualquier centro de salud. Sí. Cualquier lesión grave puede ir a cualquier centro
1: de salud. Golpe en la cabeza, fractura abierta, pérdida de conocimiento. Correcto. O dolor muy intenso.
6: Esto es como todo.
1: Como lo sé. ¿Tú te das cuenta cómo lo sé?
6: No, tú te preocupas por saber, y hay gente que no se preocupa por saber, y cuando le ocasiona el problema, pues no sabe cómo actuar.
1: Pero aún así, cuando tú lo... Que a mí me pasó con Manu Farni, se le salió el hombro, vamos, entre cuatro no lo podían... Pero cuatro ya, estando la ambulancia así, lo que era el ATS, el médico... Y eran incapaces de incorporarlo para podérselo llevar y ponerle en cabestrillo el hombro. Sin embargo, después tuvo problemas. No es lo que suele ocurrir. Yo te digo que generalmente tanto los árbitros como las cámaras, como la mutualidad, trabajan bien. Pero hay ocasiones... Pero
0: fallos hay en todos los sistemas, sí, por muy perfeccionado.
1: Pero nuestra intención tiene siempre que ser siempre...
0: Que no haya fallos.
1: Que vaya mejor. Porque ahí también está lo que hablamos antes, la recompensa del esfuerzo que están haciendo ellos para que este deporte esté llegando a los niveles que está llegando. Que no es crítica por
0: la crítica es constructiva siempre.
1: No, por perjudicar a nadie. Es. Si miramos hace 10 años ahora, el paso es gigante. El paso es gigante.
6: Claro, aquí lo que tenemos que ver no es la crítica, sino que somos capaces de debatirle.
0: Claro.
6: Es decir, no tú te encierras, yo me encierro, ¿no? Tú das tu opinión, yo doy la mía, y entonces, pues que la gente que está viéndonos a través de las cámaras, pues que nos entienda.
1: Sí, sí,
6: que es importante de la crítica, pero que yo voy a hablar con Santiago y a ti te vamos a cortar el rollo, tanto que está en la crítica.
0: Que Pepe te está convirtiendo en la Inquisición de la Federación.
6: Es que todo lo que nos ha dicho, la problemática del entrenador, la problemática del árbitro, la problemática.
1: ¿Qué te dice? Que a ver si viene Santiago, porque después lo coja Santiago aquí y me pega un vapuleo.
0: Te pega un repaso importante porque Santiago viene ya preparado.
1: Santiago, porque también conoce. Primero que me conoce a mí y luego conoce.
6: No,
1: yo, porque yo cuando pasa algo le digo, Santi, ¿qué ha pasado con esto? Por ejemplo, el tema de las actas, que te estará riendo ahora si lo está viendo. Resulta, jornada 1 del senior. El acta no se cierra. Jugaron el viernes, me parece que fue, o el sábado, y era el domingo por la mañana y el acta estaba abierto. Ya explicó después Santi, que fue por el tema del delegado. Jornada 2. El acta del juvenil tampoco se cierra. Del juvenil valora. Y hace esto así, dice, bueno, acabamos de empezar la temporada. Y los dos primeros partidos que miro, el acta no se cierra.
4: Normalmente cuando se cierra un acta es porque hay un problema dentro del sistema.
1: ¿Sí?
4: Y se sabe, se informa, y una vez se informa, pues ya se soluciona. O sea, no, es lo que es la tónica de siempre, porque muchas veces, sobre todo al principio, entre que se cargan partidos y más cosas, siempre hay un pequeño error que no se soluciona y se ven durante el proceso, porque son muchas actas, muchos partidos, y eso quiera o no, la persona que lo lleva aquí en esta zona y en la delegación de Cádiz hay tanta cantidad de partidos que a lo mejor pones un partido una cosa, se te va una cosilla, que puede ser por muchas cosas, pero eso tiene solución, que ojalá fuera todos esos problemas de
1: no, hombre, de fútbol. Si esto es comentarlo.
3: No, ahora te venga abajo.
5: Ahora recule cable.
1: Vamos a ver, que no lo plantea. Otra cosa, y esto no tenéis la culpa ninguno, nada más que los clubes. Los señores delegados que firman el acta con errores. Y yo soy el primero que está presente porque soy delegado o he sido delegado y el árbitro te lee el acta. Estos son los que han jugado por tu parte. Este es el que ha metido el gol. Estos son los que han sacado la tarjeta amarilla. ¿Está de acuerdo? Sí. Código delegado. Taca, taca. ¿Usted? ¿Está de acuerdo? Sí. Código delegado. Taca, taca. ¿Fulanito ha metido el gol? No, eso que se ha equivocado el árbitro. Si el que la ha metido es...
3: No, pero eso llaman luego a Santi.
1: Y eso hablamos...
7: Santi, que el árbitro no, se ha equivocado y no le ha puesto el gol.
1: Yo no.
7: Y ahora hay que cambiarlo, por
3: Dios. No. Bueno, pero Cirillo es del primer partido.
7: No, pero va a estar luchando. Está luchando por ser máximo jugador del equipo. Está luchando por ser máximo jugador del equipo.
1: Escúchame,
7: ahí... ¿Y ahora te tengo que creer yo a ti? ¿No lo que ha puesto el árbitro en el acta?
1: No, eso yo...
7: El árbitro dice que ha sido el número 7. Y tú me llamas diciéndome que no ha sido el 7, que ha sido el 11.
1: Sí, cuando pero te firmado. Yo ya te he firmado.
7: Tú ya me has firmado. Y el que se ha equivocado es el árbitro.
1: Pero, tío, si
5: que tú... Que te ha equivocado.
7: Ahora te tengo que creer yo a ti.
1: Pero que en este caso...
7: Es que el árbitro y el árbitro.
3: Pero tú, ¿por qué has firmado? ¿Tú por qué has dicho que...?
1: Eso es otra persona.
7: Ah, eso
1: es otra persona. Escúchame, que te estoy hablando de Liga Nacional.
7: Sí, lo que tú quieras. Lo que tú quieras, pero que al final la culpa es del árbitro, que es el que se ha equivocado.
1: No, la culpa es del delegado, lo que puedo decir.
7: Que el gol no lo ha metido el 7, lo ha metido el 11. Pero bueno, pero ¿y tú por qué firmas que ha sido el 7 y no el 11?
1: La culpa es del delegado. A mí me ha tocado, y se me ha denegado las dos veces, pedí que se cambie una rueda porque el señor delegado se ha equivocado al firmar el acta y le han puesto la rueda a un jugador que no era.
5: Y
1: las dos veces,
5: también hacían falta formación que últimamente se le está dando.
3: Sí,
1: en este caso te estoy hablando de delegado con experiencia. Y se comerse todo roba. Y además el mismo jugador.
5: El año pasado se decidió campeonato por la firma de un acta.
1: El año pasado por no revisar un acta y meter en la convocatoria a un niño que estaba sancionado. Pero el niño no había ido al partido, pero el delegado no revisó el acta. Y una vez que está firmado el acta por el delegado, tú lo único que puedes pedir a Federación, y se hizo, aunque no se le concedió, lo veo normal, es que si el árbitro se ha dado cuenta, o sea, conoce al niño y se ha dado cuenta que no estaba. Y el árbitro dijo, no, los que están en el acta son los que estaban allí. Y se perdió un campeonato, era de Alevín, ¿no? Se perdió el campeonato. Pero eso es correcto, aunque lo de un montón es correcto. Y lo de las dos rodas que nos tuvimos como en su día, era correcto.
5: No podemos pedirle a los árbitros que apliquen el reglamento reatable y después nosotros no sabemos firmar un acta.
7: La culpa del árbitro que se ha equivocado al redactar la
1: acta. Cuando comentamos estos temas, es también para que los delegados que nos estén escuchando estén atentos. A mí en un partido de Liga Nacional de El Salvador, tú sabes que en la intranet te sale la lista de cuando antes de que empiece el partido los convocados.
4: Exacto.
1: Sí. Y yo la copio y la mando por WhatsApp y me llama el Polo y me dice, Pepe, el árbitro se ha equivocado. Ni había empezado el partido. Que este no está. Este está sancionado. Que el que está es este. No. Llamé al delegado de... Pues el partido me va a quedar en Sevilla. Llamé al delegado de Sabada y le dije, escúchame, mirad esto, que como el árbitro ponga esto a alineación indebida, tenéis partido perdido y además sanción. Fueron a hablar con el árbitro, porque a la hora de tirar también te equivoca, que no es que fueron torpes, ¿no?
5: Normal.
1: Capitán de Liga Nacional no es... Y se corrigió, pero si tú no te das cuenta y el otro va de listo, tú pierdes los tres puntos y te lleva tu sanción.
0: Por eso que tenés gente preparada en todos los puestos.
1: Además, del club. Además que la sanción también va para el jugador y para el delegado.
0: Es que así, el reglamento es para todos, no solo para los árbitros. Yo dentro del tema del arbitraje, quiero preguntarte, hemos hablado antes del fútbol femenino, ¿cómo está la evolución del arbitraje femenino en la provincia? ¿En niñas que se apuntan o no?
4: Pues muy buena proyección. La verdad que tenemos a unas cuantas chiquillas con muy buena proyección y ojalá en estos años y en estos

0: vivir la experiencia de arbitraje, que se apunte, porque les va a gustar muchísimo. Les gusta. Y hay muy buena predicción, ¿eh? Aquí hay muy buena predicción de fútbol femenino.
1: Que afortunadamente ya nos estamos acostumbrando a ver los tríos arbitrales mujeres, cada vez más participación de ellas. Y para eso también hay que fomentar la base,
2: ¿no? Pero que ya el senior nos ha pitado.
1: Sí, por eso, cada vez
2: no
1: es más.
2: Si fue en Jerez o en Ubrique, nos pitó.
1: Año pasado, el Cádiz Mirandilla Balona, en la Ciudad Deportiva del Cádiz, lo pitó una, no me acuerdo el nombre, una mujer además. Creo para mí el mejor arbitraje que vi en toda la temporada pasada, lo hizo estupendo. Creo que estaba en promoción porque pita también en primera división femenina.
2: Sí, normalmente están pitando al menos en primera división y luego están en segunda ref o de masculino. Suelen estar, vamos, a nivel top.
1: Y además, los jugadores y todos salieron encantados por la actitud dialogante, ¿no?, que tuvo durante el partido, que muchas veces es verdad que también se echa de menos. Eso lo tenéis que apuntar, ¿eh?
0: Eso va en la personalidad de árbitro.
1: Lo que estaba diciendo tú antes.
0: Exacto, la personalidad. Al fin y al cabo, contra más experiencia tenga un árbitro, más pite y más años tenga, va a mejorar cada vez y pulir más el arbitraje. Sobre todo en tema dialogante, porque va aprendiendo de los errores. Y va aprendiendo y tiene situaciones que le pasan muchas veces y las va adquiriendo. Gracias a eso se pueden llevar de una manera o otra. Eso es como todos los trabajos. Tú en un trabajo, el primer año, después de un año, cuando llevas 5, ya la forma de trabajar
1: es otra.
0: Pero es normal, experiencia. Van ganando experiencia, van aprendiendo de errores. Y todos los árbitros, cuando se ven de cuando empezaron, a los que llevan ya 3, 4 años, incluso al que lleva un año y salta al segundo, hay un cambio. O sea, el que le gusta el fútbol y el arbitraje, se fija y hay un cambio, un salto increíble. O sea, es uno de los pocos, se puede decir, oficio que del primer año al segundo hay un salto muy importante en la persona que arbitra, porque ya tiene la confianza, le gusta, decide, ya quiero no más seguro que las primeras veces. O sea, que son cosas que se nota mucho.
2: Además que hay un buen equipo, cuando ya son árbitros,
0: sí,
2: le dais su tablet, le dais su ropa,
0: claro, dan todo el buen equipamiento necesario para arbitrar. Y la verdad que muy bien, eso es muy muy bueno para el crecimiento del árbitro y el que vea que entra, vea, o sea, qué oportunidad hay, qué oportunidad ofrecen y encima está remunerado económicamente. Eso llama mucho la atención en el mundo del fútbol de hoy en día, la verdad.
2: A mí hay una cosa que no me gusta y no tenéis la culpa ninguno, que es las designaciones arbitrales que son ahora comarcales o locales en el 80-90% de los casos. Y siempre está la cosilla de será o no será neutra.
0: Eso sí,
1: hay que partir de la base de que todos los árbitros son neutrales.
0: Siempre son neutrales. Y de hecho, mira, en previsión del madrileño, árbitro madrileño. Eso es una demostración de que qué más da que sea de un lado de otro. El árbitro lo quiere hacer bien. Y si encima se dice eso, más bien lo va a hacer porque ningún árbitro se quiere equivocar. De verdad,
3: está claro. Es que hoy en día con los ascensos son algo muy antiguo, de cuando tú jugabas al fútbol, que sabía que te la iba a jugar tu colega, que luego te tomaba dos cervezas con él, pero el partido te la jugaba. Y lo decía, pero hoy, yo es que son desde muy joven, son muy maduros, muy, muy profesionales. Yo veo a los chavales y yo los veo de adentro, a lo mejor desde fuera tendría otra percepción, pero los veo dentro y es que son muy profesionales, con lo joven que es, esa madurez que tiene y ese querer hacer las cosas bien. Y esa ilusión por ascender, ¿no? O por ir de asistente a una categoría superior. Yo creo que eso antes no lo veíamos, no sé. Yo claro, me acuerdo de los árbitros que nos pitaban.
2: Yo creo que la mejora más importante que hay en los árbitros ahora mismo en el fútbol base es que apenas se habla de ello. Cuando no se habla de.
0: Si supiera la cantidad de árbitro que ahora tengo, que han tenido una jugada y me la mandan, ¿qué te parece? Dame la opinión. Que puedo mejorar y tengo muy lleno. Eso a mí, me dice, hostia, es que el niño quiere mejorar. Y para mí eso es para mí como lo que he dicho, cuando un niño mejora años, para mí eso es el,

0: felicidad. Pues hostia, quiere mejorar, es lo que yo quiero.
1: Bueno, vamos. Como formadores, antes de él y otros tanto, pero vamos, si en referencia tienen a Lorena Trujillano, que es árbitro de primera división femenino y asistente en internacional, a partidos internacionales ya, de la selección y de. Y de
2: ¿es el árbitro que te digo yo?
1: Puede ser,
2: Lorena Trujillano. Es el árbitro que te digo yo, que pitó el año pasado el Cádiz Mina.
1: Y luego
2: de la selección.
1: Y luego tenemos por otra parte aquí a Paisano, que a Palomares, que, claro, cuando tú tienes la parte de él y nosotros que están también, cuando tienes a estos formadores, pues claro, la calidad formativa aumenta y por lo tanto el arbitraje aumenta, y el arbitraje en Cádiz yo creo que es bastante bueno.
3: Bueno, te digo que
1: es bastante bueno en Cádiz,
3: que lo bueno es que cuando no se escucha hablar de los árbitros es que mal no lo han hecho. Uh-huh. Porque si no, no, ver, es el primero que está ahí, el punto de vista.
2: Es la primera crítica para ello. Antes de terminar, yo quiero hacerte una pregunta como árbitro.
1: Sí, sí.
2: ¿No? O las normas de este año que ha dicho Pepe. A mí es que hay, yo no sé si os excusarán después o tú tendrás. A mí hay una que a mí no me acaba de entrar en la cabeza: es que cuando un jugador le pegan un porrazo, que además que es una entrada que ves tú fea, un codazo o lo que sea, y se cae al suelo una amarilla, se tenga que salir un minuto encima de que le han pegado el palo, y perjudica a su equipo estando con uno menos durante X tiempo, porque además ya lo estamos viendo de forma habitual. O sea, al final se beneficia al infractor. ¿Eso cómo evoluciona? ¿Cómo entra en vuestra mente?
0: Porque digamos que cada año tenemos que hacer cambios. Y entra en nuestra mente porque es un cambio.
2: Yo creo que es algo que debería de estar a criterio arbitral, ¿no? El árbitro sabe cuándo le han endiñado de verdad a un futbolista y cuándo no. Igual que lo sabéis vosotros, los entrenadores, cuando estáis fuera.
1: No le deja que conteste.
0: todos estos cambios, cuando se hacen, es porque vienen de arriba.
2: Evolucionan.
0: Y porque entiendo. Ese cambio lleva años implantándose en otros lugares y se ha visto por eso.
3: Pero eso es también por la entrada de las asistencias.
2: Claro, para la pérdida de tiempo.
1: Pero hay un tema.
3: Porque es precisamente eso, intentar evitar.
1: Hay un tema importante también cuando una puede hacer una entrada grave, sobre todo un impacto en la cabeza o uh-huh. puede ser. La única persona que puede certificar que ese futbolista puede seguir jugando es el médico. Por lo tanto, el estar un minuto fuera no es como castigo, es para que el médico diga, este futbolista está ok, puede volver a entrar. Es decir, el que no puede decidir si el impacto ha sido muy gordo y si es problemático o es grave o no es grave, no lo puede hacer ni el árbitro, ni el entrenador, ni el segundo entrenador, un médico. Uh-huh. Por ese motivo.
2: Pero cuando es un pisotón también es igual, cuando es un golpe en el tobillo.
0: Bueno, pero tampoco. Pero cuando hay tema cabeza con cabeza, una de esas.
2: Sí.
0: Nosotros no somos, como ha dicho,
2: es distinto.
1: Es el médico el que tiene que ir fuera.
2: Por eso es distinto. De hecho, eso también se hacía el año pasado. Cuando había un golpe en la cabeza, tenía que el árbitro ir a mirar.
1: Sí, ahora te queda
2: por su integridad.
1: Motivado a eso, ¿no?
3: Porque de otra forma, te digo una cosa. No sé si lo hacen de mutuo propio, pero fíjate tú que si el entrenador piensa que. Perdón, el árbitro piensa que ha habido un poquillo de teatro, cuando tiene que volver a entrar, como que le retrasa un poquito la entrada.
2: Un poquito más.
3: Mientras que si ha sido
2: fortuito. A mí me parece muy bien, yo siempre.
3: Mientras que si ha sido fortuito,
2: el árbitro venga así de un lado, pero es perfecto. Este 2 minutos fuera.
0: Eso ya
2: hay algunas que son claras.
1: Eso, eso del pisotón,
3: sí, bueno.
1: Eso del pisotón lo vemos raro cuando el equipo que pierde es el que está dando portereta en el suelo. Es raro, pero bueno, si el futbolista tiene que dar la portereta y no se da cuenta que está perdiendo, problema de él. Ahora, cuando ese futbolista que va el equipo ganando lo dejamos fuera, lo vemos bien. Pero cuando el que pierde, oye, el que da la portereta es él. ¿Me entiendes? De tu como entrenador lo tiene que coger, levantar y decir, ya, a jugar, ¿no?
2: Aunque sea como,
1: claro, a jugar, ¿no? Pero bueno, eso.
0: No podemos pretender que en el fútbol no haya picaresca.
1: Claro,
0: es normal. Cada uno va a luchar por lo suyo. El que gana sigue ganando y el que está perdiendo puede intentar.
3: Date cuenta también a lo que tú dices de la picaresca, que está en el suelo revolcándose y cuando ve que va a entrar la asistencia pega un bote y dice, pues no, el pie para que no entre. Pero ahí es lo que él dice, eso ya es la picaresca que el fútbol es eso. Es que sin eso se pierde mucho del fútbol.
1: Los cambios yo creo que se hacen pensando, creo, pensando en una mejora, y algo se perderá. Pero claro,
2: es verdad que acaba con lo de las pérdidas de tiempo, porque es que había partido que no se jugaba en las segundas partes, sobre todo
1: lo de los cambios.
2: Es imposible tener un ritmo.
1: Sí, si se retrasa mucho en el cambio, pues te vas a quedar con 10 jugadores en un minuto o lo que te marque el reglamento.
2: No, yo eso lo veo perfecto, porque es verdad que se perdía mucho tiempo. Y lo saque de banda y todo. Bueno, Pepe, vamos acabando ya, ¿no?
1: Sí, pero quiero que seamos Cuéntame.
2: ¿Estaba bastante ya? ¿Más quieres?
1: No, cuidado. Cuéntame si puede. ¿Qué curso hay previsto? Ya para terminar, ya lo has dicho antes. Has dicho que el reciclaje será para final de temporada, ¿no?
4: Sí, el reciclaje. Con la gala del entrenador, que se hace a final de noviembre, luego nos metemos en Navidad y probablemente no tengamos tiempo en este año a hacer otro más de reciclaje. Sería primero de año, ¿no? Una vez pasada todas las navidades. Y con los cursos que programa lo que es la academia, el antiguo CEDIFA, vamos, eso yo sé que ahora mismo hay uno en UEFA C y está en proyecto realizar un UEFA A y algún UEFA B.
1: Y el reciclaje también se puede hacer online, ¿correcto?
4: Sí, los reciclajes se pueden hacer online dentro de la... de la plataforma de la academia,
1: por finalizar.
4: Que cada uno tiene su clave de acceso, se debe de hacer a nivel personal, porque lo que no nos entramos todavía, que tú no puedes prestar al entrenador ni tus claves ni nada, el título es tuyo personal. Entonces eso, a través de la plataforma puedes entrar y acceder a hacer tu reciclaje cuando te corresponda.
1: No, te digo más, este año aquí ha habido jugadores que se apuntaron al Universo RAS que no sabían sus claves, porque se las había hecho el club y no se las había dado. Es anecdótico, porque al final no. Se recupera y ya está, ¿no? Pero para que vea cómo cuando se aplica una norma, pues hay quien quiere adelantar y no adelanta.
4: No ocurre cuando hacemos una... Cuando hay una sanción, por ejemplo, ya sea por acumulación de tarjeta o bien por cualquier tipo de infracción que hace el entrador. Entrado, cuando se entera, te dice que no la ha recibido, bueno, oye, ¿cuál es tu correo? Tal, y tú, no, pero este correo no es el mío, entonces, no, es que este correo lo puso el club hace no sé qué, bueno, pero, oye, que es algo personal tuyo, tú estás dando tu correo, y estás dando tu número de teléfono y tu DNI, y tú estás como colegiado de entrenador y tienes tu código de colegiado.
1: Y las sanciones van a tu correo.
4: Y las sanciones van a ti personalmente, no van al club. Si el club omite o no se da cuenta, o al final quién va a pagar, la tú. Entonces tú tienes que estar consciente de que tú tienes que estar al día de tus cosas. Yo es que hay cosas que no entiendo. Yo no dejo pasar, cuando se me caduca el DNI voy yo, y cuando se me caduca el permiso de conducir voy yo. No dejo que vaya el vecino a renovar mi DNI y mi permiso de conducir, pero estoy igual.
1: Lo mismo. Ahí estoy de acuerdo totalmente contigo.
2: Gracias, y tranquilo ya, ¿no?
1: Si quieres, si quieres tú cargarte el árbitro,
2: yo miro para otro lado. Al revés, yo lo que quiero que recuerde también esa dirección web, ese correo electrónico donde tienen que escribir para lo del arbitraje, que me parece interesante que los que estén interesados pues empiecen cuanto antes.
0: De acuerdo, pues sería a cea.cadi@cadi.es, sería la dirección de correo. O si no, al teléfono, pues lo puedo yo facilitar, poner en algún lado. Uh-huh. Y yo le envío toda la información para que envíen la solicitud y puedan hacer el curso alrededor a final de octubre. Eso les daría otra vez el segundo curso que salía. Uh-huh. ¿De acuerdo?
2: Nada, perfecto. Pepe, muchas gracias. Nos vemos la semana que viene.
1: Gracias a ellos,
2: que nos invitados ha dado, también muchas gracias.
1: Nos ha dado un programa, yo creo que bastante.
2: A mí se me ha hecho cortísimo. Hay que programar otro para más adelante. No. Lo dicho, nosotros continuamos después de la publicidad. 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
2: Pues continuamos abordando la información del mundo de la cantera en la línea de la Concepción y nos vamos a quedar, como cada semana, siempre queremos tener un rinconcito para el Atlético Zabalinense y en esta ocasión vamos a ir con un equipo de nueva creación este año, pero que tiene muchas expectativas puestas, que es el Juvenil B de la entidad zabalista, que es verdad que es de nueva creación por aquella polémica de la filialidad y que el equipo, el segundo equipo juvenil era licencia balona y se fue con la Real Balompié de Cariñena al final también para perder la categoría y encontrarse en la última, pero bueno. El Zabal ha sabido rehacerse y crear un grupo muy bueno de futbolistas de la línea de la Concepción que deben de ser el futuro de ese juvenil en División de Honor, que es la máxima categoría del fútbol base en nuestro país. Para ello tenemos ya a su entrenador, a Dani Domínguez. Muy buenas.
9: Hola, buenas. Bueno, ¿qué tal?
2: ¿Cómo ha sido ese salto hasta el Atlético Zabal? Porque el año pasado era Willy Fogg, estaba en todos los lados de la provincia.
9: El año pasado no paraba de la huerta, la verdad. Y nada, encantado de que me recoja otra vez aquí una tarde
2: más. Ah, tú sabes que aquí tienes tu casa. Entiendo que cambia mucho el tema de ser seleccionador a entrenar tu propio equipo, además hecho por ti,
9: ¿eh? Esto cambia totalmente. Cambia, es otra forma, es fútbol igualmente, pero cambia todo. Antes, pues son niños que tienes que escoger tú, una competición más corta, y aquí es día a día. Aquí es lo que a los que verdaderamente nos gusta este deporte, pues nos gusta de el día a día, el tener siempre que superarte y demás. Lo otro es precioso, una selección es preciosa, pero no te da tiempo a ver cómo los niños evolucionan y es un torneo como del caos, ¿no? Ahí es muy rápido y demás, te tiras trabajando alrededor de 9-10 meses para una competición corta. Y esto es completamente distinto.
2: Y además, Dani, el cambio de categoría, porque has pasado de trabajar con niños a trabajar ya con adultos prácticamente, con hombres, ya son tíos como trinquete.
9: Es peor porque son adolescentes. Claro. Son adolescentes con sus cositas.
2: ¿Y usted nota también? ¿O tú querías? ¿Te iba ya a la marcha que querías un equipo juvenil?
9: El año pasado nos sacamos el UEFA B porque queríamos dar un poquito un salto de calidad a nivel formativo, y este año estamos ahí a ver si damos otro salto, pero al final este tipo de nivel lo que te hace es perfeccionarte un poquito más lo que es el fútbol 11, y entonces tú vuelves otra vez a retomar fútbol 11. Entonces, después de pegarte 10 meses sacándote este curso, dices tú, vuelvo al fútbol 11, y es una cosa que tú como que ya lo tenías olvidado, porque me encanta el fútbol 7, no me gustaría dejarlo, pero ahora mismo digo, tengo que probar otra vez con el fútbol 11 para ver a lo que puedo dar, que antes no, ya lo tenía como un poco olvidado.
2: Dani, dicen que las categorías están para algo y yo no lo voy a desmentir sin ninguna duda, ¿no? Pues normalmente siempre están para algo, pero me da que este equipo que tienes tú no habría renunciado a esa segunda juvenil, lo hubiera plantado cara.
9: Bueno, yo a mí me encanta mi equipo. Como te he dicho antes, está hecho a mi imagen y semejanza. Uh-huh. ¿Y yo qué voy a decir de ellos? Yo creo que pueden competir en cualquier categoría. Sí que es verdad que la segunda es muy dura, lo vimos el año pasado, que tenía el Zabal un magnífico equipo, bueno, la Balona, uh-huh. Era la Balona, porque entonces el segundo equipo de allí del club vestía los colores de la Balona y teníamos una segunda andaluza, una categoría que costó muchísimo trabajo de coger, que tan fácil se ha sortado este año, me da una pena muy grande porque estaban los niños detrás de una categoría que es preciosa y aquí en la zona, pues, me atrevería a decir que solamente la tenían ellos. Y segunda andaluza, pues de tercera hay unas pocas. Evidentemente está en Nacional de la Algeciras, División de Honor, pero esta segunda, el Loluba la tiene, que uh-huh. La acaba de conseguir. Y es una categoría que es preciosa para haberla disputado. El montar el equipo ha sido extremadamente difícil. Porque por los niños buscan la categoría. Claro. Los niños estuvieron esperando hasta la Balona hasta última hora, que eso es una triste guasa porque estuvieron, vamos, hasta ultimísima hora. Es que la Balona va a sacar de segunda, la Balona va a sacar de segunda. Entonces yo me he tenido que montar el equipo como a última hora ya cuando no se ha podido. Uh-huh.
2: Y además con muchos jugadores de primer año, me comentas el otro día.
9: Menos dos jugadores ahora mismo en plantilla, dos, tres jugadores en plantilla. Todos los demás son de primer año.
2: Un reto,
9: son
2: ¿no?
9: 2010.
2: Un reto, parece que no, pero dos años en esa categoría se nota mucho, ¿no?
9: Claro que se nota, porque tú entrenas bien, tú te crees que esta semana rozas la excelencia, ¿no? Si me lo permites decir, y dices, a mí no me gana nadie. Pero resulta que después llega al día del partido y te encuentras que verdaderamente esos dos años se notan, sobre todo en las primeras partes, hasta que tú ya puedes poner un poquito de tu fútbol, de tu físico, y así sí que ya al final llegamos a lo que buscamos, a lo que entrenamos.
2: Además entiendo que con las expectativas máximas, ¿no? En el Zabal y con un equipo en división de honor, aquí hay que subir sí o sí, ¿no?
9: Yo tengo otra idea, a ver, yo que me gustaría a mí que subí con
2: yo
9: ellos.
2: Yo te lo digo desde fuera.
9: Hombre, sí, claro, evidentemente es lo que me dicen, ¿no? Este año hay que subir, por lo menos jugar liguilla.
2: No es fácil.
9: Sí, pero claro, es que es lo que yo digo. Hay magníficos equipos, todos aquí en el Campo de Libertad es súper fuerte, los dos grupos. Y no hay ningún equipo que tú digas que si tú te bajas un poquito los brazos, te puede coger uno, te pasa por encima, pero la semana siguiente ese le gana a otro. Y entonces dices tú, ¿y esto cómo puede ser? No me sale a mí la ecuación. Y esto es lo que tiene esta categoría que es muy traicionera en ese sentido.
2: Pero de momento las expectativas las estáis cumpliendo.
9: Sí, nosotros la verdad es que se nos da bien, se nos está dando bien. Los primeros partidos para mí son importantísimos. Yo siempre hablo de las 3-4 primeras jornadas de liga, es la que al final te va a mantener a ti todo el año ahí arriba. Yo esa es una teoría que la tengo yo, que tú te encuentras con que ¿cómo te digo yo? La categoría te va marcando lo que es el lo que te va pidiendo es que tú te vayas adaptando totalmente al
2: sí, la competición, a la competición. Los equipos, los grupos, los rivales. Es que muchas veces tú ves la categoría y dices, mira, la categoría es baja, pero después la competitividad es otra, porque hay muchos equipos en toda la provincia, y más en el campo de Gibraltar, que bueno, que son equipos que se dedican plenamente a eso, y eso es el equipo juvenil estrella el que está en esa categoría.
9: Eso es lo que quería contarte, todos los equipos quieren subir, todos los equipos quieren subir. Luego tú llegas allí y te encuentras que muchas veces pues, no te encuentras con esa... con que no es así todo, ¿no? Todos los niños a lo mejor no vienen con esa idea, nosotros sí. Otros te dicen, es una cuarta, pues yo vengo allá un rato con los compañeros, pues eso es lo que tú tienes que aprovechar, porque tú dices, bueno, pues yo he hecho un equipo para otro tipo de cosas y voy a intentar de a esta gente intentar ganarle, que es de lo que se trata, pero al final esas son las expectativas. Después llega tú al campo y tú dices, esto es complicadísimo, todo el mundo da... quiere ganar el partido semana tras semana, y entonces pues tenemos ese problemillo.
2: Además, bueno, sois un equipo del que va a tirar el división de honor sí o sí, porque la temporada es muy larga. De hecho ya lo está haciendo, ¿no? Con las bajas que ha tenido y demás. ¿Hay competitividad para que varios jugadores se puedan incorporar, si lo desea, al equipo de Jorge y de Oscar?
9: Para mí sí, para mí la hay. Nosotros tenemos dos chicos que están conmigo, tienen ficha conmigo de primera hora, que son Lázaro, jugador de segundo año, magnífico, ya lo conoceréis, es un chico espectacular. Y tenemos también Álvaro, que es de primer año, un porterazo, que está entrenando con Oscar desde pretemporada. Uh-huh. Estos dos jugadores pues están a caballo entre las dos categorías. La semana pasada sí pudo debutar ya este chico, ya Lázaro, que jugó 25 uh-huh. minutos contra el Granada. Uh-huh. Y la verdad que lo hizo espectacular. Ya vimos el resultado, que al final fue una pena. A última hora.
2: Un gol en propia,
9: pero bueno, que esto es lo que nos vamos a encontrar.
2: Los fallos se pagan muy caro.
9: Aquí. Esto es lo que nos vamos a encontrar en este tipo de categoría.
2: En la categoría por excelencia que hay arriba. ¿Tú has recuperado o has subido a mucha gente del cabete del año pasado? ¿Qué tantas expectativas había puesto en el Zabal?
9: ¿Cómo?
2: Digo que se ha generado parte de ese equipo
9: del año pasado,
2: en el que había muchas expectativas puestas desde hace mucho tiempo, ¿no? Sí, porque es un grupo de niños que juega muy bien al fútbol.
9: Ese cadete, por ejemplo, tengo los dos capitanes de este año, son de ese cadete, uh-huh. Son Francisco y Abraham. También tengo jugadores ahí de ese equipo que estuvieron también a caballo entre las dos categorías, como son Adrián Torelli, hay algunos jugadores más que pertenecían a ese equipo. Otros que se fueron buscando la categoría que antes hemos hablado, se fueron buscando, hay otro equipo que se me había olvidado, que es el Guadiaro, tiene otro equipo en segunda andaluza, uh-huh. Y ahí hay varios jugadores que intentaron de recalar allí, que uh-huh. estaban anteriormente en este equipo, y los demás pues se han repartido entre, evidentemente, Recreativo, Cortijillo y demás. Se van, uh-huh. los niños van buscando
2: la categoría.
9: Pero tengo muy buenos jugadores de ese plantel del año pasado.
2: Sí, no, además es bueno que vaya subiendo y demás. Bueno, tu llegada a Ozabal, porque lo que decíamos antes, ha estado tiempo de seleccionador provincial y era distinto. Te esperaba, es que el Zabal cada año está evolucionando de una manera asombrosa, ¿no? Entre el aula esa que ha montado, las clases para los niños.
9: Ahí lo hicimos
2: el
9: año pasado.
2: La calidad de entrenadores que está teniendo. Tú vas allí y ves mucha gente de fútbol, ¿no? Supongo que eso también es positivo para todos, ¿no?
9: Claro, el año pasado hicimos nosotros el UEFA B.
2: Curso allí.
9: Uh-huh. Eso es un... Y ahora se va a hacer un UEFA también otra vez ahí. Se quiere hacer un cleaning, o sea, siempre estamos en formación y demás. Y lo que estabas comentando tú antes, que aquello, nosotros siempre vamos para arriba, siempre vamos para arriba. Tú dices, bueno, pues ahora tenemos este hándicap con el tema de la balona, pero al final estamos viendo cómo está compitiendo Baez y Oscar en esta categoría, uh-huh. que están ahí, que dice, coño, pero es que es la categoría más difícil del fútbol español en juveniles. Pero es que aparte, Andalucía es todavía más competitiva, si cabe, ¿no? Y ahí están los tíos. Que vamos, que nos dieron el pelotazo esta semana a última hora, vamos.
2: Los detalles.
9: Son detalles, pero que al final dice, oye, ahora parece que se le pone todo en contra el Zabal, pero ahí están. Uh-huh. Siempre están ahí, siempre están peleando, siempre. Y me has preguntado, cuando yo estaba en Federación, a mí me encantaba, y vamos, de hecho sigo echando una mano. He visto por ahí entrar a mi amigo Santiago Acuña. Uh-huh. Yo no me he ido totalmente de la...
2: ¿Sigues colaborando?
9: Sigo colaborando, sobre todo en las comarcales, uh-huh. Echando una mano en lo que me pueda avisar mi amigo Santi y lo que me pueda decir el Preci y Neva, pues ahí estamos. Pero la verdad es que la historia, en el momento que Javi, que es el Preci del Zabal, me llama y me dice, oye Dani, va a pasar esto o ha pasado esto con la balona, pero que ellos ya sabían que algo se estaba cociendo. Es muy probable que perdamos una categoría, que es la de juveniles, y nos hace falta que sacar un equipo con expectativas para poder subir y demás. Es verdad que no te ponen una pistola, oye, tienes que subir. No, eso no te lo dicen, pero sí te dicen, tenemos que ser un equipo totalmente competitivo, que podamos intentar subir un año o dos.
2: Recuperarse en segunda andaluza.
9: Claro, hay que recuperarla, si no acercarse. Uh-huh. Y entonces, pues, la verdad que entre que a mí me hace ilusión y que el club te lo está pidiendo, pues yo no me lo pienso. Uh-huh. Y como he hecho en la federación, pues es un hasta luego y seguiré con ellos ahí en lo que me pidan, pues...
2: Supongo, Dani, además que tú tendréis en mente, tanto el Zabal como tú, proyecto a largo plazo, ¿no? Que sigas varios años con ese juvenil para encauzarlo por arriba, ¿no?
9: Esa es la idea. Después a ver los resultados y si me siguen queriendo, pues
2: sí, quieren,
9: yo me siento ahí muy querido siempre, toda la vida de Dios, pero vamos, que me he tirado ahí 12 años después de este parón que fue para irme, digamos, con las selecciones y demás, y ahora otra vez regalado ahí. Sí que es verdad que el amor es mutuo, ¿no?
2: Claro. Siempre, no, yo además, lo digo, estos años atrás que tú has estado seleccionado, también te he visto muchas veces por allí, lo que he dicho antes, tú cada vez que puedes... Te acercas, hablas con uno, hablas con otro. Es que allí se respira fútbol. A mí me encanta ir por las tardes porque se respira fútbol.
9: Yo siempre digo una cosa que me lo dice mi hijo, que tiene 16 años, está jugando conmigo en el juvenil. Y me dice papá, ya va de menos el venir a las 9 de la mañana un sábado e irte de aquí a las 11 de la noche.
2: No,
9: y eso es verdad, eso no pasa en ningún lado. Y además que mi mujer trabaja, ¿no? Y bueno, pues a lo mejor algunos sábados. Pues ya, dices tú, bueno, pues te queda un poquito allí. Y te queda, bueno, pero mira, ya enganchas con el Alvin. ¿Sabes quién juega? El infantil, pues vamos a verlo. Ay, que juega el equipo de Hugo, pues ya me quedo. Pues ya, y al final, cuando te vienes a dar cuenta, has comido allí. Han merendado allí.
2: Ayer
9: día entero y te has harto de fútbol.
2: Ayer día viendo fútbol, anda que no. Pues Dani, ¿algo más que se nos haya quedado en el tintero? ¿Qué quieras añadir?
9: Pues nada, que agradecer que a mi club, a mi presidente, a Hugo, el director deportivo, agradecer que hayan apostado por mí, porque me hacía muchísima ilusión, fue un sí sin pensármelo, uh-huh. y agradecerle a ellos y por supuesto agradecerle también a la federación, la salida tan tan pactada que tuvo, que no me hicieron pega en ningún momento y uh-huh. me pidieron en todo momento que quisiera echarle una mano, pues ahí estoy. Uh-huh. Entonces, pues nada, encantado de venir aquí a dar mis explicaciones, como siempre.
2: Ya sabes que aquí tienes tu casa y más adelante nos citamos otra vez para ver cómo va ese juvenil, pues seguro está. Que va viento en popa, pero bueno,
9: a ver,
2: lo tenemos que
9: esperemos, contar. Esperemos.
2: Muchas gracias.
9: Pues nada, a ustedes.
2: Nosotros hasta aquí hemos llegado en el día de hoy. Mañana, más.
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Bueno, pues ahora sí, buenos días. Las 10 y cuarto, 10 y 15 minutos. Hemos estado ahí un momentito con la sintonía, porque bueno, estamos preparando cosillas y entonces, pues claro, es lo que tienes, pero para eso está la sintonía, ¿verdad? ¿Eh? 14 de octubre del 2016, aquí estamos un día más en este magazine que se llama Despierta Campo de Gibraltar, a través de Cadena Joven 88.6. Nosotros somos, bueno, pues la emisora del Campo de Gibraltar, información de servicio público, y por supuesto es ahora de los oyentes que ninguna otra emisora pues te ofrece, claro que sí. Bueno, sí, nuestros compañeros de Onda Levante tienen su hora de oyente también, claro. Pero me refiero a los que todos ya sabemos, ¿eh? Así que nada, pues bienvenido, bienvenida. Aquí estamos un día más, como te he dicho, en Cadena Joven 88.6. Pues nada, hoy es mitad de semana, ya estamos ya metidos de lleno en el otoño. Lo que pasa que no quiere venir el otoño, ¿eh? Sigue el calor. Sigue el calor ahí apretando. Y nada, que no nos quitamos las mangas cortas, ¿eh? Ni las mangas cortas, ni los pantalones cortos, ni nada corto. Así que nada. Pero bueno, para eso, pues siempre tenemos a nuestros compañeros de la Agencia Estatal de Meteorología para que nos digan, pues, qué tiempo va a hacer en nuestra provincia, en la provincia de Cádiz. Y bueno, para eso pues le vamos a dar paso al tiempo a nosotros. Hoy la crónica nos la da nuestro compañero Javier Andrés. Así que bienvenido, bienvenida si te acabas de incorporar a nuestra sintonía. Esperando que lo pases muy bien. Y a partir de las 10:30, un poquito más, 11:20, abriremos el 856-390039. Repetimos el teléfono, 856-390039. 0039 y el WhatsApp 644-163-990. Saludos, Darío Sáez, comenzamos ya, así que vamos a dar paso al tiempo y comenzamos con la información de servicio público. Buenos días.

0: Buenos días. Hoy en la provincia de Cádiz tendremos en el estrecho intervalos nubosos de nubes bajas con precipitaciones débiles ocasionales. En el resto de la provincia, intervalos nubosos de nubes altas. En cuanto a las temperaturas, hoy bajan ligeramente o se mantienen. Se esperan hoy máximas de 30 grados en Arcos de la Frontera y Jerez de la Frontera, 29 en Cádiz y Rota y 25 en Algeciras. Les adelantamos que el fin de semana las temperaturas bajarán. El viento hoy será de levante, comienza moderado, aumentando a fuerte en el litoral, con rachas que pueden ser muy fuertes en el estrecho. Es una información de AEMET.
1: Muchas gracias a nuestro compañero Javier Andrés, como siempre, dándonos esa crónica de la Agencia Estatal de Meteorología. Bueno, ya ha dicho que el fin de semana bajarán las temperaturas, a ver si es verdad. Aquí es muy difícil acertar, ¿eh? En la parte sur de España, en el estrecho, y en la provincia de Cádiz es bastante difícil acertar, porque te dicen que va a hacer levante y después poniente, y después te dicen que va a llover y no llueve, o te dicen que no va a llover y sí llueve, así que es complicado, ¿eh? Porque además los vientos que tenemos son muy variables y bueno, el estrecho pues ya se sabe, ¿verdad? Bueno, pues vamos a la información de los diarios del campo de Gibraltar, y es que está la cosa con el caso Landaluce bastante calentita, así que vamos a ver cómo están los periódicos en el día de hoy. Pero bueno, antes cae en Algeciras una red que estafó más de 100.000 euros a comercios con falsos justificantes bancarios. Última hora, caso Landaluce, el posicionamiento de Vox 100% y la moción de censura está en el aire. La dimisión de los 12 concejales deja al alcalde de Algeciras prácticamente solo. Vox ofrece sus 4 votos para apartarlo sin entrar en el gobierno, mientras 100% con Andrés Madera al frente reprocha a los populares su tardanza en actuar. El PSOE también se ofrece a facilitar un relevo y además da un plazo de 10 días para la moción de censura. Antonio Sanz respalda al 100% la exigencia del PP para que el andaluz se dimita como alcalde de Algeciras. Y el andaluz se pronuncia: soy inocente, quieren mi muerte política y mi muerte social. Además, ha aparecido un vídeo en redes sociales donde se ve la ruta para hablar con el alcalde, y donde se dice que todas las puertas están abiertas. Los fieles del Andaluce enseñan la alcaldía tras la denuncia por agresión sexual. El alcalde de Tarifa amenaza con cortes de la Nacional 340 para exigir su desdoblamiento. Habrá que sentarnos en medio de la carretera. Y Gibraltar anuncia cómo eliminar los registros de Schengen que afectan a sus residentes. Golpe al narcotráfico en Cádiz con la intervención de más de una tonelada de cocaína frente a Chipiona.

Rescatan a una lechuza en los aseos de la ciudad deportiva de la línea. Una lechuza común ha sido localizada en los aseos del campo de la ciudad deportiva de la línea, donde un trabajador municipal dio la voz de aviso tras encontrar al animal. El hallazgo ha llegado a activar el protocolo de rescate para garantizar su recogida y atención por parte de las autoridades. Los enmonados de la línea preparan su cuarta peregrinación en bicicleta al Rocío. El Club Deportivo MTB Los Enmonados de la Línea prepara su cuarta peregrinación en bicicleta al Rocío, que se celebrará los próximos 16, 17 y 18 de octubre. Una cita que reúne deporte, convivencia y devoción rociera y que este año incorpora una novedad. Los participantes prolongarán su recorrido hasta Almonte. Y la línea estudia limitar el ruido en 9 zonas del centro. Así que, bueno, pues nada. Y a Sansul recibe el reconocimiento Impacto Positivo Soto Grande por su proyecto de inclusión en Puente Mayor.

La farmacia de guardia que tenemos hoy hasta las 10 de la noche es la de Ezequiel Vigo Molina en Avenida María Guerrero 158. El teléfono es el 956-64-37-65. Y durante las 24 horas la farmacia de calle Avenida Menéndez Pelayo número 4, la farmacia de Iván González Orozco. El teléfono es el 956-76-33-77. Pues estas son las dos farmacias de guardia. Así que nada, que si tenemos que acudir, pues ya sabemos, ¿eh? Solo para comprar aspirina. Vamos a los números de la suerte, que ayer hubo Euromillones también, a ver si nos ha tocado algo. Vamos a ello.

0: Vamos a comenzar con los sorteos de la 11. En el Dupla ha celebrado hoy, 14 de octubre, el sorteo.
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0: El número premiado ha sido el 101. En el Triple de la 11 ha sido los números 677. Y en mi Día de la 11 celebrado ayer fue el 30 de septiembre de 1982. En el Eurojackpot los números premiados han sido el 11, 17, 20, 22, 35 y complementarios el 4 y el 8. Y en el cupón diario de la 11 el número premiado fue el 27.587, 27587, serie 29029.
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0: Y en el sorteo de Euromillón celebrado ayer, pues los números premiados fueron 21, 23, 39, 44 y 49. Las estrellas el 4 y el 11. Y el código del millón es el GRF94523. Ayer también hubo bonoloto, así que los números premiados fueron el 11, 13, 28, 31, 41 y 42, complementario el 20 y reintegro el 0. Y ya no hubo más sorteos ayer, ¿eh? Así que nada, pues si te ha tocado algo, enhorabuena. Y si no, pues hay que seguir jugando, ¿eh? Siempre colaborar con, bueno, pues las asociaciones. Porque hacen una gran labor social. Bueno, Manolo, ¿estás preparado? Sí, pues vamos a ver qué nos depara el día de hoy.

Hay que ver cómo presenta Manolo, la Manolo Escobar, lo que el horóscopo, Se lo digo todos los días, Es que a mí no me sale, yo intento cantarla y no me sale, Yo no sé si cuando grabó la canción lo leía o se lo aprendió, no lo sabemos. Bueno, pues comenzamos con el horóscopo. Aries, aunque tu punto de fuerza está siempre en la voluntad y el espíritu de lucha, hoy tendrás que tener sobre todo gran astucia y habilidad para resolver favorablemente los problemas u obstáculos que se vayan presentando. Afortunadamente, el influjo de los astros es muy positivo y tus gestiones o decisiones serán acertadas. Tauro, hoy te espera un día rico en luchas y dificultades a superar, pero la buena noticia es que van a ser esfuerzos recompensados, ya que también será un día de éxitos y realizaciones de trabajo, finanzas o vida social. Por ello, aunque la lucha sea grande, te interesa seguir adelante, ya que tienes muy cerca una importante alegría. Géminis, eres muy listo y astuto, pero la verdadera inteligencia está en darte cuenta de que puede haber otros más listos que tú y que te pueden engañar, timar o...

llevarte hacia un camino equivocado. Ten los ojos bien abiertos porque hoy te rondará ese peligro, aunque finalmente la influencia favorable de los astros te va a proteger. Cáncer, no debes preocuparte tanto por problemas de poca importancia y que finalmente vas a terminar superándolos. Sin embargo, tus temores y angustias interiores harán que te sientas como si fuera a ir derecho al calabozo, cuando nada tiene eso de real. Además, si tuvieras algún juicio o problema con la justicia, lo vas a ganar. Leo, un día más, la influencia benéfica de Júpiter unida a la de los planetas te van a traer éxitos, realizaciones o alegrías en los asuntos de trabajo o financieros, o incluso en ambos. Te encuentras en un momento ideal para tomar todo tipo de iniciativas o para afrontar mayores riesgos y desafíos, ascenso o consolidación profesional. Virgo, aunque no siempre lo creas así, tus esfuerzos y sacrificios no son algo estéril, sino que te acabarán dando grandes frutos, ya sea en un futuro lejano o también a corto plazo, ya que en estos días vas a tener una muestra de lo importante y fructíferos que son estos sacrificios, tanto para los demás como también para ti mismo. Libra, la influencia favorable de los astros, sobre todo del Sol, te va a traer éxito en los negocios y asuntos relacionados con el dinero u otras cosas materiales. Además, vas a lograr en un asunto especialmente difícil y que no había comenzado muy bien, pero con gran habilidad y listeza, tú conseguirás darle vuelta a la situación. Hoy, Escorpio, la influencia benéfica de Júpiter te va a traer un día muy afortunado y además no será extraño que el éxito final venga acompañado de algún viaje o se produzca precisamente gracias a un viaje o alguien llegado del extranjero. Tu vida tendrá un camino muy positivo para mejor o se consolidará una mejoría que ya tuviste. Sagitario, hoy la gran bondad de tu corazón hará que te sacrifiques por algún ser querido, ya sea ayudándole de forma material o por medio de otras vías, pero en cualquier caso, de forma importante y comprometida, incluso poniendo en peligro objetivos de tu propio interés. Afortunadamente, todo te saldrá finalmente con gran éxito. Capricornio, hoy te espera un día muy dinámico en relación con el trabajo y otros asuntos más complicados. Quizás tengas que hacer algún viaje inesperado o recibir a alguien importante que va a llegar desde muy lejos. Un día afortunado en asuntos comerciales, pero no exento de dificultades. Éxitos que al final te llegarán gracias a grandes esfuerzos. Acuario, el fracaso o la desgracia de otra persona será la causa de tu éxito o la consecución de tus objetivos dentro del ámbito laboral o financiero, aunque tú no tendrás nada que ver en ese fracaso, sino que será el destino quien lo provocará para favorecerte a ti, del mismo modo que en otros momentos otros se aprovecharon de tus esfuerzos. Por último, Piscis, no dejes que los problemas sentimentales o simplemente tus vaivenes emocionales te causen problemas en tu trabajo o los asuntos más complicados, ya que ese será el peligro contra el que tendrás que luchar hoy. A menudo tiendes de rodearte, bueno, pues de gente que no se merece tu cariño, y si alguna se va, es que el destino te está haciendo un bien. Pues sí, esas personas tóxicas, ¿eh? Hay que quitárselas de en medio rápido y ligero. Pues hasta aquí el horóscopo de hoy, así que hay que tener cuidado algunos de ellos, pues en los asuntos sobre todo más complicados. Y hoy, 14 de octubre, ¿qué pasó hace algunos años? Pues vamos a averiguarlo ahora mismo.

Pues hoy, 14 de octubre de 1917, Uruguay ganó su segunda Copa de América en un partido celebrado en Montevideo. En 1962 comenzó la crisis de los misiles, después de que un avión espía estadounidense fotografiara y descubriera rampas de misiles rusos en Cuba. 1999, los bancos japoneses Sumitomo Bank y Sakura Bank anuncian su fusión, con la que se crea el segundo mayor banco del mundo en activos. Y en 2005 comienza en Salamanca la 15ª cumbre iberoamericana, bajo la presidencia de los Reyes de España. En 2017, la Academia de Hollywood expulsa al productor Harvey Weinstein, envuelto en un enorme escándalo de abusos y acoso sexual. Y en 2023, Australia rechaza en un referéndum el reconocimiento de sus indígenas en su constitución. Cumpleaños que celebramos hoy: Roger Taylor, tenista británico, y Jordi Cruz, presentador de televisión español. Personas que murieron tal día como hoy: Bing Crosby, actor y cantante estadounidense; Eduardo Arroyo, pintor español; Gastón Ugalde, artista boliviano; y César Nombela, científico español. ¿Qué celebramos hoy, el día 14 de octubre? Pues celebramos el Día Mundial de la Espirometría. Y hoy es el santo de San Calixto I. Se celebra San Calixto I, muy bien. Pues nada, si te llamas Calixto, muchas felicidades. Estas cosas son las que pasaron tal día como hoy, pues hace algunos años, un 14 de octubre. Nos vamos a nuestra recetita a ver qué cocinamos hoy. Pues venga, vamos a por ello.

0: Pues mira, hoy vamos a hacer una recetita de espárragos gratinados con jamón y bechamel. Algo también barato, sencillo. ¿Y qué te lo vamos a decir ahora mismo? Ingredientes para 4 personas: 16 espárragos blancos en conserva, 8 lonchas de jamón cocido, 50 gramos de harina, 400 o 500 mililitros de leche, 100 gramos de queso rallado, aceite de oliva virgen extra, sal, nuez moscada y perejil. Para la bechamel calentamos 4 cucharadas de aceite en una sartén, añadimos la harina y la rehogamos durante 4 o 5 minutos hasta que se tueste. Vierte la leche poco a poco sin dejar de remover para que no se hagan grumos y cocina durante 8 o 10 minutos. Sazona y añade una pizca de nuez moscada. Sigue cocinando durante 4 o 5 minutos hasta que coja una consistencia ligera o espesa, ya al gusto. Para ello se usa más o menos leche y espolvorea con un poquito de perejil picado. Calentamos una cucharada de aceite en una sartén, introducimos las lonchas de jamón de una en una y las cocinamos vuelta y vuelta. Enrollamos 2 espárragos por cada trozo de jamón y colocamos en una fuente apta para el horno. Cubrimos con la bechamel sin tapar las puntas y espolvoreamos con queso rallado. Gratina en el horno, ya con el horno precalentado, hasta que el queso se funda y se dore, vigilando constantemente para que no se pasen. Sirve 4 espárragos en cada plato y decora pues de nuevo con un poquito de perejil. Un consejito que te damos: para aprovechar al máximo el aroma fresco de la nuez moscada, úsala entera y ráyala con un rallador fino justo antes de añadirla a la bechamel. Y en temporada de espárragos, pues bueno, puedes usar los frescos para hacer pues esta receta. Pues ahí están esos espárragos gratinados con jamón y bechamel, que están buenísimos, tienen una pinta, de verdad que sí, con el queso fundido, buenísimo. Pues 10 y 37 minutos de la mañana, ya estamos, bueno, hemos terminado la información de servicio público. Hoy poquita cosa, poco contenido, excepto el caso del andaluce, que está ahí, bueno, pues está a la orden del día, a ver qué ocurre. Y nada, volvemos en un momentito y abrimos el 856-390039 para que, bueno, pues el oyente, tú, que estás ahí detrás, ahora te toca participar a ti, ¿eh? Así que me llames y me pidas esa canción y charlemos un ratito. Así que no te vayas y volvemos en nada, en un par de minutos. Hasta ahora.
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0: qué alegría cuando llega ya la musiquita esta, ¿eh? Que ya dices tú, bueno, ya es que esto es lo que simboliza ya que la hora del oyente empieza, ¿eh? Entonces, claro, cuando ya parece que estamos en Hawái, nos vamos a la playa, pues dice, mira, ya estamos, ya está el teléfono ahí, el 856-390039. Ahora es el momento, claro que sí. Buenos días. Buenos días.
1: Buenos días, Darío.
0: Hola, Antonio Jesús. No me escuchaba, ¿no?
1: No.
0: No me escuchaba. Yo digo, estoy, hay alguien ahí, porque estoy escuchando ruido. ¿Qué pasa, hombre? Buenos días, ¿cómo estamos en este miércoles?
1: Bien. ¿Y tú cómo estás, Darío?
0: Bien, bien, bien. Ya estoy un poquito mejor de resfriado, ¿eh? Ya estoy un poquito mejor. Un poquito, nada más.
1: Se nota ahí la niña.
0: La niña en el cole.
1: ¿Y la mujer?
0: Pues nada, por ahí anda. Está haciendo sus cosillas también. ¿Y tú qué tal? ¿Cómo estás? ¿Cómo te has levantado hoy?
1: Muy bien. Estoy cursando de fiesta Campo de Gibraltar, Darío.
0: Muy bien. Eso es lo que tiene que hacer. Ahí, escuchando las cositas que tenemos que contaros, ¿eh? Y ahora tenéis que contarme vosotros a mí.
1: A mí he caído a ti muy bien hace mucho tiempo.
0: Bueno, es verdad que tú eres de los primeritos siempre, ¿eh?
1: Sí, además hacía Radio Frontera, Darío.
0: Yo hacía, tuve un tiempo que hice la mañana y tiempo que hice los Top 50, que era una lista que había en Radio Frontera ya hace muchos años. También he hecho un programa, bueno, hacía un programa los sábados por la tarde, a las 6 de la tarde.
1: La gente te llamaba, Darío.
0: Sí, lo que pasa es que no pasábamos la llamada a la antena, porque no normal. ¿Qué te digo? En Radio Frontera no cogía mañana tampoco. Cuando yo estaba por la antena, no normal. Sí. Nos pedían la canción y ya nosotros hacíamos. Sí.
1: ¿Qué programa hacía Temia?
0: Bueno, no, la verdad es que no me acuerdo por la mañana. No me acuerdo.
1: Temia hacía música española.
0: Ah, sí, es verdad. ¿Es verdad?
1: Sí, Temia, la gente llama, lo sabe. Estaba una muchacha, se llama Clara.
0: Ah, bueno, Clara estaba los sábados por la mañana.
1: Sí.
0: ¿Tú sabes que Clara es la mujer de Rafael?
1: Rafael, yo estaba cursando Clara los sábados.
0: Sí, sí, Clara es la mujer de Rafael. Bueno, no hace años que no la veo yo, pero años.
1: ¿Y tú conocías un chico, se llama Francis? De Madrid.
0: Francis, bueno, sí. Sí, y aparte, bueno, tú sabes que Francis Vallejo también estaba en Radio Frontera con nosotros, ¿no?
1: Sí, los Vallejo.
0: Sí, Guillermo hacía la mañana también, que cuando Guillermo se fue, pues ya cogimos el relevo. Y Francis hacía un programa a las 2 de la tarde. De 2 a 4 de la tarde. Hacía un programa Francis Vallejo, que era de música, era un programa de música normal.
1: Sí, normal. Sí.
0: ¿Tú te acuerdas de Celia? ¿Te acuerdas de Monsayuso? ¿De Cristian? De...
1: Espera, voy a abrir la puerta, Darío.
0: Sí, sí, venga, vamos a dejar que abra la puerta.
1: Una muchacha nueva.
0: Venga, vamos a ver. Bueno, pues aquí estamos esperando que Antonio Jesús va a abrir la puerta, que hoy viene una muchacha nueva a cuidarlo, que hoy no está... Hoy no está su amiga, no. Estamos escuchando la alegría, la alegría que tiene por ahí, ¿eh?
1: Ya estoy aquí, Darío.
0: Muy bien, esa alegría se ha escuchado por ahí una alegría de que ha visto a alguien, ¿no? ¿Quién es? Estamos curiosos.
1: Una muchacha venía por la noche.
0: Ah, mira, pues fíjate, y te ha dado mucha alegría de verte, ¿no?
1: Sí, se llama Fátima.
0: Pues nada, saludamos a Fátima, le damos un besito muy fuerte.
1: Sí.
0: Muy bien, Antonio, pues nada, ¿qué vamos a escuchar hoy? Cuéntame.
1: Ponme Manolo Escobar.
0: Manolo Escobar, ¿cuál de ella?
1: Ponme cualquier especial.
0: Mira, el porompompero, el golfillo de mi barrio, tu nombre Danita, mi carro, me voy para el campo, la rumbera, madrecita María del Carmen, solo te pido.
1: El rumbera.
0: ¿La rumbera?
1: Sí.
0: Venga, pues la rumbera. Muy bien, pues ya la tengo por aquí. Pide,
1: dedícala. Voy a dedicar ya.
0: Muy bien.
1: Para mi madre especial.
0: Sí.
1: Te quiero mucho, mamá. Para ti, Darío.
0: Gracias.
1: Es un amigo mío mucho tiempo. Es una amistad muy bonita.
0: Muchas gracias.
1: La Javio y Ligueto y la Carla es una persona muy buena, que dura muchos años más conmigo.
0: Muchas gracias, hombre.
1: Para tu mujer.
0: Gracias.
1: Para Alma, tu hija.
0: Sí.
1: Para María José.
0: Sí.
1: Para Anthony Durán.
0: Sí.
1: Para Juan Riva, para el padre que se mejore, que recupere pronto, que salga del hospital, que venga a su casa.
0: Ya salió del hospital, ¿eh? Ya está en su casa, ya salió, ya está mejor.
1: ¿Cuánto ha salido, Darío?
0: Salió la semana pasada, pero nada, está bien, está recuperándose.
1: ¿Está bien?
0: Sí, está bien.
1: No te olvides mi programa, Darío.
0: No te preocupes. No te preocupes. Yo no me olvido, no, lo que pasa es que tenemos que cuadrar, no te preocupes.
1: Ya lo sé. Que para mi amigo Domingo López.
0: Sí, ya hace tiempo que no hablo con él,
1: Sí.
0: Hace tiempo ya.
1: Darío, a lo mejor me dice, no sé. Voy, cuando salga el médico, voy a llamar a Darío.
0: Muy bien, pues cuando él quiera, él sabe que aquí está su casa. Siempre.
1: Para todos los oyentes de Cadena Joven.
0: Sí.
1: Para Maricarmen García, Miguel.
0: Muy bien.
1: Ana Baecillo, para Isabel Navarro. Salvador. Antonio Dugán.
0: Sí.
1: Para todos y ustedes, para y de Pieta Campo de Gibraltar 88.6, el teléfono de Cadena Joven es 856-390039, el WhatsApp, Amata WhatsApp es 644-16-9-39-90.
0: Hablando de WhatsApp, Antonio, ha mandado Pepi Verdes un WhatsApp, no sé si es para ti, a ver, vamos a escucharlo.
2: Buenos días, Darío. Muy buenos días también a mi niña, Toñito Jesús, te quiero, cariño mío. Y besito para ti, para mamá. Y buenos días a todo el mundo.
0: ¿Ea?
1: Sí. Para Pepi Verdejo,
0: sí.
1: Para mamá Enrique, para mi amigo Jonathan Zapatería Rápido,
0: sí.
1: Y ustedes, Darío, hacen un programa buenísimo, buenísimo. Yo escuchaba a las 4 había música variada hasta las 6. Local Andalucía, curso todos los días, 24 horas el día.
0: Pues sí, bueno, oye, pues eso es bueno, ¿no? Que esté pendiente a la radio, claro que sí. Tú por la noche, yo sé que tú por las noches no nos puedes escuchar porque te acuestas temprano, ¿eh?
1: Es muy tarde para mí.
0: Sí.
1: Darío,
0: dime.
1: Quiero mandar un saludo especial. Un locutor se llama Juan Antonio Gabriel Adana.
0: Juan Antonio Gaviria, nuestro compañero y amigo de Radio Casares, que nosotros le tenemos mucho aprecio también, porque nosotros nos conocemos en persona también. Nosotros, como Cadena Joven pertenece a la onda local de Andalucía y que Radio Casares también, pues nos reunimos siempre una vez al año, depende, no sé si hay veces que en Jerez, en Sevilla, depende. Y entonces la gente de Radio Casares van, y entre ellos Juan Antonio Gavira. Y entonces cuando nos vemos nos da mucha alegría, ¿eh?
1: Gavira.
0: Dime.
1: Quiero a Guillermo Valdés un saludo, a Maquito, a Pablo, a la novia, Eva María.
0: Sí.
1: Y para todos, ya está que entra más llamada, no molesto más, Darío.
0: Tú no te preocupes, que tú aquí no molestas nunca. Vamos, esto no es problema, las ondas para ti. Así que, nada, aquí no molesta tú para nada. Si tenemos que estar más tiempo, estamos más tiempo un poquito, no hay problema.
1: Bueno, voy a presentar mi canción, Darío.
0: Dale, cuando tú quieras.
1: Buenos días. Ustedes sabéis, yo soy Antonio Jesús, yo he vuelto mucho tiempo Cadena Joven, cuántas llamadas Darío, me ha recibido la puerta abierta, señores, señores, con ustedes vamos a cursar un tema de Manolo Escobar, para Yolanda Gómez, y para todo, ahí va, poné la música Manolo Escobar. Adiós, Darío.
0: Adiós, Antonio, que tenga buen día.
1: Adiós, cuídate, amigo.
0: Igualmente,
1: adiós,
0: hijo.
1: Adiós, Darío.
0: Adiós.
1: Adiós.

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2: Vamos a recordar el teléfono porque, bueno, mucha gente sigue llamando al anterior y parece que no saben el nuevo. Entonces, lo repetimos de nuevo. Venga, lo decimos despacio. 856, ¿eh? 856, ¿vale? No 956, 856-390039. Muy fácil, ¿eh? 856-390039. Y el WhatsApp, que también nos lo han pedido un montón de veces, bueno, pues es el 644-163-990. Repito, 644-163-990. Ese WhatsApp está a las 24 horas del día, por si nos quieres escribir de noche, por si nos escuchas la repetición y quieres que te leamos, bueno, pues quieres que te leamos al día siguiente, pues también lo puedes hacer, ¿eh? Que muchas veces desde Argentina nos escriben y nos dicen que nos escuchan y, bueno, pues también mandamos un saludo a la gente de Argentina, ¿eh? Bueno, pues el teléfono lo tenemos abierto, 10:58, ahí estaba la canción de Manolo Escobar, La Rumbera, la canción que nos pedía Antonio Jesús Perdigones desde la línea de la Concepción, fiel oyente a todas las emisoras de radio, y es que conoce a todos los compañeros, ¿eh? Conoce a todos y cada uno de nuestros compañeros. Buenos días.
3: Buenos días, Darío.
2: Hello, hello, hello.
3: Hello, hello.
2: Hello. Hawili, ¿qué pasa? ¿Cómo estamos?
3: Hawili, mira, aquí haciendo un refrito para hacer unos macarrones.
2: Ole, anda que no. ¿Macarrones con qué? ¿Con carne?
3: Con carne picada, yo le echo de mezclada de ternera y cerdo.
2: Muy bien, qué bueno.
3: Digo, y un refrito de cebollita.
2: Qué bueno.
3: Cebollita y ajito.
2: ¿Y qué hace? ¿Que te comes refrito antes y ya no hay cuando ponga los macarrones?
3: Mira, da ganas de mojar pan, qué bueno.
2: Escucha, y el olorcito, ¿cuándo te viene cuando lo cocinas, eh?
3: Escucha, y aquí un olor buenísimo, vamos, de refrito.
2: Claro.
3: Y ahora cojo, lo paso por la batidora.
2: Sí.
3: Y luego, una vez que se ha pasado, le echo la carne.
2: Sí.
3: Y la voy desliando.
2: ¿Digo?
3: Y después cojo, cuando ya esté lista, cozo los macarrones. Y lo lío todo.
2: ¿Y qué ha hecho? ¿Macarrones para una boda o cuánto?
3: No, un paquetito de
2: medio kilo.
3: Bueno. Sí, para mi nieto, para mis dos nietos, mi hija y yo.
2: Bueno. Sí, que sois poca gente, que no...
3: No, que somos no tres nada más.
2: Bueno. Vale.
3: Por ahora somos tres, hasta que no venga, que soy embarazada, hasta que no vengan niños o niñas.
2: Digo, anda que no. Ojo, sí, que...
3: ¿Tú te quedas, Arturo, y me quedara embarazada?
2: Bueno, pues escúchame, todo puede ser, ¿eh? Todo puede ser. Sí, ¿Tú te acuerdas de una mujer, bueno, que hubo con 60 y tantos años, que fue madre?
3: Sí, 67 años,
2: ¿para
3: qué tenía?
2: Eso, una mujer así mayorcita.
3: Pero ¿sabes? Ya, por Dios, déjate, por Dios. Yo ya he tenido cuatro, yo ya he cumplido. Yo he tenido cuatro y medio, como yo digo, porque tuve un aborto.
2: Eso tiene que ser peligroso, lo del tema de la
3: edad.
2: ¿Sabes? Tiene que ser peligroso.
3: Escúchalo, tranquilita que se vive ahora, vamos.
2: Bueno, y ya que los tiene criados, ¿verdad?
3: Hombre, ya ves.
2: Claro.
3: Digo,
2: ya que los tiene criados, escúchame, el refrito la ha dejado apartado, ¿no? No vaya tú, estás hablando conmigo y se te queme todo, ¿no?
3: Yo estoy hablando contigo, estoy aquí meneándolo.
2: Ah, mira, que está haciendo la... Con razón me llega mi olor aquí. Con razón. Digo, yo no sé si es aquí o en tu casa, pero digo, aquí hay alguien que está haciendo macarrones también. Así que...
3: Digo, mira, llega ayer olorito, ¿a que sí?
2: Sí. Cuando lo vaya a poner me avisa que voy a comer yo allí.
3: Mira, te di la dirección, te viene.
2: Digo,
3: te
2: claro
3: trae
2: que
3: la
2: sí.
3: Arma también, te trae la arma también.
2: Claro, cualquier día me encajo allí, ¿eh? Tú lo sabes.
3: Digo, cuando quieras. Yo soy una cocinera de 10.
2: Yo lo sé, amor, yo lo
3: no
2: sé.
3: No tengo abuela, pero yo misma me echo las flores.
2: ¿No tiene abuela ya? ¿Ya no tiene abuela?
3: No, ningún... que va, ojalá. Yo soy abuela, pero no tengo abuela.
2: No tiene abuela. Espérate, escúchame, que Antonio Jesús manda un mensaje, a ver qué es lo que nos cuenta.
3: A ver lo que me dice mi niña.
4: Ya, Dios, ¿sabes? Te llamo, te mando un WhatsApp, un audio, estoy escuchando Cadena Joven hace mucho tiempo, muchos años. Muy buenos días, David, para todos Cadena Joven.
2: Pues ya está. Pues muy bien, mira, está grabando otro audio ahora mismo, no sé.
3: Ahora espera para saludarme.
2: No lo sé, a ver, espérate, que acaba de mandarlo. Vamos a escucharlo.
4: Muy buenos días para Pepi, ve mejor, te quiero, Pepi.
3: Ay, mi niño.
2: Yeah.
3: Yo también te quiero mucho a ti, hijo. Y a mamá. Digo, un niño maravilloso.
2: Digo,
3: Darío, de verdad.
2: Escúchame, pero es sorprendente, Pepi, porque, bueno, sí. Yo siempre digo los años que llevo en radio y mucha gente no se lo cree, ¿no? Porque, a ver, yo a mí no me importa decir mi edad, ¿no? Yo tengo 48 años.
3: ¡Eres un niño!
2: Yo tengo 48, ¿vale? Pero escúchame, yo llevo en la radio 38 años. Yo empecé con 10, yo estaba en quinto.
3: Ya ves.
2: Y empecé en Radio Frontera. Y cuando yo con la voz, con 10 años, fíjate.
3: Ya ves, un niño.
2: Manejando un estudio. Entonces, el primero que me llamó fue Antonio Jesús. Así que,
3: digo,
2: fíjate si hace años que lo conozco.
3: ¿Sabes? Ya ves, yo hace también muchos años que lo conozco a el niño.
2: Sí, sí.
3: A mi niño, sí.
2: 38 años hace que yo estoy en la radio, digo, así que fíjate, y empezamos en Radio Frontera, que me la ha recordado, me ha dicho, Darío, ¿tú te acuerdas?
3: Digo,
2: ¿tú te acuerdas cuando estaba tú en Radio Frontera? Digo, ¿tú te acuerdas de Radio Frontera? No, tú nunca, ¿tú llegaste a escuchar Radio Frontera alguna vez?
3: Yo sí, claro que sí.
2: ¿Ah, sí?
3: Lo que no me acordaba, pero claro que sí.
2: Sí,
3: yo he escuchado, yo siempre soy de más radio que de televisión.
2: Sí, pues Radio Frontera era una radio que estaba en Los Junquillos, que estaba en la frente al parque de bomberos.
3: Ahí está.
2: Y bueno, ahí estaba, bueno, ahí empezó Guillermo, empezó Franci, empezó, estaba Alfonso, estaba también uno de sus hermanos, Juan.
3: Juan.
2: Y ahí estábamos todos. Allí estábamos todos, estaba yo, estaba... Bueno, había un montón de gente. Estaba, bueno, Clara, estaba Rafael Moll, estaba, bueno, un montón de gente que son muy conocidos ahora en radio, pero que en aquella época, como estaba Radio Frontera nada más, pues claro, estábamos todos allí. Después abrió Radio Mediterráneo, después... bueno, lo que es Cadena Joven era una radio escolar que se llamaba Radio Joven, estaba en el 108, y nosotros estábamos en el Colegio Padre Mahón. Nosotros cuando empezó la radio, cuando empezó Cadena Joven, empezó como en el colegio público Padre Mahón, allí en Los Junquillos. Y ya después pues ya nos fuimos a Rocamar, y de Rocamar pues nos fuimos a... hemos estado dando bandazos. Después ya pues nada, a la calle Real. Fíjate dónde hemos terminado. ¿Quién nos iba a decir nosotros que íbamos a terminar la calle Real?
3: Sí, es verdad. ¿Tú te acuerdas también estaba este, como es, José Antonio? Ay, el apellido no me acuerdo ahora, hijo. Que estaba en mi FM, creo que era.
2: José sí, Antonio... ese es Rivera.
3: Rivera, oiga, yo también llamaba mucho a él.
2: Antonio Rivera. Rivera fue compañero de Radio Tunara, ¿vale?
3: Sí.
2: Él estuvo en Radio Tunara primero y ya después él creó su radio, que era mi FM, ¿sabes? Ya después,
3: También.
2: Sí,
3: y
2: sí.
3: También llamaba yo a San Roque, este hombre que ya murió.
2: Sí, Agustín.
3: Que lo daba Agustín. Agustín Po, ¿no era?
2: Agustín Delgado.
3: Delgado, esto. Yo, que era los domingos.
2: Sí, bueno, y Agustín Pol era el de la copla. Agustín Pol estuvo en Ondas Andaluzas y estuvo... Pero este hombre de San Roque es Agustín Delgado, que tenía un programa de flamenco. Era... además estaba en la tele, no sé si tú te acuerdas, que era sí. El hombre era gitano. Y tenía el pelo sin para atrás, era muy buena gente.
3: También.
2: Porque sea gitano no quiere decir nada, ¿eh? Que hay muchos gitanos que son muy buenos, ¿eh?
3: Hay gitanos que yo me he criado entre ellos, ¿eh?
2: Por eso, que no quiere decir...
3: una familia maravillosa.
2: Sí,
3: hay de todo, como los padres y todo, los chinos, los negros, todo.
2: Ahí está, pero que mucha gente piensa que porque son gitanos ya son malos y hay muchísimos... gitanos que tienen muchísima elegancia y que tienen muchísima,
3: digo,
2: ¿sabes? O sea, que tienen mucha clase. Claro que sí.
3: Pues claro que sí, en el mundo sabemos de todo.
2: Pues ese hombre era uno de ellos, ese hombre era una persona muy sencilla y nada. Bueno, él últimamente estaba en Radio Bahía, que estaba con Samuel, y bueno, tú sabes que falleció por el tema también del tabaco, que fumaba muchísimo. Y bueno, el tabaco y la bebida, que se juntan una cosa con otra.
3: Con la otra.
2: Y entonces pues tenía el hígado reventado y los pulmones también estaban reventados. Entonces el pobre, pues, nada, el cuerpo pasa factura muchas veces, ¿verdad?
3: Claro, verdad que sí.
2: Yo por ejemplo, yo no, lo que hablamos, ¿no? Que yo, por ejemplo, en mi vida, yo no he probado en mi vida un cigarro, la verdad. Yo no he fumado en mi vida.
3: No, yo no.
2: No.
3: Es lo mejor.
2: No. Yo siempre he dicho que el dinero que me voy a gastar en tabaco me lo gasto en comer. Y ya está. No,
3: claro, exactamente. Porque esto es destruir, vamos, matarse. Claro. Matarse a la persona.
2: Bueno, pues yo, escúchame, yo me lo gasto en un plato de macarrones de los tuyos.
3: Anda, cuando quieras, mira, no, va a salir, lo voy a decir, lo siento. Va a salir de puta madre.
2: Eso, vamos. Eso.
3: ¡Oh, qué bueno, chiquillo!
2: Escúchame, yo cobro 50 euros por cada palabrota que diga, ¿eh?
3: ¡Oh, Hugo, prepárate!
2: No veas. Pues, bueno, le voy a decir a Antonio que ponga la cuenta bancaria para que vaya haciendo bizum, ¿sí?, por si acaso. Y ya está.
3: ¡Ay, ay! Mira, me ha llamado mi amigo Francisco Manrique.
2: Todavía no. ¿Está llamado?
3: Sí, está en la playa cogiendo sol, cogiendo viento, estará, porque ya ve la levantera que hace.
2: Ah, que se ha ido a la playa el tío, mira lo
3: guillo. Sí, está ahí, dice que se le merece un baño hoy. Claro. Este está.
2: Se le apetece un baño y no ha ido contigo, no vaya a ser que se meta otra vez para adentro. ¿Ya no está tú para tirarle el flotador?
3: No, dice que para tomar sol nomás.
2: Ah, ¿y si viene una ola y se lo lleva, qué?
3: Uy, qué miedo. Chiquillo, vente para España. No, quítate de ahí, hombre, que hay mucha levantera, ¿eh?
2: Vente para España, ¿dónde has ido? ¿A la playa? ¿Dónde la ha mandado? Chiquillo, vete para España, dice. ¿Dónde estás? Sí, me ha dicho que ha ido a la playa. ¿Dónde la mandado? Aula, Pepi, tío. De verdad. ¿Dónde la ha mandado, chiquilla? Es que no veo.
3: Ay, chiquillo.
2: Esto no es serio, ¿eh? Esto no es serio.
3: No.
2: Claro, está el hombre ahí tranquilamente tomando el sol y tú la mandas a Australia con los canguros. Claro.
3: Mira,
2: sí que yo.
3: Una irritación porque me estaba diciendo el nombre de una cantante. Como yo estaba, es decir, venía del médico, del Mercadona, de Ruiz Galán, tú sabes, Lía, sí, toda la mañana.
2: Sí.
3: Y ahora me decía, y como claro, estaba en lo que estaba yo, preparándome el desayuno, y me decía ese, digo, ¿quién es de fulana? Oh, mira, se podía disparatar.
2: Porque
3: ¿sabes?
2: Porque
3: ¿qué te pasa?
2: No le hacía caso, y como no le hacía caso, se irrita. Y se pone a gritar.
3: Ay, yo me veo con él. Claro. De verdad, me veo con él. Una rita se ha cogido y dice, te dejo, venga, que te dejo, que va a empezar ya mismo.
2: Te dejo, que no me está haciendo caso. Que me voy para la playa.
3: Sí, se me voy, que ya estoy preparado. Estoy en el coche preparado. Con la maca, las gafas.
2: El bollo de tortilla y la cervecita.
3: Y una cervecita de esa lata de las largas.
2: Ahí está.
3: Anda que no.
2: Digo.
3: Anda que no. Ahí está, ahora cuando termine, habla contigo y ahorita ya sale un vistazo.
2: Bueno, y esa otra. A ver si se lo lleva. ¿Y si lo cogen las gaviotas y se lo llevan, qué? No coge una gaviota, se cree que es comida, no. Y se lo lleva, hombre.
3: Escucha, que pesa mucho la gaviota,
2: ¿va
3: a poder con él?
2: Bueno, pues, a ver, que no es un elefante. Que no.
3: Oh. Así que, estará con los cascos escuchándote.
2: Seguro.
3: ¿Claro?
2: Y te tiene que estar mal diciendo, porque estará diciendo, mira la tonta.
3: Digo, escúchame. Escucha, hay que dejarlo de ir a lo que quiera. Porque con la pedra que tiene, lo que le mande la cabeza es fácil.
2: Ya, bueno, pues ya está. Pues yo
3: una ahora, pedra bien da, ¿eh?
2: Yo ahora se lo voy a decir, A mí me han dicho que te dejemos ir. Que tú, con la pedra que tiene, tú tienes que dejar... Que... Escúchame, yo me meto en camisa 11 varas, después me pone verde a mí, ¿eh? Que tú sabes. ¿Sí? después me dice, tú tienes... La tonta tiene una pedra, pero tú tienes otra, dice. Eso me pasó por calentarlo, tú lo sabes, ¿no?
3: No, tú le dices la verdad, que es que tiene una pedrada.
2: Ah, vale,
3: y
2: vale.
3: Y de la pedra no queda bien, está todo chavetado.
2: No, con la verdad hay que ir siempre, ¿eh? Yo siempre.
3: Hombre, claro. Está claro. Y esta es la verdad.
2: Oh,
3: bueno. Es la verdad, con la pedra no carbura bien.
2: Escúchame, que llevamos un rato hablando, tú sabes, tú ya sabes lo que me va a pedir, ¿a que sí?
3: Sí, mira, espérate, te lo voy a poner. Porque me la ha dicho Francisco.
2: Ah, que te la ha pedido,
3: tengo que buscar yo. Vamos, pero que yo voy corriendo con ella.
2: Sí, ¿cuál es? Venga,
3: Espérate, tío. Espérate, porque no doy con el...
2: Lo lleva, tú para adelante, el móvil, el refrito, pero todo. Sí. Bueno, estamos esperando que Pepi... Oh,
3: mira, aquí está. Venga. Mira, ponme Carmen Linares, sin motivo. ¿Vale?
2: Un momentito, Carmen Linares. Sí, ya la tengo.
3: Pues me pone esta que está muy bonita, porque hoy me llamó y me puso cantando Carmen Linares. Digo, mira, mira qué contento está.
2: Claro, porque si va a la playa.
3: Escúchame, ¿no? Estaba ya en la playa, dice que está rodeado de gaviotas.
2: Claro, pues fíjate.
3: Todas las gaviotas al lado de...
2: Claro, te lo estoy diciendo, se lo va a llevar una de ellas, verás tú. Verás tú cómo lo va a coger. ¿Tú no has visto las máquinas estas que coge tú en los regalos? ¿Qué hace ahí te coge con engaño? Pues así van a coger al Manrique, lo van a coger con la pata y lo van a mandar para arriba.
3: Así que fíjate. Oh, obvio. Bueno, mira, yo pues me va a poner esta canción para mis cuatro hijos, mis seis nietos, para José de Francia, sí, para mi tía Feli, para sus hijos, sus nietos, sus mis nietos, para Pedro, sus hijos y sus nietos, para Domingo López, para su hija, su nuera, para Isabel Navarro y toda su familia, para Anita Vallecillo y toda su familia, también para Rafael Blanco, para Remedio, para sus hijas, sus nietos y sus nietas, para Antoñito Jesús y su mamá, y la muchacha que lo están cuidando.
2: Sí, hoy ha venido una nueva, por lo visto, y además le ha dado mucha alegría, ¿eh? Porque...
3: Sí, para que no vea cómo la ha recibido, ¿eh?
2: Se conocían, sí.
3: Sí, pues para ellos con mucho cariño, para Yolanda, toda su familia, para Coco y Patricio, de Argentina. Para Ana de... ¿Cómo es? Anita del Campo y toda su familia. Para Maruja Moreno y sus hijos. Para Mari Carmen García. Muchos besitos, Mari Carmen, para ti, para Miguel, para tus hijos y tus nietos. Para Mari Carmen Rubia y toda su familia. Para Emilia García y familia. Para Francisco Manrique. Francisco, que ya mismo voy para allá. ¿Te llevo algo? Me va a dar un palo cuando llegue allí.
2: Mira tú, la que te valía.
3: Te va a llamar, pues se lleva el móvil, te llamará con el móvil.
2: Sí.
3: Pues para él con mucho cariño, para sus hijos, sus nietos y su mujer. Para María, ¿cómo es? María Marva, para ella y toda su familia. Para Dori de Campamento y toda su familia. Para Dori de Argentina y toda su familia. Para Salvador, para sus hijos, sus nietos y su mujer. Para Soledad. Y mira, Darío, cuando termine de hablar, tú me puedes fuera de la antena, que te voy a comentar una cosa.
2: Vale, escúchame una cosa, ¿hablaste con Ana Vallecillo?
3: No, tengo que, porque estamos ocupadas, hoy la había llamado seguro.
2: Vale, que no, que te mandé el número, oye, que te mandé el número.
3: Sí, gracias, hija, lo vi, digo, ya la llamo, hoy la había llamado. Mira, para Soledad,
2: sí.
3: Para Antonio, sus hijos, sus nietos, sus mis nietos.
2: Sí.
3: Para Ana Camilleri, Cristóbal, sus dos hijos y su nieta. Para Antonio y Tere, Juan Rivas y toda su familia. También para, ¿quién más? Para Nuria González, también para Paqui Sánchez y familia, para Susi y toda su familia, para Susi y toda su familia, para Paqui Morente, Pepe, sus hijos, sus nietas y sus mis nietas. Para Ana López, para... Juana la Mantilla,
2: sí.
3: En que no nos escuche, se la ha dedicado la pobre. También para nuestro Jonathan, que fui ayer a llevarle un bolso y me dio mucha alegría de verlo. Y me dice, no te olvides de mí. ¿Cómo me voy a olvidar yo de ti con lo guapo que eres, por Dios?
2: Él nos escucha el zapatero, siempre.
3: Sí, eres el zapatero mejor que hay en el campo Gibraltar. Pues para ti, Jonathan, para tus dos hijos, para tu mujer y para Llama. Para Ernesto el peluquero y toda su familia, y para es que no me acuerdo si se llama María Antonia, la mujer esta que llamó, que tuvo una salita y en cadena joven,
2: sí,
3: un problema que tuvo, para ella, para no sé, que vive en el castillo.
2: Sí, yo nunca me acuerdo de ese nombre, del nombre de
3: no
2: esa mujer.
3: Me acuerdo el nombre, ya ves, yo siempre se la dedico a ella, pero quiere ver que no me acuerdo
2: a
3: el
2: veces,
3: nombre,
2: a ver
3: si, si llama,
2: a ver si nos llama eso,
3: ahí va. Y para todas las personas de Cadena Joven que llama y escucha.
2: Muy bien.
3: Especialmente para ti, Darío, para tu niña Arma.
2: Gracias.
3: Para tu mujer y para toda tu familia enterita.
2: Muy
3: y
2: bien.
3: Y mandarle un saludito a nuestro amigo Guillermo Vallejo, para él, para sus dos hijos, para Eva y toda la familia entera.
2: Siempre los
3: saludamos. Y para todo el mundo, ¿vale, cariño?
2: Perfecto. Muy bien, guapa.
3: Venga, Darío.
2: Venga, hija.
3: Hasta mañana, si Dios quiere, mi alma.
2: Adiós, cariño, que te salga bueno esos macarrones. Corazón. Adiós, hija. Gracias, espérate, hija. No cuelgue, que vamos a hablar, ¿no? Me dice, ¿no?
3: Eso sí, sí.
2: Venga.
3: Que te voy a comentar una cosa.
2: Venga, vale, muy bien. Venga, hasta ahora. Venga, pues ahora. Para Pepi Verdejo vamos a poner esta canción de Carmen Linares que se llama Sin Motivos.

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2: Ahí estaba Carmen Linares, Sin Motivos. Es una canción que nos la pedía Pepi Verdejo a través de nuestro amigo Francisco Manrique, que bueno, que tiene una memoria, para poner música que no vea, siempre varía, cada día tiene una canción nueva. Tenemos aquí una colección de canciones que nos pide que no vea, Pues nada, 856-390039 es el teléfono de la radio, está libre de nuevo para que puedas hablar con nosotros. Así que es miércoles 14 de octubre del 2026 y tenemos llamada. Buenos días.
3: Buenos días, Darío.
2: Hombre, ¿qué pasa? El que está en la playa, dice.
3: Escuchando a la loca.
2: ¿En la loca? ¿Qué dice que te ha ido a la playa?
3: ¿En la playa?
2: Dice que tiene que tú con la pedra que tiene, que lo que hay que dejarte llevar, que tú las acciones que tienes por eso.
3: Tú a todos le dices que sí, porque te voy a llevar por ti.
2: Es que yo no te conozco, es que yo como no te conozco, pues el día que te conozca de verdad, pues diré, Pepi, tú eres la que tiene la pedra, hija.
3: Sí, la pedra no tiene un peñascazo en la cabeza. ella se cayó allí de un quillo, que yo con un banco de eso.
2: Sí.
3: En la cabeza. Y tú sin conocimiento. Ella no está buena de la cabeza, hombre. A esto hay que decirle que sí. ¿Te das cuenta que yo a todo le digo que sí?
2: Sí, no, ya, me he dado cuenta.
3: Mira, dona, date cuenta. Dice, tenemos tres en la casa para comer. Dice, mis dos nietos, mi y yo.
2: Es verdad, la cuenta no sale, ¿eh? Dice que son seis.
3: Es que no está buena la cabeza, hombre, que dura. Demasiado bien está.
2: Es verdad.
3: Doble, para decirle cómo se llama la cantante. Mira, a ver, meto con el café ya, tocando el pan, comiendo, y ya el móvil a mirar en la mesa.
2: No te estaba haciendo caso, Manrique, no te estaba haciendo caso. Fíjate, estaba con los macarrones liados, dice.
3: Te estás desayunando. Ahora voy a empezar a hacerlo.
2: Ah,
3: mira,
2: dime.
3: Mira, búscame a Esperanza Fernández.
2: Sí, ¿y qué canción?
3: Recuerdo de la Alameda.
2: Ya la tengo aquí.
3: Está muy bien, está muy bonita. Mira, bueno, lo que te digo, que no está buena, que va cuando iba este verano a la playa, va en tanga, con todo el culo afuera.
2: Digo, hay que ver, para que después diga, ¿eh? Que dice que tú vas con el bañador de leopardo.
3: Que van teniendo el culo, da vergüenza. taparla porque es que va por la eso y toda la gente mirándola.
2: Pero la Pepi tiene un cuerpo bonito, ¿no?
3: ¡Hombre! ¿Tú la conoces?
2: Yo sí la conozco, sí. A Pepi sí.
3: ¿La Susana?
2: Es una... Bueno, tampoco, ¿eh? Está bueno, está delgadita, tampoco es... Vamos.
3: No. ¿Qué va? Va por la acera y coge toda la acera con el culo. Cuídame, ¿tú te acuerdas de la Susana?
2: Sí, claro.
3: ¿La sacaron por ella?
2: Nah, diga que la vio el de la tómbola, ¿no?
3: Está, la vio de la fábrica y dice, esto va a valer.
2: Oh.
3: A la feria.
2: Escúchame, ¿escuchaste a Ana Vallecillo ya que dice que te conoce y que conoce a Pepi y eso?
3: Pero no tiene que conocer, porque yo era esto de... Mira, pero yo te iba a pedir una canción para Manolo que es preciosa. Lo que pasa es que ya te pidió esta. Es preciosa, vale, un hombre que está muerto y una amiga, le ama. Pero yo no me lo voy a poner. Esta... Alberto Cortés, cuando un amigo se va. Es de preciosa.
2: Alberto Cortés, espérate, la voy a...
3: No, pero no me la voy a poner, es que ya he pedido esa.
2: Ah, vale. Bueno, pues me la pide mañana. Y mañana la ponemos.
3: De un hombre así que todo el mundo lo quiere, ¿vale?
2: Vale.
3: Amigo, vale, que estoy así.
2: Vale, perfecto.
3: Tenía pedido hoy, pero ya me ha dicho Esperanza Tenante, ya te lo voy a quitar.
2: Bueno, en verdad pidió dos, porque la de Carmen Linares también la pidió tú.
3: La pedí yo, ¿no?
2: Ah, bueno, que me ha dicho... Dice que tú la has puesto en el móvil.

0: y Salvador.
1: Muy bien.
0: Y como no lo miento mucho tiempo, me te da la cabeza.
1: Sí, sí.
0: Y a todos los oyentes, ¿eh? Porque ya lo de Mena no se escucha, no lo escucha, ¿no?
1: No, hijo, no. El ayuntamiento decidió de que no quería que saliéramos por allí.
0: Pues ya está, si lo quiere, pues lo quiera. Ellos van a perder más que tú.
1: Ellos, ahí está.
0: Entonces, así decidimos, mira,
1: de,
0: no te paran de
1: gente. Sí, además me preguntan que por qué no se escucha. A mí me da mucha pena por los oyentes, Manrique. Me da mucha pena por la gente porque nosotros hemos creado un vínculo bueno con los oyentes de la línea, Jimena, y bueno, es más cabezonería y orgullo que otra cosa. Es porque hicimos el comunicado, Antonio y yo, solicitando un poco que nos hicieran un poco de caso, pero bueno, nada, ellos se lo han tomado a nivel económico y a nivel, entonces pues nada, no hay...
0: Pues como ustedes no han hecho nada, el día que ellos se den cuenta, pues, volverá a ustedes, como digo, Ana, lo digo.
1: Mira, me ha mandado la Pepi un mensaje, a ver qué es lo que dice.
2: Darío, no le hagas caso a Manrique, que está todo sabetado de la pedra. Si tú le vieras la pedra que tiene en la cabeza.
1: ¿Ea?
0: Es que, mira, tiene una cosa, como gente no se meta conmigo, no duerme.
1: No, no hay que tranquila, hay que tranquila.
0: A medianoche, cuando dice, no puedo dormir, te llamo porque no puedo dormir, y si no me meto contigo, no cojo el sueño. Pues ya, métete conmigo un poquito y te quedas dormida, bueno. Así te levantas a las 12 de mediodía a la 1. Nos quedamos tranquilos 21 días. ¿Qué te llamas pesada, hijo?
1: Oh, sí, que yo. ¿Y quién llama a quién? ¿Quién llama primero a quién? ¿Tú a ella o ella a ti?
0: Yo llamo a ella y ella me llama a mí.
1: Mira, para despertar o no, para decir buenos días, ¿estás despierto? ¿O estás despierta?
0: No, mayormente lo llamo yo porque yo sé que ya hasta las 10 así no espabila. Uh-huh. Sí, porque ella se levanta, ella me cuenta todo. Se levanta, se ducha con el teléfono en la mano. Digo, ¿qué pico? ¿Que te vamos a hacer el aparato?
1: No, y le voy a dar calambre, que tiene la batería y todo, tenga cuidado, ¿eh?
0: Pero como no está buena, ¿no le puedes tirar?
1: ¡Qué barbaridad! Escúchame, yo no sabía que tú eras harto, ¿eh? Yo me creí que tú eras bajo, bajito.
0: Sí, y ayer dice la fea, dice, ¿qué es el 36? Yo creo que el 44...
1: Eso, me ha dicho que tiene un 36, digo, que anda como las muñecas de famosa, ¿no? Porque tiene el pesico.
0: Ahora digo, tú debes decir, está bien, Pepi, está bien, porque no está buena, Alito.
1: Pero tú eres alto, ¿no?
0: Sí, hombre. Pero tú lo que diga ella, la mitad es porque está mala de la cabeza. Y hay que decir que sí. Ah, escúchame, te lo digo también a María Dolores.
1: Sí.
0: Me di María Dolores del Castillo.
1: ¿Cómo se llama María Dolores, no?
0: Y la otra digo, María Pepa.
1: Eso, es que no sabíamos nombre, entonces ella todos los días me hizo un nombre distinto. Mari Carmen, Mari Pepa, todos los días me hizo un nombre distinto.
0: María Dolores Almida.
1: Ah, vale. A ver si me llama.
0: De Castillo. Sí, María Dolores. Y la fea dijo, María Pepa. Y de tanta buena cabeza.
1: Nada.
0: Hace dos días te lo digo.
1: Nada. Si es que no se entera de nada.
0: Está buena.
1: Muy bien, venga, pues nada.
0: No.
1: Adiós, Francisco, adiós. Bueno, pues para nuestro amigo Francisco Manrique nos vamos con Esperanza Fernández, que nos ha pedido, y una canción llamada Recuerdos de la Alameda.

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2: Esperanza Fernández con Recuerdos de la Alameda. Una canción que nos pedía nuestro amigo Francisco Manrique desde la línea de la Concepción. Y bueno, que ya tenemos el teléfono libre otra vez, 856-390039. Y nuestro número de WhatsApp, que puedes usarlo también, el 644-163-990, por si quieres mandar un audio y saludar a alguien o pedir una canción, también puedes hacerlo por WhatsApp, en 644-163-990. Y el teléfono, que está libre ahora mismo, el 856-390039, ya lo tengo, que va sonando por ahí. Voy a esperar que suene una segunda vez. Ahí está. Buenos días.
3: Buenos días, Darío.
2: Isabel Navarro, que hace ya un tiempecito que no hablamos.
3: No, dos días. Mira, el lunes me creí que no había.
2: Sí, porque Juan...
3: El lunes me creí que no había.
2: Juan dijo que porque no había,
3: Juan,
2: ¿no?
3: Claro. Dijo Juan que a lo mejor no había.
2: Ya, sí,
3: entonces
2: estuve
3: lo
2: yo.
3: Lo puse más temprano y no puse nada. Digo, pues entonces no hay.
2: Ya.
3: Lo quité. Y ayer y antes de ayer no pude hablar.
2: No pasa nada.
3: Ayer estaba esperando la llamada del médico de cabecera que me tenía que mandar cosas.
2: Claro, bueno, no pasa nada. Primero los médicos.
3: Y no pude cogerlo. Digo, bueno, pues ahora voy a ver si lo llamo.
2: Muy bien, no pasa nada.
3: ¿Cómo está tu hijo? ¿Cómo está?
2: Muy bien, está resfriadillo, pero vamos, ya estoy un poquito mejor. Sí, ya estoy saliendo. Pero vamos, me ha cogido los mocos, la tos, tú sabes. No fiebre ni nada, pero más los mocos y la tos, que es lo más incómodo, ¿sabes?
3: ¿Y la niña está bien, no?
2: Sí, en el cole está.
3: Ya. Bueno.
2: En el cole está, que tú sabes que, bueno, ya no se puede faltar.
3: Que va, ya no, claro, ya con esa edad, ¿no?
2: Claro, así que nada.
3: Bueno, mira, y he escuchado que ya ha salido el padre de Juan.
2: Sí, ¿cómo? Sí, me lo dijo ayer que había salido. Yo no sabía, yo creí que seguía todavía en el hospital, ¿eh? Yo creí que se había llegado todavía en el hospital, así que nada.
3: Mira, dime. He escuchado a Pepi Verdejo.
2: Sí.
3: Y a Manrique. Ay, qué gracioso son los dos.
2: ¿Ha visto, no? Son pimpinela los dos.
3: Uy, la Pepi Verdejo es la más graciosa. Y la risa que le entra.
2: Claro, porque se lo imagina y entonces no puede. Claro. Me ha dicho que se da la playa, el otro dice que está loca, el otro dice que la pedra, así están, todos los días.
3: Digo.
2: Pues más si quieren, más bueno. Si quieren.
3: Eso es lo que yo digo, claro.
2: Más si quieren. Ya ve.
3: Bueno, hijo.
2: Dime.
3: Ponme una canción escrita. Mira, ponme Alborada Flamenca. ¿No es criticando?
2: Sí.
3: Ah, pues ponla.
2: Muy bien.
3: Mira, Francisco Manrique pone unas canciones preciosas.
2: Sí, ha puesto dos. La de Pepi.
3: La de Pepi y la de...
2: Y la de... Ha puesto Carmen Linares. Digo, mira, por tío está ahí... Está ahí al pie del cañón con las canciones porque le gusta, se pone a escuchar, se pone a investigar y le gusta.
3: Digo, y lo sabe todo.
2: Digo, le gusta.
3: Bueno, hijo, pues mira, te la dedico a ti, a tu hija, a tu familia.
2: Sí.
3: A toda la familia de la radio.
2: Muy bien.
3: A Rafael.
2: Muy bien.
3: A quién más, a Move. A mi Carmen, porque me está escuchando.
2: Sí.
3: Para ella y su familia. Para mis familias de Marbella, con mucho cariño para todos. Para Domingo López y toda su familia. ¿Nos llama Domingo, no?
2: No, ya hace días que no me llama. En estos tres días no me ha llamado, ¿eh? No, no.
3: Sí.
2: Me ha dicho Antonio Jesús que creo que estaba en el médico, ¿eh?
3: Sí.
2: Así que no lo sé.
3: Para Domingo López y toda su familia. Su hijo y toda su familia. Para Pepi Verdejo, que me ha hartado reír con ella, es muy graciosa. Pepi Verdejo, sus nietos, sus tíos y toda su familia. Para Francisco Manrique, su señora, todos sus tíos y toda su familia. Para Mari Carmen Honrubia, su marido Miguel y toda su... No, Mari Carmen García.
2: Eso, Mari Carmen Honrubia, ¿la ha casado tú con Miguel?
3: Ya. Mari Carmen García, su marido Miguel y toda su familia, con mucho cariño. Para Anita del Campo, que la vi ayer y me dijo que va a llamar, que es que ha estado haciendo cosas y no ha podido llamar.
2: Muy bien.
3: Para Anita del Campo y toda su familia. Uh-huh. Para Anita Camilleri y toda su familia. Para Anita Vallecillo y toda su familia. para Anita Pastoriza, la muchacha de la tienda, y toda su familia, para Soledad y Antonio y toda su familia, para Yolanda Gómez y toda su familia, para Salvador y toda su familia, para Antonio Durán y toda su familia, para Mari Carmen Honrubia, ahora sí, Mari Carmen Honrubia y toda su familia, para esa muchacha que ha llamado, que llamó con el nieto que se llama María Dolores Hormida, ¿no?
2: María
3: Dolores Hormida.
2: Sí, del Castillo, ¿no?
3: Ella. Sí, la del Castillo. Uh-huh. O para ella también.
2: A mí no me ha llamado todavía, Dori, ¿eh? A mí no me ha llamado todavía. No.
3: Para Dori Dajecira y toda su familia. Y para toda la audiencia de Cadena Joven. Y para todo el mundo que lo está escuchando.
2: Y como tú siempre sueles decir, ¿no?
3: Y para mí.
2: ¿Eso? ¿Qué me faltaba? digo.
3: No,
2: Digo, falta que me diga, ¿y para ti?
3: Mira,
2: ¿y para mí?
3: Ah, mira, y para Antonito Jesús. Me olvidaba Antonito Jesús.
2: Ojo, que te mandó un WhatsApp, ¿eh?
3: No se me olvide nada.
2: Que digo, ¿digo? Que te manda un WhatsApp y dice, oye.
3: Sí.
2: Digo. Pues muy bien. Pues te ponemos Alborada Flamenca, cariño mío.
3: Para toda la audiencia, y muchas gracias por estar tú ahí.
2: Nada, para eso estamos. Vale. A serviros.
3: Adiós.
2: Venga, que tenga buen día, Isabel. Adiós, hija.
3: Igualmente.
2: Adiós. Hasta mañana, adiós. Bueno, pues para nuestra amiga Isabel Navarro, Alborada Flamenca, y ese Vivimos Criticando, y es que la vida últimamente, pues, está así. Así que vamos a escucharla.

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1: Alborada Flamenca, que siempre dicen la verdad, ¿eh? Siempre dicen la verdad cuando, ¿eh?, cuando hay algún tema. Le pasa como a... Le pasa como a Ecos de Rocío, ¿no? Y a las Carlotas y demás, ¿no? Que, y a Paco Candela también, que dicen la verdad en sus canciones. Bueno, 856-390039, el teléfono de la radio, que ya está operativo de nuevo. Y aquí seguimos en Cadena Joven. ...88.6 de la... y a través de cadenajoven.es es nuestro... bueno, pues nuestro número de teléfono. Muy fácil además, ¿eh? 856-390039.

0: Bueno, pues ahí tenemos el teléfono sonando. Buenos días.
1: Darío, el programa, ¿no te escucha?
0: Ah, se ha cortado. Se ha cortado. Espérate, sí, porque nos hemos quedado sin internet. Nos hemos quedado aquí sin internet. Gracias por avisarme, hombre.
1: Venga, vale, vale.
0: Muchas gracias. Hasta ahora. Hasta ahora. Bueno, pues no, claro, se ha quedado el programa ahí colgado. Se ha quedado esto sin internet, hombre. Bueno, no pasa nada, nosotros lo seguimos grabando para que no haya problemas. ¿Eh?

bueno, mientras lo solucionamos, que estamos aquí liados, vamos a poner una canción mientras sí, mientras no. Y bueno, para que por lo menos tengáis alguna cancioncita para escuchar, ¿vale? Y ya pues en el momento que tengamos conexión, perfecto, pues ya recuperamos todo, ¿de acuerdo? Vámonos con Juan Luis Guerra, esto se llama Mi Bendición.

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2: Seguimos en ello, ¿eh? Seguimos en ello. Bueno, en fin, seguimos en ello. A ver si podemos entrar en internet y podemos... porque está Movistar haciéndonos de la suya, ¿eh? Está Movistar haciéndonos de la suya. Vamos a ver si podemos entrar. En el momento que tengamos internet, pues volvemos a conectar con nuestros centrales. A ver qué pasa.

Claro, gracias a internet es lo que tenemos nosotros para poder enlazar con nuestros estudios y para poder tener teléfono, estas cosas que pasan, ¿eh? Mientras no tengamos internet, pues no podemos hacer nada, que es lo que pasa. Bueno, pues mientras sí, mientras no, seguimos escuchando música, vamos a seguir poniendo canciones y... La verdad es que no nos ha estropeado el programa, ¿eh? Nos ha estropeado el programa el tema de internet, ¿eh? Increíble.

Bueno, mientras sí, pues va, mientras no, seguimos intentándolo. Y vámonos con una canción de Falete que se llama SOS, dedicada para toda la audiencia de Cadena Joven, claro que sí, para todos los que escucháis Despierta Campo de Gibraltar, también en la repetición, ¿eh? Buenas noches y buenos días.

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10: Bueno, pues no hemos logrado conectar con el estudio, así que nada, nosotros son las 11:59 ahora mismo, las 12 de la mañana, y bueno, esto lo vas a escuchar en diferido, lo vas a escuchar por la noche, así que esta parte del programa te la has perdido, ¿eh? Es verdad que no tenemos llamada porque finalmente, como no nos pueden escuchar por la radio, pues claro, ni por la radio ni por internet, ¿eh? Al haber perdido nosotros la conexión a internet, no nos pueden escuchar, así que nada. Lo tenemos y esta noche pues se repetirá, ¿de acuerdo? Pues mañana lo volveremos a intentar. Yo creo que sí, que estará solucionado, no sé lo que ha pasado ahí. Pues otro día más de Despierta Campo de Gibraltar, en este miércoles 14 de octubre del 2026. Nos vamos a ir con una canción de cantores de Hispalis que se llama Quiero cruzar la bahía. Se vamos a dedicar a toda la audiencia, bueno, pidiéndole disculpas por este fallo que hemos tenido aquí, que no sabemos, vamos a intentar a ver qué ha pasado. y tendremos que llamar a la compañía a ver qué ha pasado, Pues muchas gracias una vez más por haber estado ahí cada día, como siempre, con nosotros en Cadena Joven 88.6, la radio del campo de Gibraltar, y como siempre cercana, directa, y donde siempre, siempre, siempre decimos la verdad, Siempre. Nunca se te olvide. Así que nada más, saludos Darío Sáez y nos vamos con Cantores de Hispalis. Mañana más, que tengas un día muy feliz y que mañana ya es jueves, así que ya estamos cerca del fin de semana. Así que nada, un besito muy grande y mañana más. Adiós. Hey, hemos puesto aquí la sintonía de nuevo, que le he dado yo aquí sin querer al botón, como estoy yo hoy, Dios mío de mi vida. Eso, vámonos con Cantores de Hispalis, vámonos. Ahí está. Hasta mañana.